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Y acá hay que entrar a redondear la cosa. Y vamos a pasar a las historias de los otros, de algunas colectividades. Hay una que me contó un vecino de Chile, la época que las papas quemaban en Chile, cuando los toques de queda, que era de las 10 de la noche hasta las 7 de la mañana al día siguiente. Y si usted llegaba a ir a ver una mamá enferma, una tía enferma, y lo agarraban las 10 de la noche, quédese. Porque si no tenía una certificación que podía circular, lo metían para adentro, porque no estaba autorizado. Era toque de queda. Y lo que, si te llegaban a encontrar en actitud sospechosa, con algo que supusiera de que vos eras de la sedición, juicio sumarísimo. ¿Saben lo que es juicio sumarísimo? Fusilado en el lugar donde se encuentra. A cantarle a la guanaca. Y la historia que me cuenta el caballero este dice, pero tú sabes, a las 10 ya ha comenzado el toque queda. 12:30, casi 1 de la mañana, el caballero caminando lo más fresco por las calles de Santiago. Encima el imprudente con un bruto paquete. Y lo vieron pues tres verdagueres. Los verdagueres llaman a los, como andan de verde, a los carabineros. Dice que lo ven y le pegan el alto. ¡Alto ahí! Y se quedó duro el otro. Dice, gire espaciosamente sin hacer movimientos violentos. Y el otro con su paquete. Los tipos lo tenían. ¿Qué lleva usted en ese paquete? Dice, agua. Ah, es gracioso el caballero. Voy a preguntar despaciosamente para que me entienda. Por segunda vez le reitero, ¿qué lleva usted en ese paquete? Track. Agua, dice. ¿Cómo va a llevar agua en un paquete con papel? Traiga ese paquete para acá. Y le arrancan el paquete de la mano y le desarman el paquete, con miedo los tipos, porque también tienen sus miedos. Y le desarman el paquete y dice, ¿por qué se pone nervioso? No tiene necesidad de mentir, no está prohibido llevar lo que usted llevaba, caballero. Así que no es necesario mentir. Como agua. Esto no es agua, esto es una bomba para sacar agua. Es que si digo bomba no alcanzo a decir agua.

Había un viejo mentiroso. Había un viejo mentiroso allá en Villa Dolores, y un día dice, le voy a hacer una adivinanza. ¿A qué no saben de qué color es el caballo mío? Y dice un viejo de ahí, dice, una ayuda. Como ese viejo que manguea, ¿baja, te acordás? Empieza con E, el color. ¿Con E? Dice uno, todavía no. No, dice con E. Dice otro viejo, vallo. No, dice con E. Dice, no damos por vencido. ¿Qué color es? Es oscuro.

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0: supuesto, Nico Figal, Evo me decía después si lo tenemos para tomar, el futbolista de Boca, de una Robarrena, está claro que destacó por sobre todas las cosas lo que ha sido este momento, básicamente, de Boca Juniors. ¿Vos sabés qué sería, Cacho, para mostrar a la gente? Está puesto allí Figal y tiene que haber dos personas de prensa, haciendo una fuerza tremenda, para que no se derribe la valla, para que no se derribe la valla. Ahí viene un tercero, que también se tiene que arremangar y empezar justamente a hacer la fuerza suficiente para que nadie pase. Una Robarrena, compañeros, lo escuchaban, muy conforme, contento con este momento. Destacó a Lautaro Blanco, destacó a Romero, destacó a Villa, aquellos futbolistas de Boca, está claro que han tenido un buen rendimiento y preparándose con todo para lo que va a venir, lo que va a ser el partido en San Pablo, que va a estar jugando Boca el próximo día martes. Con sonrisa, está claro que Robarrena se siente mucho más cómodo hablando de un Boca protagonista que hablando de un Boca que tenga inconvenientes, ¿no? Y creo que lo destacaba también de gran parte de estos futbolistas. Es como que están, creo que todos los futbolistas están preparados para la buena, pero es como que estos, Cacho querido, un poquitito más, ¿no? Son sí, jugadores sí, sí. De elite, jugadores con una trayectoria importante, que está claro que esto los favorece. Es
1: lo que llamó una la atención, verdadera... Chelo. Sí. Fue, vos sabés que estaba viendo recién, en la forma que festeja el Vasco el gol de Valencia, como diciendo, uh-huh. O sea, comienza a notarse y a él le sirve obviamente las variantes, ni hablar, como lo dijo recién Gustavo y lo remarcaba, que cuando tuvo que hablar del paraguayo Romero, hablaba de que se rompe todo durante la semana entrenando, y creo que con los goles de hoy, el tremendo golazo que hace, también entra en consideración también, o sea, que hay que tenerlo en cuenta. Está hablando Figal.
0: Dale, lo escuchamos.
1: Lo escuchamos.
0: Dale.
2: Esperamos la palabra de Figal, el capitán de Boca en la jornada de hoy.
3: Muy difícil, pero bueno, el equipo hoy respondió. Estamos muy contentos por lo que nos veníamos jugando y la verdad que lo hicimos bien.
4: La última, ¿qué le decís a la gente de cara al partido del martes?
3: No, que estemos todos juntos, tenemos la misma ilusión que ellos y lo vamos a dejar todo. Va a ser un partido obviamente difícil como todo equipo de todo partido de Copa y lo vamos a dejar todo.
5: Nico, recién hablabas de los que les toca sumar minutos a veces y a otros no. Vienen rotando en partidos así. ¿Es importante para ustedes tener esta cantidad de partidos en los que se pueda quizás demostrar que no hay tanta diferencia entre titulares y suplentes?
3: Sin duda, bueno, hoy quedó demostrado. Yo creo que cualquier chico que de hoy le tocó jugar, tanto Alarcón, tanto Palacio, en cualquier equipo es titular. Tenés que escuchar cada cosa, de decir que no somos capaces, de que el equipo suplente es... Pero bueno, nosotros no nos traemos de eso, sabemos que...
5: ¿Les enoja eso?
3: No, pero sabemos que se habla, en Boca siempre se habla y nosotros estamos para demostrar cómo lo hicimos. Y la verdad que hoy el equipo funcionó bien con los chicos que venían jugando y la verdad que estamos muy contentos.
6: ¿En el rendimiento ese que hablan de lo personal, le ampliaron el equipo, el plantel al Vasco, dado esta circunstancia, la triple competencia que es necesario?
3: Sin duda, es un lindo quilombito para el técnico, pero es un quilombo lindo porque sabemos que estamos todos a tope y tenemos muchas ganas de estar.
6: Nico, constantemente el Vasco habla del tema de los errores tontos, bueno, te comiste el micrófono. ¿Qué habla con ustedes personalmente? ¿Cómo trabajan eso, evitar esos errores tontos?
3: El Vasco nos transmite siempre la tranquilidad y bueno, hoy le dio oportunidad a muchos chicos que no venían jugando, la verdad que es muy motivador y nos pone contento que él esté atrás nuestro y que nos den la oportunidad.
6: Usar la cinta, ¿qué significa en esta cancha? Ser capitán de Boca por un rato, hablame también de la gente, de cómo alentó y lo que les pidió para el martes.
3: ¿Qué te voy a decir? Usar la cinta de Boca, le hicieron tanto grande, la verdad que para mí es un orgullo, lo llevo con mucho respeto y con mucha humildad, como siempre lo dije. Y la gente, bueno, también, ¿qué te iba a decir? Hoy la cancha estaba llena, por suerte le pudimos dar una alegría, pudimos ganar con una diferencia de gol importante y eso nos pone contento, que ellos se vayan contentos a la casa nos pone contento.
6: ¿Y golazo? ¿Paraguas, no?
3: No, golazo. La verdad que me pone muy contento por él porque entrena full y hoy se lo merece.
7: ¿Y cometiste ahí un gesto genuino?
3: Sí, fue un golazo. Pasa que lo veo atrás, viste, y que cayó la pelota, la verdad que fue un golazo. Lucas. Y ponemos contento por ahí.
7: ¿Cuánto lo ayuda en lo anímico a usted para el partido que tiene frente a San Pablo el martes?
3: No, no, sin duda es un envío anímico muy, muy importante. Por lo que ya te dije, por los chicos que no venían jugando, hoy demostraron que están en altura, le demostraron al técnico que puede contar con ellos y la verdad que nos vamos muy contentos a casa.
7: ¿Cómo hay que jugar a San Pablo y a Morumbí para ganar?
3: No, no arreglando ninguna pelota, sabemos que es un partido de Copa como todos, difícil, y vamos a estar, ojalá que estemos en altura.
1: Bueno, ahí está la palabra de Nico Figal. Lo marcaba recién el Chelo, estaban todos amontonados ahí haciendo fuerza para que no se caiga la valla.
0: Sí, tremendo. Después te voy a mandar una foto. Estuvimos primero en la rueda de prensa y ahora con la palabra de Nico Figal. Está claro, ¿no? Lo que construyen las victorias, todo es alegría, todo es satisfacción aquí en la cancha de Boca. Nosotros estamos parados ahora aquí en lo que tiene que ver con las arterias mismas, porque a priori no estaría hablando ningún otro futbolista, solamente la palabra de Figal, de un Boca que ilusiona, de un Boca protagonista, de un Boca que está vivo en todas las competencias y que por supuesto a partir de esto es esto que se está viviendo. Siguen concentrados, lo decía el propio Robarrena, esto es a la usanza antigua, terminan de jugar adentro, concentración, mañana práctica. Marce, después se tendrán libre. Sí.
2: No, te digo, podemos ir delineando, sí, ¿no? Lo que se viene el 11. El 11 va a ser el 11 que jugó frente a San Pablo acá en la Bombonera. ¿No es cierto?
0: Yo creo que no.
2: O sea, va a seguir jugando Flores en lugar de Villa. Sí, sí. Más allá de que Villa para mí jugó un muy buen partido, como vos lo delineaste también en el comentario. Obviamente el centro delantero será Merentiel, Paredes será titular, Delgado no llega, seguirá Belmonte, Ascacíbar, y en el fondo estarán Di Lolo, Jagger como centrales y Lautaro Blanco por izquierda y Lozano por derecha, ¿no? Con el arquero Álvaro Montero. O sea, Boca está, más allá de que hoy ganó 3-1, los titulares de Boca están perfectamente delineados para mí.
0: Sí, sí, lo que se ha reacomodado, Gustavo, a partir de esta presentación de Boca, se reacomodó lo que tiene que ver con las variantes. Se reacomodaron las chances de los cambios. Ejemplo, en el partido de San Pablo, hoy Romero es chance de cambio, Ángel Romero. Hoy Villa, que si bien lo venía haciendo, reafirma ser chance de cambio también. Que yo creo que son los dos grandes ganadores que ha tenido esta jornada. De acuerdo a cómo se dé el partido, me parece que Romero venía prácticamente de estar muy poco en la consideración para el once titular. Y hoy es primero o segundo cambio. Villa venía siendo también una chance de cambio y hoy la reafirmó. Pero que ninguno logró, pero no lo logró porque Gustavo, el Boca titular, viene rindiendo. Nadie perdió el puesto y nadie ganó. Me parece que lo que ha pasado es que se ha reacomodado el tema de las variantes con las que va a contar el entrenador para el partido de San Pablo, ¿no?
1: Vamos a la tanda. Ya volvemos.
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2: Muy bien, seguimos en la cancha de Boca con las repercusiones de lo que ha sido una clara y contundente demostración de Boca frente a Central Córdoba de Santiago del Estero, esperando el gran partido, el gran choque del martes frente al San Pablo en el mítico Estadio Morumbí. ¿Por dónde anda Marcelo?
15: Bien, perfecto. Dejamos ya la sala de prensa. Es algo que quedará para Boca, por supuesto, para trabajar en un futuro, ¿no? La parte de la prensa, estuvimos en la conferencia de Arruabarrena, habló solamente allí algunos minutos.
2: Se cortó, ya volvemos con Marcelo Lamberti de Zonas Bajas, esperando por más repercusiones de lo que ha sido, insisto, una clara demostración de Boca, que apagan las luces de la Bombonera en este momento, hace rato que se fue el público de Boca. Sí, Marcelo.
15: Sí, te decía, problemas con la logística, estamos nosotros aquí en la zona baja, ya no quedan, Boca que va a seguir concentrado, te decía, algunos hinchas que se están retirando de aquí, Boca que va a seguir concentrado, Boca que no va a dar respiro, por supuesto, a priori va a estar viajando el día lunes, mañana habrá una práctica, van a quedar liberados, domingo a vuelta los entrenamientos, y bueno, ya el lunes el viaje con destino a San Pablo, se espera también por el tema de las entradas y toda esta cuestión de aquellos hinchas que estén viajando, de que puedan viajar para estar acompañando justamente al equipo en esta contienda en donde Boca tendrá que defender el gol que tiene de ventaja. Bien lo dijiste, Gustavo, no parece haber demasiadas dudas respecto al equipo titular. Sí, me parece que hay un reordenamiento en lo que tiene que ver con las alternativas. Cuando vemos, se está retirando, sí, se va el micro, los micros que han acompañado a Boca directamente hasta la concentración, por supuesto. Decía, se ha reordenado lo que hace Gustavo y lo que tiene que ver, por supuesto, a las variantes que, claro, que tendrá. Ángel Romero va con chances de ser un cambio, ¿no? Allí en San Pablo.
2: Claro, claro, yo creo que estos partidos también, y deben servir, no es que tienen, deben servir, porque por algo los jugadores se muestran. Y el que juega bien merece, me parece, una mención especial por parte del técnico cuando haya algún cambio el próximo partido, ¿no? O sea, por algo se juegan estos partidos, para que el técnico mensure cuál es la actuación de cada uno de los futbolistas y cuál es el que mejor prestación dio, como para tener en cuenta en próximos partidos, no siendo titular, porque sabemos que Ángel Romero no va a ser titular, el que fue hoy la figura de la cancha.
15: Seguro que sí, pero va con la chance de ser una variante. Se ha retirado también el conjunto de Central Córdoba, Santiago del Estero, con esa gran duda que lleva respecto al futuro de su técnico, ¿no? Yo pienso que es cosa juzgada.
2: Yo pienso, no sé, este partido será el próximo. No sé qué pensás, Marcelo, del tema, porque a mí me parece que la caída vertiginosa de este equipo de Santiago, cuando dirigía de Felipe, andaba muy bien, incluso tenía de la anuencia de determinados árbitros, pero me parece que la caída, entre comillas, de Tobillino, que desapareció de los medios, que ya no tuitea más, coincide con la caída de este equipo también en lo deportivo, me parece.
15: Cuanto menos la coincidencia existe, ¿no? Después.
2: No, pues digo la coincidencia. Después por ahí son cosas que seguro, son así, el fútbol es así, ¿no? Porque también Boca ha pasado un pésimo semestre y el presidente sigue siendo el mismo y el presidente sigue diciendo las mismas cosas, o sea, claro, son los resultados, ¿no? Lo que mandan en el fútbol.
15: La coincidencia está, y es sí, algo que no se puede soslayar, especialmente no con muchos fallos arbitrales, ¿no? Que en su momento.
2: Exacto. No, además de los fallos arbitrales. además de los fallos arbitrales que eran evidentes, yo lo que digo que era un equipo muy competitivo el de Felipe, aparte de los fallos. Uh-huh. Y sí, este no es un equipo competitivo. Sí, claro. Este es un equipo, vamos a ser sinceros, Marcelo, pierde todos los partidos. Este es un equipo que pierde todos los partidos, no es competitivo. O sea, el equipo este en seis meses perdió competitividad totalmente. Y ahora qué paradoja, ¿no? Ahora qué paradoja, está encima de Central Córdoba del ex equipo de De Felipe, que ahora es el equipo de De Felipe Talleres, que está Talleres, último, ¿no?
1: Exactamente.
15: Talleres. Qué bárbaro.
1: Y está último. Están los goles, si quieren podemos ir presentando lo que queda. Nos quedan 10 minutos nada más de transmisión, Chelo, Gustavo.
2: Bueno, el primero fue a los 5 minutos, una linda jugada, Marcelo, ¿no? Porque Villa pone un pase entre líneas. Blanco hizo la de Blanco, ¿no? Siempre hace lo mismo, pero no lo pueden parar. Siempre va por la punta, llega hasta el fondo, tira el centro y Ángel Romero entró para adelantarse al marcador central de Central Córdoba de Santiago del Estero y de zurda meterla en lo que fue el primer gol de Boca en el partido. Lo podemos escuchar.
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17: Va corriendo Villa, paró la pelota, encaró la marca allí de Moyano. Sigue Villa, se frenó. La tocó muy bien para Blanco. Blanco tiró el centro. Atención, entró de Valencia, remate. ¡Gol! Centro y de zurda entró Ángel Romero, bien pergeniado el ataque de Boca. Siempre aparece Lautaro Blanco para ser decisivo en los ataques de Boca. El paraguayo metió la patita antes que el defensor y Boca se pone en ventaja. 5 minutos del primer tiempo, Ángel Romero, hoy el ángel del gol, del primero de la noche, para Boca 1, Central Córdoba 0. Siempre Lautaro Blanco tirando centros decisivos que favorecen a Boca.
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1: Recordemos lo que viene para Boca el martes 21:30 en el Morumbí frente al San Pablo por la Sudamericana. El próximo domingo, no mañana, no pasado mañana, sino el otro, va a visitar a San Lorenzo de Almagro en el Bajo Flores a la hora 14:45 y de allí el otro domingo, ya por Copa Argentina, todo indica que será Córdoba, más allá de que falta que la Copa Argentina lo haga oficial, pero será en el Kempes.
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2: Muy bien, y cuando iban 11 minutos del primer tiempo, Boca ya ganaba 1-0 con aquel gol de Ángel Romero. Una buena acción por derecha de Dylan Gorosito, tiró el centro, se quedó parado todo el fondo santiaguero, inclusive el arquero, y solito en el borde del área chica empujó la pelota al gol con zurda. Ener Valencia, primer gol del ecuatoriano en Boca, primer gol de un ecuatoriano en la historia de Boca. Lo escuchamos. Viene Boca, Gorosito, tiró el centro. ¡Gol! ¡Valencia! ¡Gol! ¡Gol! El otro lateral, antes había sido centro de Blanco, ahora Gorosito, y entró Ener Valencia para definir. El ecuatoriano de zurda ante el arco vacío y ante un quedo increíble del fondo del conjunto ferroviario. Y Boca, con un equipo muleto que no parece tanto, en 11 minutos ya le gana 2-0 a Central Córdoba. Gran centro de Gorosito, lo dejaron solo a Ener, que los de Boca decían: aparecerá algún partido Ener. Ahí lo tienen, gol de Valencia, gol del ecuatoriano. Boca 2, Central Córdoba 0. Sigue en la búsqueda de todo Boca.
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5: Bueno, ya estamos en la recta final, Gustavo, una linda victoria de Boca, ya lo hemos hablado, queda ahí en la pelea, ¿no? En todos los frentes abiertos para lo que va a ser de aquí en adelante. Mañana recordemos que vamos a tener fútbol, que vamos a estar con Atlético Tucumán River, con el Gato Greco, con Monty, con el Dani Bastarda también, con Talleres, recordemos, frente a Unión, con el Bocho Grie, con Gustavo Gutiérrez, con el Gaby Rodríguez, bueno, con todo el equipo, por supuesto, estaremos en una gran jornada también para el día de mañana. Gustavo, como para ir despidiéndonos de lo que vamos a tener en este sábado, con mucho fútbol también para este fin de semana.
2: Así es, Cacho, empiezan las zonas decisivas de todos los torneos. Este ya justamente hoy empezó la segunda parte, ¿no? Son 16 fechas, hoy empezó la novena, la segunda parte de los equipos que buscan clasificar a los play-offs, los que buscan estar mejor ubicados en la global para ser campeón y también para entrar, ¿por qué no?, a las copas tanto Libertadores como Sudamericana. Nos vamos, Marcelito, un gran abrazo.
6: Abrazo grande, el gran placer, Gustavo, Cacho, de haber formado parte de esta transmisión. Boca se queda con una victoria que le pone el saco del gran protagonista del fútbol argentino en esta recta final. El abrazo grande, compañeros.
2: Abrazo para Marcelo, para Gustavo Corradín en la producción, para Fede Borelo, por supuesto, Cacho Mercado. Nos vamos con el tercer gol de Boca. Leandro Rojas nos puso en el aire aquí en la cabina número 5 del Club Atlético Boca Juniors. Nos despedimos con el gol de Boca, el tercero, que fue el mejor de la noche. Fue la pinturita que le faltaba a Boca en este partido. Golazo de Ángel Romero para el 3-0. Después vino el descuento de Cuitinho para el equipo de Central Córdoba de Santiago del Estero.

Buscando a Williams Alarcón, es un Villa renovado, con otro tipo de juego que el que tenía, como bien decías antes, tan vertiginoso y de solo picar como un avión por las puntas. La viene buscando Belmonte, le dejó pasar para Romero, le pegó Romero. El golazo que se permite Boca para redondear en goleada. Hasta aquí, a los 11 minutos del segundo tiempo, Romero angelado esta noche para Boca 3, Central Córdoba 0.

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0: juntos a Los Ángeles Azules y Morir de Amor, la canción que el propio cantante español Miguel Bosé hizo alguna vez, grabó, además fue el autor, y después la propia versión, pero con Los Ángeles Azules. Hola.
1: Buenas noches.
0: Hola, buenas noches.
1: Mi nombre Me gustaría escuchar un tema de Serrat. Cantando a dúo con Sabina.
0: Ahí está.
1: Muchas gracias.
0: Felipe se cortó cuando iba a decir que es el nombre, pero después dijo completito que quiere escuchar. Bien, Felipe, tomamos nota para algún tema de... ¿Te acordás cuando hacían que Par de Pájaros hicieron una gira juntos? Hola, Guti. Mirna te pide que pongas música. Buenas noches y día, linda noche. Me pasa el tema Luna Tucumana de los Chalchaleros y Herido de Germaín, te pide Pablito. Nora, lindo tu programa. Te pido un tema para mí, señora Nancy, de Carlos Casares, que la amo. Con todo mi corazón, dice César. Quiero que pasen Eterno Amor por los Manceros Santiagueños, piden Noemí. Hola, soy Fabián, te escucho mientras estoy de guardia desde Hernando. ¿Podrá ser el tema Confesión entre hermanos? Así se llama el tema que pide para su mamá Eloísa, que también los escucha y se lo quiere dedicar su hijo Fabián en esta madrugada. Guti y yo vamos tomando nota mientras algunos las anuncian y otros simplemente los escriben. Hola.
2: Hola, Norita, buenas noches. Te hablo de acá de Río Cuarto. Quisiera que me pasaras un tema de Marco Antonio Solís para mi amor Rubén Guzmán de Banda Norte. Gracias, que tengas una hermosa noche.
0: Buenísimo, gracias a vos. Norita querida, ¿puede ser el tema Laura no está de NEC? Dice Nico, muy bueno el programa. Qué buen recuerdo. Y Fernando, con un pulgar para arriba, nos saluda, simplemente así breve, un saludito para arriba. Así que bueno, te piden que pongas música, especialmente te lo pide, por favor, Mirna. Así que vamos a complacerla escuchando a alguien que ya no está. Había nacido un día como hoy y es el inolvidable intérprete, músico, cantante que con su voz hizo realmente brillar al rhythm and blues, a los géneros como el soul. Un bajo grave y ronco, se llamaba Barry White. Había nacido en Texas un 12 de septiembre de 1944 y fallecía un 4 de julio de 2003, Barry White. Y está acá, Barrence Eugene Carter, conocido por nosotros como Barry White.

0: aparte Barry White, que esa voz de bajo barítono hermosa que tenía, que le apareció cuando tenía 14 años, su mamá se sorprendió. Está el Beto Cueva, el chileno ese que hace tan buena música, que tiene tan lindas canciones, La Ley. Y un conocido de la radio, Cadena 3, un gran músico de acá, de Villa María, pianista, director de la Orquesta Tango, que era Alberto Bacci, el Pocho, que ha tocado en vivo para Cadena 3, desde acá de Villa María. Era un pianista excepcional, compositor. Un saludo, Javier de Villa María.
1: Gracias, Javi. El Beto Cuevas, entonces, cumpleañitos también. Ya, ya lo busco. Bueno, a ver, Alberto. Sí. Hola.
2: Hola, Nora. ¿Me podía pasar un tema de Diango? De parte de Lisandro para Esther en Gareca. Somos de labor de Capital Nacional del Malambo. Lo estamos por casar.
1: Wow.
2: ¿Me podría pasar ese tema?
1: Bueno, ya buscamos el temita de Diango y tenemos un montón de pedidos para esta primera hora que se va terminando, así que... ¿Nek está? ¿Laura está? Sí.

0: Che. Estamos escuchando acá de La Guardia con el amigo Pérez. Pasarme un tema. ¿Qué tema queremos? ¿Algún tema a tu elección? Ah, de Camilo VI. Y un saludo para el Bori.
1: Bueno, ¿cuál querés? Le dice Camilo VI. Bueno, chicos que andan por ahí de guardia, y a Pérez y a todos, les mandamos un beso enorme. Mucha gente que se suma, Lidia esperando la primavera y nos manda una flor preciosa. Después contame cuál es, porque Violeta de los Alpes no es, pero es de una hermosa y muy conocida. Lo que pasa es que hasta ahora, viste, si no le mando una foto al maestro Grimaldi y me diga, pero si le mando hasta ahora una foto, me va a sacar volando. Así que mejor decime vos, ¿qué flor me mandaste, hermosa Lidia? Dice, esperando la primavera, y nos manda muchos besos. ¿Hola?
2: ¿Hola? Buenas noches, ¿cómo le va?
1: Bien. Ay, se escucha mal, Nancy. Están viajando, me parece. Bueno, Lidi, Nancy, te pido si me podés mandar, nos podés mandar de nuevo el mensajito. Capaz estén en camino, se me ocurre, porque por lo poco que alcancé a escuchar, y ya que se le iba un poquito, tratá de mandarlo de nuevo, porque nos interesa saber qué contás, y si están en camino mejor, para saber hasta dónde lo estamos acompañando y a ver si podemos mejorarlo. ¿Qué más tengo por acá? Nora, buenas noches, soy Palito Sala de Neuquén, con mucho frío. Hoy Neuquén cumple 122 años, podrá ser un tema de los Barbel, Kimei, Neuquén. Gracias, dice, bueno, felicidades a todos ustedes, y bueno, ya lo buscamos para el folclore entonces, Saludos quiero mandar para mis papás, ya que pronto llega el aniversario, en la época más linda del año, el 21 de septiembre. Además, quiero dedicarles algún tema de Sabina o Serrat. También han pedido eso, así que ya, Jessy, le estamos armando también algo con Sabina o Serrat, o ambos, para tus papis que cumplen pronto sus cumpleaños.

0: de Pedro. Se van sumando ya, a Cadena 3 YouTube en vivo. También pueden por el mensajero, ya que estamos con todas las frecuencias unificadas. Ya se sumó cada una de las que estaban en transmisión del partido, así que ya nos pueden escuchar. Hola.
1: Hola, hola, hola, hola. Buenas madrugadas. ¿Cómo le va? Saludito para usted, para el operador. ¿Puede ser, para despabilarse, algo de trula? Acá Raulo, el panadero de San Francisco. Y bueno, muy linda compañía. Muy linda la compañía de Cadena 3 Argentina.
0: Muy bien, Raulo. Bueno, hoy es el Día de las Naciones Unidas para la Cooperación del Sur, el Día Internacional del Crochet o Ganchillo. ¿Me vas a contar si sabes el crochet o no? El Día del Mindfulness, o Mindfulness. A mí me encanta el Mindfulness porque es la atención plena que uno le presta a través de la respiración. Bueno, para difundirlo hay muchas maneras, ¿no? A través de YouTube hay algunas plataformas también que tienen, como Netflix. Netflix tiene algunas de mindfulness que podés hacer y escuchar para aprender respiración y demás. Bueno, Día de la Industria Naval en la Argentina hoy, recordando que el 12 de septiembre de 1961, a partir de entonces, porque es la puesta en marcha del plan de renovación de la flota mercante argentina mediante el decreto que firmara el entonces presidente Arturo Frondizi.

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1: 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Detuvieron en La Rioja al acusado por el crimen de una mujer en Saldán. Fernando Daniel Rodríguez Correa, de 47 años, fue capturado en la capital riojana. Está imputado por el homicidio agravado por el uso de arma de fuego de Mayra Berenice Muriel Joaquín. Abrieron una causa contra Chiqui Tapia por su patrimonio durante su gestión en el SEAMSE. El fiscal Gerardo Policita abrió una causa contra el titular del AFA y pidió levantar su secreto bancario, fiscal y bursátil. También requirió informes sobre su patrimonio. En deportes, un Boca alternativo y contundente venció de local a Central Córdoba y se afianza en la zona de playoff. Fue 3-1 en la Bombonera por la fecha 9 del Grupo A. Ángel Romero dos veces, Ener Valencia marcaron para el Xeneize, Huitiño descontó para los santiagueños. El equipo de Arruabarrena subió al quinto puesto. Newell's tuvo premio a insistir, empató finalmente 1-1 sobre la hora ante Vélez. La Lepra perdía como local desde el primer tiempo cuando había marcado para la B Ronaldo Martínez. Casi con tiempo cumplido, Soñora la puso contra un palo para desatar la alegría en el Coloso. Newell's Vélez 1-1. Datos de tiempo en Córdoba capital a la hora 1:03, la temperatura es de 10 grados 6 décimos, la humedad 86%, el viento a esta hora del noroeste a 6 kilómetros y el cielo está en Córdoba capital nublado.
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0: A continuación, un fragmento del drama Enrique VI de William Shakehands. Escena séptima del cuadro tercero del acto primero. El rey Enrique VI ha rezado la novena en su cuarto y después de unos segundos atraviesa la quinta.
1: Ven, juglar. Acerquémonos al balcón de María para darle una serenata. María, María, mírala. ¡Qué bella plebeya! ¿Debo abdicar al trono por amor a ella? ¿Vale acaso más una fría corona que un solo reflejo de sol en los dorados cabellos de María Blessing?
2: Y más o menos.
1: ¡Oh, dolientes espíritus! ¡Oh, sempiternos gemidos! ¡Acudid en mi ayuda! ¡Decidme qué debo hacer en este momento asiago! ¡Asiago algo!
2: ¡María! ¡María!
1: ¡La corona! ¡La corona! ¿Pero qué importa una corona si el resto de la dentadura está sana? El trono, la gloria vana, el oropel vacuo. ¡Ah! Mira, juglar, mira la estatua que me inmortaliza sobre brioso corcel. Yo, en mi vanidad, ordené que gastaran los dineros del reino en una estatua ecuestre. Cuestre lo que cuestre. Mira, mira las figuras. El rey, el caballo, solo falta la sota. El poder, el trono. ¿El trono o María? Al fin y al cabo, el trono lo quiero para posarme sobre él y satisfacer mis deseos, los más sublimes y los más perversos. En cambio, a María la quiero para... ¡Caramba, qué coincidencia! Ven, juglar, ven, ven, acércate. Mira, quisiera cantarle a María, pero el destino me ha castigado con dura mano en mi inspiración musical. Ruégote, ponle música a mis inspirados versos a María. 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
1: 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Si envidiáis vosotros y ellos.

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0: Tal vez quien más ha reflexionado sobre la música para televisión sea el compositor Pierre-Pérez Pitzner, autor del libro titulado La corchea y el horticón, interacción y propuesta. A dicho libro pertenece la célebre frase que dice: de cada 10 personas que ven televisión, 5 son la mitad. Escucharemos a continuación de Pierre-Pérez Pitzner su suite televisiva Opus 83, también llamada La Tanda, para recitantes, coro y pequeño conjunto instrumental.
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0: Inauguramos nueva hora en este 12 de septiembre con las voces del humor, con Lelutier, el recuerdo de Lelutier. Y después, uno de los pedidos, confesiones entre hermanos, Carlos Infante. Noche y día, hola Norita, bendecida madrugada, nos dice Elsa desde San Juan. Seguimos escuchando todas las voces, todas de quienes están en esta madrugada y nos cuentan en qué lugar, desde dónde escuchan y cómo ha empezado este día.
1: Hola Nora, te quiero mucho. A la hora de los cuentos, ¿podés pasar uno de Luis Landricina? Gracias.
0: Ah, oh, Cloti, gracias. Fue Lelutier. No sé si Walter tendrá un cortito allí. Landricina.
2: Hola, hola. Hola, Norita. Buen comienzo del programa. Está con Guti, con Luqui.
0: ¿Con Guti?
2: ¿Cómo están?
3: Una flor preciosa.
2: Pasamos un tema de Javier Calamaro, Navegante.
0: Qué lindo. Lo pusimos.
2: Ariel Escobar, Sobinando acá.
0: Pusimos hace poquito ese tema, ¿no? Lo pidieron, si no fue el viernes, el domingo. Pero realmente, viernes va. Sábado. Hola, buenas noches, Nori Guti. Les quiero pedir un tema viejito. Abrázame de Carica, dice Gra. Y que tenga una hermosa noche y día desde La Calera. Recordábamos recién con Gutiérrez que era un tema de una telenovela muy famosa y que además Carica no tuvo otro éxito, pero sí llegó, creo que a grabar algún álbum completo en aquel entonces, y grabó un álbum y fue como descubierto por Patricia Sosa, ¿no? Ella contó alguna vez cómo lo vio por primera vez y lo escuchó y le impresionó la voz de Carica. Ah, buenas noches y día, buenas noches señora Norita, señor Luke. Bueno, hoy no está Jorge, está Guti Gutiérrez. Los escucho desde Chepes, La Rioja, y que tengan un bendecido sábado, dice Jorge. Hola, puede ser un tema de Paul Moon, dice Olguita. Bueno, Olguita, desde Hernando escribe. Bueno, ¿qué más? Dice Eduardo, si vamos mejorando la música, Walter. A ver, no sé, yo estoy de este lado. No toco ni un botón de este lado, nada. Así que es para vos.
4: Muchas gracias.
0: qué buena música, dice.
4: Nosotros, cuando recién empezábamos con esta, con esta picardía, por llamarlo de alguna manera,
0: guaraníes,
4: había una persona que nos incitaba a hacerlo sin importar nada. Nos ayudó muchísimo tiempo, nos apadrinó. Y si ustedes me permiten, hoy se lo quiero dedicar a mi vieja, a mi familia que está presente, porque este tema va a ir dedicado para mi mejor amigo, el mejor padre, una persona extraordinaria. Para vos, viejo, para vos, vieja. Tutú, el último cantor.

0: Qué bueno escuchar esta música en esta madrugada y escucharlos a ustedes. Hola.
1: Hola, noche y día. ¿Cómo andas, Norita Kovacic?
0: Bien, Alfred.
1: Acá te estoy escuchando, acostado. Pásame un tema de los olimareños. Los dos gallos. Haceme el favor, por favor.
0: Cuando canta el gallo.
1: Te escucho. Y a las 5 me tengo que levantar, te voy a estar escuchando.
0: Y te va a despertar el gallito. Bueno, Alfredo, muchas gracias. Cuando canta el gallo negro es porque se acaba el día. Si cantara el gallo rojo, otro gallo cantaría. Hola, mi bella dama, dice Roberto. Te extrañé mucho. Se me hacen eternos. Que tengas una hermosa noche, un hermoso programa. Estaré toda la noche a tu lado, dice Roberto. Muchas gracias. Hola, Norita, bendecida madrugada, dice Elsa. Saluda toda noche y día. Hola, Norita, soy Omar de Río Cuarto. Quiero escuchar algo de Ricardo Arjona. Muchas gracias. Te escucho todos los fines de semana, dice Marcos. Quiero escuchar el tema Yolanda por Jorge Rojas y Claudia Pirán. Me gustaría también. Yolanda es la versión del tema de Pablo Milanés. ¿Será Yolanda? Bueno, ya lo vamos a descubrir en cualquier momento. Les mando un beso a todos los que están mandando sus mensajitos y buena onda y hacen tiempo para escribirnos, aún trabajando o grabar mensajes. Está muy bueno el programa. Soy Marcos de Córdoba Capital. Muchas gracias, Marcos. Elsa, que manda bendecida noche para todos. Cloti, que ya la escuchamos un ratito. Gracias a mi hija, dice Noemí, por el mensaje que nos mandó hace un ratito. Claro, es el aniversario de los papás en este mes de casamiento. Buenas noches, muy lindos el programa. Soy Damián Díaz de San Luis. Mis viejos lo escuchan siempre. Yo los felicito por el programa. Así que les mando un beso enorme desde San Luis, pero está aquí en Córdoba Capital, en Allende, dice. Será acá en el Allende. Muchísimas gracias. Y le mando un beso y, por supuesto, buena recuperación y pronta. Gracias por leer mi mensaje, dice Elsa. A la hora de los tangos podrá ser Cuesta Abajo de Carlitos Gardel. Elsa es de San Juan. A ver si tenemos otro mensajito acá. Sí, hola.
2: Hola, ¿me podrían pasar para la hora del despabilarse un tema de Adrián Vargas? El tema se llama Borracho Enamorado. Bueno, gracias.
0: A vos. Hola, buenas noches, soy Sebastián, camionero de la ciudad de Balcarce, acá, hoy viajando para Tres Arroyos, acompañado por mi señor André y mi nieto Amaro. Saludos para todos. Bueno, hablaban de Neuquén hace un ratito, nos decían del aniversario del 12 de septiembre, así que bueno, le mandamos un abrazo a todos los neuquinos. Y bueno, además estaba pedido lo que va a sonar ahora. Deseo que tenga una hermosa jornada en la bella, bella, bella, bella Neuquén. Y que, bueno, estén festejando este aniversario como merece. Estamos acá para la hora del folclore y también para cumplir los pedidos que han hecho tempranito. Como a José Larralde y Timey Neuquén.

0: gallo.
1: ¿Hasta qué hora nos escuchás? Espero que hasta las 6 y más todavía, si tenés mucho trabajo, que viajar, ¿desde dónde escuchás? ¿Qué haces esta madrugada? ¿Cómo está el clima? Olguita nos cuenta que está volviendo a casa desde Hernando. Dice, Nora, me pasas Polmún, quisiera... tramposa o mentirosa, gracias, puede ser. Quisiera o tramposa y mentirosa, muchas gracias a vos, Olguita. Me había olvidado de saludar a quien que anda por acá viajando a Rosario. A ver. Buenas noches, soy Nancy yendo de Carlos Casares, provincia de Buenos Aires. Le mando un beso a mi esposo César Guzmán, que está viajando a Rosario en su camión. Estamos en la misma sintonía. Claro, Nancy está en Carlos Casares y su esposo César viajando a Rosario en su camión. Dice, estamos en la misma sintonía, le quiero dedicar Viuda a los 20 y decirle que lo amo muchísimo, gracias. Los escucha ida y vuelta, somos su compañía ida y vuelta. Bueno, buenísimo. Hola, ¿quién anda por ahí?
2: Buenas noches a todo el equipo. Lo venimos escuchando por AM700, volviendo de San Juan. Un saludo al panadero de San Francisco y a mi primo Ariel Verón y Silvia, que viven ahí en San Francisco, Córdoba. Ahí te paso un enlace, por favor, si lo puedes saludar al campeón nacional de patín. Ahí están todos los detalles. Un abrazo, volviendo de San Juan a la banda, pasando la valle en estos momentos. Buen programa.
1: Bueno, felicitaciones al campeón Joel Verón, que es campeón nacional absoluto, y está ahí con su medalla. Un abrazo. Sí, mando un enlace de Facebook, que acá no lo puedo abrir porque de una foto a un enlace no se puede, y tampoco tenemos abierto en este momento el Facebook, que no tenemos Facebook. Sí, los personales, ¿viste? Pero en este momento las redes las dejamos, las personales las dejamos. Así que, pero con esa foto ya me es suficiente para saludar a Joel de Santiago del Estero, campeón reciente. Me dirás si querés en otro mensaje todos los detalles que quieras, porque al enlace no puedo entrar. Buenas noches, ¿quién anda por ahí? A ver, ¿quién me quedó? Una canción de Manero, yo quiero también. Bien, Gladys, yo me anoto para una canción de Manero, sí, y la voy a elegir y se la voy a pedir después, en la hora de los pedidos, a la que yo quiero escuchar, y te la voy a dedicar a vos, Gladys, querida. Está en frontera, Gladys, pero en realidad Gladys es el nombre donde aparece en el usuario de... el WhatsApp, pero se llama Libertad Lescano, así que espero... que sea Gladys también, porque si no va a quedar ahí, yo voy a quedar mal con todos los oyentes. Hola, Nora, buenas noches, quiero mandarte un saludito para mi marido Víctor Colazo, que lo amo mucho, lo extraño, de parte de su mejor, de su mujer Verónica, y si puede ser el hombre que yo amo, muchas gracias, dice. Bueno, ahora sí, ya estamos con los pedidos más nuevitos, que habían quedado pendientes. A ver, hola, estos llegaron hace un ratito.
3: Hablaban de Neuquén. Hola, buenas noches, noche y día. Walter, poneme Doña Zenaida, pero por Leonardo Fabio. Soy de Cruz del Eje, me llamo Rosa. Me encanta el de lunes a viernes cuando estás vos, me encanta. Así que voy, Susana. Pónemelo al tema Doña Zenaida por Leonardo Fabio. Gracias, Walter.
4: Hola, Norita. Hola, Walter. Buenas noches. ¿Cómo están? ¿Cómo los trata el clima allá en Córdoba? Porque acá hace un frío, mis amigos queridos, que no sabes. Yo me preparé unos matecitos para escuchar este poquito folclore que queda. Porque estuve ahí mirando en los pronósticos del tiempo por la tele, en esos canales que te pasan el mapita, el canal rural, creo. que yo digo que se nos vino el invierno de vuelta y yo cuando pasó esto que no me enteré. Ay, también lo habremos tratado, que no se quiere ir este invierno desgraciado. Bueno, mi viejo me decía, no reniegues contra el tiempo, porque nada va a cambiar.
0: Hola Norita, ¿cómo te va? Te habla el sereno de Lácteo San Basilio. Quiero escuchar un tema de los Guaira, muy lindo el programa. Acá en San Basilio está lloviendo, llovizna, pero está tranquilo. Un abrazo grande.
5: Hola Nora, Guti, buenas noches. ¿Cómo están ustedes? Acá Roberto, viajando de Santiago de Chile a Buenos Aires, con mucha lluvia, mucho frío, pasando por justo ahora en este momento. Quería mandarle un abrazo por su compañía de todas las noches que me toca viajar. Y bueno, pedirte una canción de Puma José Luis Rodríguez, de punta a punta. Muchísimas gracias y que sigan los éxitos.

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1: Hola Nora, soy de San Francisco, soy Ana. Un gusto, buenas noches. Quiero escuchar un tema de Sister Rosa, si podés. Sí puede ser, lo amo, me encanta, su voz era maravillosa. Gracias Norita, los escucho todas las noches, a vos y a la Bontem.
2: Hola Norita, hola Walter, buena madrugada, te habla Ana Martina de Villa María. Y quería pedirte un tema que hace varios días que lo pido, nunca me lo pasan, que se llama Te quedó grande la yegua y lo canta Alicia Villarreal, una mexicana. Bueno, que tengan buenas noches y un muy bendecido fin de semana. Norita, sos la voz más dulce de la cadena 3. Te mando un beso, te quiero. Chau, chau, chau, chau.

son las 2:45. Yo creía que eran las 5. Me estaba despertando y no. Yo duermo así sobresaltada, no sé, todas las noches. ¿Me podés pasar una canción? Valeria Lynch, gracias. La del Dalcet.

0: Santos por tres con ¿Qué me van a hablar de amor? Nada y el ferroviario. Y con esto cerramos este capítulo y saludamos por supuesto a Marcelo, excelente cantante y la selección enorme que tuvimos con él y el placer.
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Córdoba, un automovilista chocó en la costanera, se subió a la vereda y casi atropella a un peatón que dijo: "Estoy vivo de milagro". El siniestro ocurrió en Intendente Ramón Mestre y Mariano Fragueiro en la tarde de ayer. Una Nissan fue impactada por un Ford Maverick y terminó contra un edificio donde funciona un punto de reparto de deliveries. La justicia ordenó una audiencia urgente por la reforma del Estatuto de Belgrano. El club deberá presentar un informe el lunes antes de las 9 y ese mismo día habrá una audiencia presencial. La asamblea extraordinaria está prevista para el día 15 de septiembre.

0: queja del financista Shahram por la causa del puerto de Rosario. La justicia federal concedió la excarcelación de Lucila Shahram, hija del contador, que permanece detenido en el penal de Marcos Paz, imputado por lavado. Deportes. Colapinto fue crítico tras las prácticas en Madrid. Estamos a años luz de los Racing Bulls, dijo. El piloto argentino terminó 13º y 15º en la prueba 2. Admitió que Alpine no logró dar el salto esperado y se mostró disconforme con el comportamiento del auto y dijo: hay mucho para trabajar. Hora 2:11 minutos en Córdoba y en todo el país.
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1: Te propongo, Gutiérrez. Te propongo, Guti, que leamos mensajes, porque hay muchísimos. Y en la hora de los pedidos está pasando Sandro y pasó Miguel Mateos. Pasó Cristian, pero hay muchos, muchos, muchísimos más. Muchísimos más. Escuchá, escuchá cuántos mensajes tenemos atrasados. Empiezo por el chat de YouTube. Buenas noches, Norita. Muy frío en La Pampa. Quiero escuchar el tema La Flor que Nunca Muere. Muchas gracias. Dice por acá, Marcelita. Marcos dice, hola, buenas noches y buen fin de para todos. Acá llueve mucho en Barrio Los Gigantes, Córdoba. Ah, mira, aguante instituto. ¿Llueve? Acá no me he asomado ni al patio, ni a la ventana. Y está Fabián ahí más cerca de la puerta de entrada que nosotros, así que nos dirá. Pero a esta hora 10 grados en Córdoba, viento suroeste, cielo parcial nublado. Se anuncian lluvias aisladas, lloviznas. A la noche. Durante el día, lluvias aisladas, mínima 6, máxima solo 11 este sábado. ¡Madre santa! Bueno, Norita, querida Nec, que fue Nico Stachocho. Hola amigos, genios, estoy de guardia y los escucho. Gracias por estar, bendiciones. Dami el Vigilador. Bueno, Dami, muchísimas gracias. ¿Quién andará por ahí? ¿Hola? Tenía activado mi propia voz. Guti, lo que es la tecnología, ¿no? Bueno, vuelvo. Antes digo, Roberto, escuchando desde Taninga y nos está saludando a todos. Dice que está una noche linda, agradable para escuchar radio y no es para menos, ¿eh? No es para menos. Quisiera que pasen Eterno Amor, Mancero, ya lo leí, era Noemí. Estoy en Carlos Casares y quiero mandar, Norita, un saludo a mi señora Nancy, que la amo con todo mi corazón. Bueno, en realidad ya dijo Nancy que ella está en Carlos Casares y él está de viaje, pero están escuchando y están en la misma sintonía. Gracias por tus mensajes. Buenas noches y día linda noche. Me pasas el tema Luna Tucumana por Los Chalchaleros y Herido de Germaín, que ya lo vamos a poner en un ratito nomás. Más mensajes, tengo por acá. Hola, hermoso el programa. Besos para todos, soy Eloísa. Hola, buenas noches, Norita. ¿Podés poner Duende Dulce por Jairo? Soy Alicia, muchas gracias. Rolando dice, estoy de aniversario. Estamos acá en Neuquén. Gracias por tu saludo, Nora. Pero quiero también un beso. Besos y abrazos para nosotros. Ah, pide muchísimo. Besos para vos, para Guti, a toda Cadena 3, Rolando, festejando aniversario. Siento, ¿cuánto cumple Neuquén? Ya lo vamos a repasar. 122 puede ser años, o estoy así como exagerando mucho. 122. Los escuchamos en El Dorado, Misiones, kilómetro 8. Aguante Cadena 3, soy Luisito. Walter, Norita, soy de Villa María y La Rieta. Se podría escuchar Juan Darienzo el Pañuelo. Hermoso el programa. Dios los bendiga. Gracias, Norita, por el tema Yolanda. Qué linda canción, dice Marcos. Te pido para el Despabilarte, el Bombón Asesino por Los Palmeras. Nora, excelente la radio. Soy de Córdoba Capital, desde el centro. Gracias por tan linda compañía que nos dan. Quiero que me anoten. Bueno, hola Nora, soy Federico. Pásame Casu, si una vez quiero escuchar ese tema. Gracias, sos genial. Y vamos River. Hoy el más grande. Vamos Febe, el hincha de River. Está muy entonado para hoy, ¿eh? Bellísima canción. Qué recibimiento en Tucumán. Guti, aprende a recibir a tu equipo en los distintos lugares a donde va. Bellísima canción, Norita, de Claudia Pirani y Jorge Rojas. Acá en San Juan, lloviendo desde las 10 de la noche de ayer, dice. Me encanta porque Guti se ríe así, con bronca. Esa risa, viste, forzada, que se parece, no sé, a algún cómico de la televisión. Pero le da bronca que yo diga eso. Y bueno, la verdad no ofende a nadie. Bueno, ponete algo de música que después vamos a seguir saludando a los oyentes y escuchando más voces, como por ejemplo Alejandro, que nos pide desde Rafaela mientras trabaja de seguridad, el Puma Rodríguez, Yo Renaceré. Qué tema, ¿eh? Y a Leo, que termina en la zona sur su semana laboral y manda saludos.
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0: de los pedidos y la hora de saludar a esta gran audiencia del país, Susi de Rafaela, que es fanática del programa, dice está re bueno y nos escribe, además manda también un gran mensajito para mí. Muchísimas gracias, Susi de Santa Fe, Susi Bruno, y con ese apellido, ¿qué querés? Yo tengo tantos conocidos con ese apellidón, que no de Santa Fe, pero bueno, te mando un beso enorme. Hola Nori, qué lindo escucharte, si puede ser un tema de aire, dice Noé, muchas gracias, Noé de Córdoba. Hola Nora, te escribo Río Cuarto, puede ser un lindo tango, decía Pablo, pero ya pasó la hora, habrás escuchado a la estrella de hoy del tango, que fue Marcelito Santos. Buenas, soy de Caleta, Olivia, y me gustaría escuchar Cutralcó, Rubén Patagonia, para el espabilate. Pasalo, gracias, Patagonia presente, dice Marcelo. Y está muy frío en Caleta, Olivia, Santa Cruz. Ya voy a pasar por el ranking, y vamos a ver cuál es la más fría, así que no se peleen por la más helada esta noche, que lo va a decir el Servicio Meteorológico Nacional, cuál es la más baja de todo el país cuando nos toque el ranking. Pero eso lo leemos en el espabilarte. Así, si te da la sensación de frío al escuchar los datos del tiempo en el sur-sur, viste que a veces hablar tanto de frío es como que te juega en contra. A ver, me quedó este mensajito, todavía no lo habíamos podido sacar al aire. Hola.
1: Hola, buenas noches, Nora Kovasi. Bueno, estoy escuchando el programa y la verdad que ese tema de los olimareños es espectacular. Pero te voy a sugerir algo. Hay un trabajo de Roberto y Cuti Carvajal que musicalizaron el Martín Fierro. Cualquier tema que vos pongas de ese trabajo es espectacular. Así que bueno, te doy a tu elección que elijas un tema del Martín Fierro, porque realmente es muy bueno. Te habla José de Córdoba Capital, y bueno, seguí así porque te escucho hasta las por lo menos 3 de la mañana, sé que voy a aguantar. Buenas noches y saludos a toda la audiencia que tenés de todo el país. Buenas noches, chau.
2: Hola, ¿qué tal? Soy Ariel de San Francisco, venimos viajando. Un saludo grande por el cumpleaños al Choco, y de parte de Ariel y de Don Negri queremos dedicarle el baile del Taca Taca. Se le pueden pasar, gracias. Hermoso el programa.
0: Bueno, Choco, cumplimos años. Hay Chocotorta, Chocotorta, o ¿qué habrá? Ah, al Choco. Claro, bueno, le mandamos un abrazo desde acá. Tengo otro cumpleañero, pero eso lo guardamos para al Patito, se lo vamos a saludar después. Ahí va. Hola.
3: Hola, buenas noches, Norita, Guti. Excelente programa, como siempre. Les pongo 5 estrellas Michelin. Quisiera saber si se puede escuchar Mi Unicornio Azul de Sergio Rodríguez. Silvio Rodríguez, perdón. Y lo sigo escuchando. Soy Chiche, sí. Aquí en El Dorado, Quilmes. Ciudad de Quilmes, Buenos Aires. Sigan así, chicos.
0: Chiche.
3: Excelente madrugada con muy buena compañía y hermosa música.
0: No
3: sabes
0: a quién le pusiste las estrellas. Yo de cocinera no soy de las para ni una Michelin. Pero no, qué lindo. Nos pone por el menú de la música y está perfecto, Chiche. Nos quedamos con las 5 estrellas que nos pones y las hacemos nuestra, ¿eh? Nos hacemos cargo de esta premiación. Y me encantaría, sí, que algún día mi hijo Martín tenga alguna estrellita Michelin. Falta todo.

0: Hola Norita, buenas noches. La felicito por su programa. Quisiera por su intermedio, si puede, mandarle un saludo a mi yerno, soy de Villa María. Mi yerno se llama Gustavo Rivero, corredor de moto, muy famoso. Cumplió ayer, cumplió ayer sus años. Muchas felicidades, Norita.
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0: Muy buenas noches, soy Sebastián, camionero de la ciudad de Balcarce. Acá voy viajando para Tres Arroyos, acompañado de mi señora Andrea y mi nieto Amaro. Saludos para todos, dice Seba. Saludos para ustedes también, qué lindo viaje, me encanta. Bueno, ¿qué me quedó? Muchísimo. ¿Cuántos? Me gustaría para el despabilat. Ah, ya este lo leí. Muy frío acá en Cosquín, me dice Dani. Friazo por estos pagos y muy lindo el programa. Gracias, Dani, de Cosquín. Norita, un tema de mi hijo Fabián, te escribo de Hernando. Y yo soy su mamá Eloísa. Él está trabajando. Los escucha todas las noches hasta las 6. Ponele un tema de Guaraní. Yo también los escucho todas las noches. Hermoso el programa. Les mando mis saludos, dice la mami Eloísa. Muchísimas gracias. Voy rapidísimo porque son un montón. Noche y día, buenas noches. Somos Gustavo Vergara y Gaby desde España. Un saludo para mi amigo Chori Roger, y seguro anda por las rutas argentinas, dice Claudio Gustavo. Abrazo grande para ustedes de tan lejos. Qué lindo leer sus mensajes. Hola, dice Gladys, muy lindo el programa. Sos mi compañía todas las noches. ¿Puedes poner Que lo nuestro quedó nuestro por Carlos Rivera? Gladys de las Peñas, te mando un beso. Soy Teo Nora, te estoy escuchando y te mando un saludo. Ay, no. Mira, durmiendo arriba de la alfombrita. Patas blancas, pelitos dorados. Qué belleza ese gordo. ¿Cómo se ha quedado? Teo es el que me manda el mensaje. Me imagino que ese perrito, ese cuatro pati, ¿no, Mario? O Teo sos vos. No, Teo es el que no me escucha. Teo, ya está dormido, tiene la agüita al lado, pero se durmió el perrito. Bueno, le mando un beso. Hermoso, hermosa foto. Hola, puede ser un tema de los pasteles verdes, hipocresía. Soy Ricardo Carrizo, te escucho todas las noches de mi trabajo. Hola, soy Johnny Norita desde San Juan. Está lloviendo mucho. Saludemos a Mirta, ¿sí? Hola, Mirta.
1: Hola, Nora, buenas noches, Guti. Acá con mi nieta Mía.
2: Hola.
1: Y mi sobrina Vicky.
2: Hola.
1: Sobrina nieta. Escuchándolas. Hermoso el programa, como siempre. Te habla Mirta Giral de Córdoba Capital. La socia 729. Chau. 729. Me hacen reír estas chiquitas.

0: Guti, ¿qué pasa que no pones el tema ese que ponía antes todos los días? Tipo 4:30, 5. Mariposa de la soledad. Qué bueno que canta esa chica. Me levanta todo, ¿eh?
1: Y te levanta el pan, te leuda el pan esa canción. Aparte, escuchá, estaba sonando, yo creí que era un recreo, y era el timbre del panadero. Gracias, Feli, por tu buena onda. La quiero, la quiero, la quiero morir, que estaba pedido. Déjame decir quién lo había pedido y seguimos nomás. Ya perdí el mensaje.
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1: Entonces, escuchá, cariño.

dos pedidos que se van, pero habrá más posibilidades de escuchar tus canciones en el resto de noche y día, sábado. Buenas noches de Victoria, Entre Ríos, Panadería San Marcos. Hola Nora, hermosa noche para escuchar. Me gustan las mujeres con pasado de Cacho Castaña, dice Nico. Hola, toda la barra de Pichanal, Salta, Barrios, Peralta, Hollín, Rodrigo que mandó el mensaje, Gavilán, que querían DLG y nos escuchan hasta el final y DLG pasó. Gracias a todos, a todos que son un montón, pero los vamos saludando en las horas que vienen, porque después de las noticias llega el despabilate, a Carlos que necesita sí o sí despabilarse. Yo también estoy trabajando de guardia en un edificio de barrio Pueyrredón, aunque no escribo nunca, pero siempre escucho Norita y Guti. Gracias a vos, a Guti, rey de la consola. Gracias por los temas de Sandro, me haces inmensamente feliz con esos temas. Gracias, gracias, gracias, dice Rosa Edith. Y mira, si no se iba a llamar Rosa, le iba a cantar Sandro, ¿eh? Nori, acá escuchando como todas las noches hasta el final. Me vino a acompañar Pili, ya que ando medio enferma. Te pedimos los Guairas y para el despabilate, Karina, Entre la espada y la pared, dice Edith. Bueno, arriba Edith, ponete bien. Saludos a

0: Vaca, que pedía desde Villa María, algo de más, te mando un buen abrazo y además agradezco los lindos mensajes que nos mandás. Norita y Guti, ya nos había escrito un rato antes que va a estar escuchando el bello programa hasta las 6, Rosa Edith, y nos manda un abrazo. Son dos mensajitos en un rato que nos mandó, pero realmente tanto cariño y tantos mimos para nosotros. Bueno, me quedó eso en el tintero, por eso quería sacar estos mensajitos antes de que por ahí, si algún oyente lo había mandado y se va a dormir, que sepa que lo estamos saludando. A Guillermo de Tristán Suárez, que te pide Sebastián, ahora que viene el despabilate, y están escuchando toda la madrugada con 10 grados ahí en Tristán Suárez, y él es de Jujuy, pero está trabajando ahí. Franco, que pide desde Cruz del Eje, con su novia Melina. No es Franco Colapinto, él está con su novia Melina acá cerquita. Franco está en España, ellos están, me perdí, en Cruz del Eje, con mucho frío. Hermoso programa, ustedes lo hacen muy hermoso, muchas gracias. Y por último, ya digo el último 10 veces y se pone nervioso. Bueno, a Teo ya lo saludé, a Gaby de Jujuy no la saludé, que quería Resistiré o Anoche No Dormí, alguien que quería Destino San Javier, Vicky de Arteaga Santa Fe, viste, no la había saludado, y bueno, tengo que saludar a todos porque si no después se enojan si los salteo. Pero a la vuelta, al rato, después de las noticias, el despabilarte.
1: No tengas miedo.
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0: 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Asambleas sorpresivas de UTA en Córdoba afectó en el atardecer del viernes a 6 líneas de Coniferal. Se realizó en las puntas de línea de Barrio Patricios. Resintió el servicio de recorrido 60, 63, 65, 42, 44 y B60. Los choferes habían anunciado como una acción de último momento y alcanzó a las líneas mencionadas. La Unión Tranviarios Automotor había resuelto mantener el estado de alerta ante la falta de avances en las negociaciones paritarias. El gobierno de Tierra del Fuego respaldó la base naval de Ushuaia tras recibir a Quirno y Presti. El gobernador Gustavo Melella destacó el valor estratégico del proyecto y expresó su apoyo más allá de las diferencias políticas. La inversión estimada oscila entre 400 y 500 millones de dólares. Santa Fe, los empresarios afirman no poder enfrentar el aumento retroactivo. El planteo empresario se da mientras continúa la discusión salarial con la Unión Tranviarios Automotor, UTA, y los trabajadores mantienen asambleas que afectaron durante el viernes la prestación.

0: Jefes, un Boca alternativo y contundente, venció de local a Central Córdoba y se afianza en zona de playoff. 3-1 en la Bombonera por la fecha 9 del Grupo A. Ángel Romero dos veces y Ener Valencia marcaron para el Xeneize, en tanto que Cuitiño descontó para los santiagueños. El equipo de Arruabarrena subió al quinto puesto. Hora 3:05 minutos, la temperatura en Córdoba 10 grados, 89% la humedad, cielo nublado.
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0: Madrugada helada de septiembre, fin de fresquel, y si los hay ya recorreremos el ranking para ver cuál está más bajita en todo el país, por supuesto la que más registro tenga al tope del ranking. Hola.
1: Sí, buena madrugada.
0: ¿Vamos de nuevo?
1: Hola Nora, hola Guti, buena madrugada, el Dani de Chavás, le mando un beso.
0: Gracias, Dani de Chavás. Hola, Norita Walter, muy acompañada con usted en esta madrugada. Les deseo precioso sábado. Que el Señor y Señora de los Milagros, en víspera de su día, los bendiga el próximo domingo. Voy a ir a la procesión por todos los que trabajan en la radio en Cadena 3. Están en la parroquia de mi barrio en La Rioja. Beatriz. Bueno, Bea, te mando un beso enorme. Y sí, ya se acerca la fecha de esa celebración religiosa en poquito, poquito. Buen día, Guillermo de Tristán Suárez, para el Espabilarte, un tema de Sebastián. Ah, ya lo había leído ese. Porque dice que ahí hace 10 grados. Bueno, en Córdoba también, ¿no? Estábamos en 10 grados. Hola.
2: Soy Álvarez de Santa Fe. ¿Me podrían pasar para la hora del desparramarse el tema de Tropical Maracaibo? Vacía quedó mi vida. Bueno, gracias.
0: Bueno, ¿qué más nos quedaba de leer? Porque hay muchos que han salido con la propia voz de los oyentes y hay otros que yo todavía debo leerlos con mis ojitos. Vamos, la mejor compañera de la noche. Te estoy escuchando en el peaje Rafaela Torino Santa Fe. Siempre con la mejor onda, Cadena 3. Gracias, Jesús. Gracias por escucharnos y acompañarse en el trabajo. Gracias por la compañía de Hernán. Acá amasando pan integral a Mauta de Santa Rosa de Calamuchita, Córdoba. Beso, lo que te hace falta, Guti. Integral. No me, sí, pero integral, porque vos con las refinadas y todo eso. Ache, hoy tenés permitido. Hoy hablaba con una amiga que fue a Italia, yo no conozco Italia, fue dos veces, y me decía que estuvo en el sur hace poquito y que comen de todo, pasta, pan, pero que la harina ahí no tiene los procesos de acá. Por lo menos en Italia, con la que hacen pastas y todas las pizzas, se cansó de comer pizza y dice que ahí todo el mundo come y no por eso tienen sobrepeso ni nada. ¿Qué será? ¿Habrá diferencia? Yo la verdad que hablo un poco de toco de oído lo que ella me contó. Estaría bueno que alguna vez escuchemos la palabra de alguien que sepa o que viva por allá. Por ahora están durmiendo, claro, pero nos vamos a despertar tempranito y dentro de un rato ya los despertamos y les preguntamos a los que vienen en Italia qué onda con la harina allá. En El Dorado, Misiones, está Luis, también se escucha Cadena 3. Soy Luis Aquino y les mando saludos. Puede ser ¿Quién va a cantar por el Negro Rada? Dice Franco, gracias. Franco, Claudia y Mario llegando a la Capilla del Carmen y volviendo de Marul, nos saludan a vos, Guti, y a mí. Y se tocaron con Magalí Gómez. Y Franco, Claudia y Mario ya están regresando a Capilla del Carmen. Buen regreso, chicos. Un beso para ustedes. Todos están escuchando la radio por YouTube y nos están mandando en el chat de YouTube. Dani de Villa María escucha por otro medio y está desde el WhatsApp pidiéndonos Celevera, dice Dani. Rolando Montesino dice, buenas noches Norita, Guti, bendecida madrugada de sábado. También escuchándonos, en este caso supongo de la aplicación, porque mandan el mensajero el mensaje, no es una redundancia. Su mensaje lo escribió desde el mensajero. Y hay muchísimos. Espero no saltar ninguno por acá. Lili, ya te leí, te escuchamos. A Ricardo, que pasa un tema, se lo leí, Hipocresía. Y que está lloviendo mucho, mucho, mucho, dice Johnny en San Juan. Bueno, acá no, todavía por lo menos no. Todo seco. Capaz que a las 6, sí, nos está esperando. Lluvias aisladas todo el día. Así que justo una aislada que pase por acá, esa va a ser la que nos va a aislar y nos va a llenar de agüita. ¿Vos no trajiste paraguas? Bueno, hola, a ver. Tampoco. Uno cortito y vamos.
3: Lo saluda el Loco Pereira, Cristian el Loco Pereira.
0: Claro, Cristian, estamos en el despabilarnos. Ya venimos con el ranking y vamos, datito el fin de semana rápido. Esta noche, Luciano Pereira en Quality Arena. Quinta y última función tras agotar cuatro noches en el mismo escenario. Con más de 25 años de carrera, el cantautor repasa grandes éxitos tonight, esta noche. La cobertura audiovisual va a estar a cargo de Orlando Morales. Y Estelares, a las 20, llega a Atenas, al Estadio Atenas, presentando Los Lobos, su décimo álbum de estudio, nominado como Mejor Álbum Pop Rock de los Premios Gardel 2026. Y Cosquín Rock Radio va a estar haciendo la cobertura audiovisual con Kanki Smith. Así que ya les adelanté de música. En un ratito, fútbol, porque hubo Boca anoche, esta tarde River, y a la noche Talleres.

0: barrabalero para saludar a un barrabalero chocolino en el día de su cumple. Es así, ¿no? Bueno, ahí está. Lo lindo es el baile del tiquita. Lo lindo es bailarlo más que tabú. Bueno, tenía por acá más pedidos enormes. Franco De Vita, decía Edgardo, desde Santa Fe. Lindo para escuchar más tarde, Franco De Vita, cuando paremos un poco el ritmo. Tengo aniversario de un treintañero, un álbum treintañero, que cumple hoy 12 de septiembre, de un boricua. Pero bueno, no quiero ir más allá de lo que estoy diciendo, no quiero dar más pistas. ¿Por qué va a ser más para la hora de...? Bueno, soy Sole de Ushuaia. Les cuento, cuando yo era chica, mi abuela los escuchaba cuando se iba a dormir. Y yo, después de muchos años que ya no está en este plano, yo ya soy grande, y los empecé a escuchar cuando me acuesto. Espero me lean, me mandan saludos y me pasan algún tema, porfi, gracias. Pero un beso enorme, Sole de Ushuaia. Ya un ratito vamos a saber dónde está la temperatura más baja en el sur. Puede ser Ushuaia o en otro lugar. Hola, hola, hola, ¿qué más? Pregunto, ¿qué panadero cerca de la radio que se juegue con algo para Guti, dice Marcelo? ¡Oh, mirá vos! ¡Qué amoroso! Pasa que los panaderos hasta ahora están puertas adentro, ¿no es cierto? Así están cerca de la radio. Y además, digamos que hay muchos que traen listas y las van cocinando ya sobre la marcha, ¿no? Las panaderías céntricas hacen eso. Y las panaderías de barrio son los que tienen todo, o de algún lugarcito. Así que bueno, muchas gracias. Gracias, Marcelo, por solidarizarte. Nosotros lo único que vemos acá son las fotos que nos mandan. Qué lindo. Nico Mores dice, buenas noches, Día, Norita, Guti. Qué friazo, recién terminando de trabajar, arrancamos con casi sol a la tarde, después lluvia. Es verdad, en Córdoba también hubo un día soleado bastante agradable. Después viento sur, friazo, igual que en Laguna Larga, Nico. Así que bueno, estamos más o menos parecidos. Gra Simone de Alta Córdoba, dice Norita, muy lindo el programa y me gustaría escuchar al Alto Bocio. Bueno, lo anotamos por acá. Impresionante los temazos. Ah, ese lo leí recién nomás. Quería algo de Franco De Vita. Y bueno, a todos los que están esperando sus canciones, hasta las 6 estamos, ¿eh? Hasta las 6. Hasta las 6. Y al Pato, Patito Lugones, que los cumpla. Me dice su verdadero nombre, su nombre completo. Eduardo Roque, el corazón del corazón. No, eso lo agregó el Guti. Bueno, al Pato Lugones, yo hace muchísimo que no lo veo. Pregunta por mí el Pato. Yo me lo encontraba en el estudio de grabación, que seguramente había algunas pistas. Y yo también, tengo una memoria terrible. Y lo encontraba siempre ahí. Seguro nos cruzamos en un estudio, más allá de las épocas en que venía acá a la Popu, que yo estaba en la FM Córdoba en 100.5, cuando la frecuencia era de la FM y Córdoba, y ahora es la estaca de Cadena 3, así que Radio 3 se escucha en 100.5, pero bueno, esa época era FM Córdoba la que se escuchaba en esa frecuencia. Y bueno, el Pato habrá venido como tantos músicos vinculados a la música. Raúl está mandando muestras de criollitos, así no vale. Hugo manda fotos de facturas. A ver que diga algo. O calle para siempre, Hugo, hola.
1: Mi querida amiga y señora Nora, yo desde los 11 años, ahí le mando la prueba del delito, trabajo en esto. A ver, es un poco común de todo. Yo como criollito, como pan con grasa, como chicharrón. Tengo 61 años, gracias a Dios estoy bien. Y nunca fui gordo. Y si sería gordo, ¿cuál es el problema? Pero no. Para mí es mucho psicológico. Hay que cuidarse un montón de cosas antes de las arenas, un montón de cosas. Lo primero, portarse bien con Dios. Porque por ahí tendríamos que arrancar por ahí. Cuidémonos mucho, el auto al sur. Acá está muy frío. Y cayó un poco de agua. Desde arriba, bendita agua, acá en una zona ganadera agrícola, chica.

Hola, hola, acá estamos, mirá, ahí te mandé una fotito. Todavía están crudos los criollos, pero nosotros estamos en San Francisco. Hubiera estado cerquito de la radio, ahí nomás cierra la puerta de la panadería y la acerco que sea. ¿Para qué lo vamos a recorrer por dos criollos? No, y nomás un grito de criollo, cinco facturas, pero bueno. Estamos en San Francisco, Córdoba. Muy lindo el programa, gracias por el tema musical ese que me había puesto de Trula que había pedido. Así que un abrazo y bueno, algún panadero seguramente, algún panadero cerca ahí seguramente le va a alcanzar algo. Más vale, cuánta panadería hay en Córdoba capital. El panadero Raulo.

la próxima, el próximo fin de el 19, ya que pusiste la del curita, Media Partner del Desafío, Orlando Morales y Fer Barrio Nuevos van a hacer salidas en vivo para Juntos a la mañana, anticipando el desafío Cura Brochero, que es la carrera de mountain bike. Que eso va a ser 10 y 11 de octubre. Falta todavía un mes, pero el 19 está la procesión, la caminata, y ahí va a estar Orlando Morales acompañando esto como parte de la programación del próximo sábado, si mal no recuerdo, que ya les doy el dato porque tengo todas las coberturas de esta semana, pero bueno, de a poquito vamos, porque de acá al fin de semana que viene todavía hay un montón de cosas para ir contándoles, pero también lo haremos mañana en la versión domingo de nuestro programa, que también es hasta las 6 mañana, noche y día va hasta las 6 también. Bueno, la caminata brocheriana arranca a las 7 el próximo fin de semana, el 19, es la 13ª peregrinación del Camino de Brochero, en homenaje a los 13 años de la beatificación de José Gabriel. Salidas móviles a cargo de Hugo Morales, él va a estar en esta cobertura. Estaba prevista para hoy, 12 de septiembre, bien me recordaba Resin Guti, que fue por supuesto reprogramada por todas estas condiciones climáticas que están pronosticando, a saber, no solo acá, sino también en la zona. Bueno, así que ya lo tienen, al datito. Y mientras suena esto, vamos saludando a todos los que se suman por allá, ando por el chat de Cadena 3, pero en el YouTube. Muy bueno el programa, gracias por la compañía. Horneando panes integrales en Amauta, Santa Rosa de Calamuchita, contaban recién. Hola Guti, ¿cómo están? Buenas noches, Sidia. Acá estamos por comenzar la tarea diaria de trabajo todas las noches. Un saludo grande para los dos, que tengan feliz madrugada, bastante fresquito en Salsacate. Soy Sergio, les mando un beso y abrazo, y quiero un tema de Loco Amato, si puede el Guti, y yo creo que todavía estamos a tiempo, ¿no? ¿Por qué no? ¿Por qué no? Nori, me gustaría saber de qué parte de Jujuy es Gaby. Noté que hace 4 sábados y domingos envía mensajes al mismo tiempo que yo, Guille, de Buenos Aires. Guille vive en Buenos Aires, pero es oriundo de Jujuy, y es como que arma todos los jujeños a través de la cadena de madrugada, noche y día. Le hacemos toda una cadena para saber a dónde andan los jujeños. Algunos están viviendo y nos escuchan desde otros lugares, y otros siguen en Jujuy. Nori, me pasas un cuarteto, gracias, soy Luciana Roldán, provincia de Santa Fe. Hola, soy Jorge de Alejo Ledesma, lindos temas que están pasando. Hola Norita, chambeando y escuchando buena música desde Sal Si Puedes. El panadero Fabricio, les mando un saludo para todos. A la 1, a las 2 y a las 3, si nadie dice lo contrario, Guti pone la música que a esta hora tiene que ponerla.

0: Del país, 7 grados 5. Bajamos a San Salvador de Jujuy, 16 grados. San Miguel de Tucumán, donde hoy juega River, 14 grados 2. Formosa, 13 grados 9. Aeroparque de Buenos Aires, 12 grados 1 décima. Ciudad Autónoma de Buenos Aires, 11 grados 6. La Plata, 9 grados 8. Sensación térmica, 7 grados 3. En Neuquén, cumpleañera, 3 grados 6. Sensación térmica, 2 grados 3. En Ushuaia, 3 grados 4. 1 grado 4 décimas es la temperatura, la sensación térmica en realidad. Y cierra San Carlos de Bariloche, Río Negro, la más fría. 4 grados 5 bajo cero, la sensación térmica 10 grados 6 bajo cero. Así que abrigate si vas a salir ahí por el centro cívico a dar una vuelta, no ahora, o si estás volviendo de un lugar así. Bueno, vámonos más, vamos cerrando el despabilarnos. ¿O querés que saludemos uno más? ¿Le decimos hola? Le decimos hola a ver.
1: Hola Guti, hola Nonita, buenos días, acá escuchando como todos los días la cadena 3 desde Jujuy, soy de Córdoba, pero estoy viviendo ya hace 3 años acá, preparándonos para la semana del estudiante. Hoy van a hacer la pintada en la avenida del estudiante tradicional, la ciudad cultural. Deberían de mandar un correspondiente.

0: 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Títulos en la madrugada, noche y día, hora 4.
1: 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Mercado Libre aseguró que su ecosistema generó casi el 1% del Producto Bruto Interno Argentino. El informe Efecto Meli estimó que la actividad sostuvo 126.500 empleados en 2025. En Córdoba, más de 18.500 pymes y emprendedores vendieron a través de la plataforma. Detuvieron a un prófugo en Constitución por un homicidio en Buenos Aires. La Policía Federal Argentina detuvo a un hombre de 36 años, quien estaba prófugo por un homicidio. Sus cómplices ya estaban encarcelados. Inflación en Santa Fe, promedio en línea con el dato nacional y otra alarma alimenticia. El IPC provincial acumuló una suba del 21,6% en los primeros 8 meses de 2026 y alcanzó el 34,2% interanual. Fideos, arroz y galletitas, productos de consumo masivo, muy por encima de la media. Exterior, la Corte Suprema de Brasil investiga a Flavio Bolsonaro por corrupción y lavado de dinero. El candidato presidencial del Partido Liberal quedó directamente involucrado en la pesquisa por el financiamiento de una película sobre su padre, Jair Bolsonaro. 10 grados la temperatura en Córdoba, 89% la humedad, con cielo parcial nublado. La hora en todo el país, 4-5 minutos.
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Hola, buenos días a todo el equipo de Noche y Día. Que tengan un hermoso día. Por acá está fresquito. Yo mateando y disfrutando del programa. Está buenísimo. Les mando un fuerte abrazo y que tengan un feliz y bendecido fin de semana. Graciela desde Herzogenaurach. Chau, chau, abrazos.

0: Muchas gracias.
1: Bueno, vamos a tocar y cantar De la Olla para ustedes.

0: hermosa versión en vivo en homenaje a Iorio en el Maradona, en Argentino Junior, en el estadio Diego Armando Maradona, hace 2 años. Ahí estaban Divididos, el Tano Marchiello de Alma Fuerte y Cebos, antes Estelares, ella dijo, y también y Camil Díaz, y Por el Resto de Tus Días, empezando los nacionales, Enanitos Verdes. Que avanza y ya 4 y 25, 10 grados el último registro. Se anuncian lluvias aisladas y lloviznas para todo lo que queda el sábado, que es todo prácticamente, ¿no? Apenas 6 horas de este sábado, cuando nos vayamos, se van a cumplir de este día 12 de septiembre. ¿Qué dicen por acá? Los leo ahora. Nora, muy bueno el programa. ¿Cómo se llama el nombre del cuarteto que canta Cura Brochero? Dice Ricardo. Ricardo es el cuarteto Berna. Y Semanas Cura Brocherianas se llama la canción que fue en el Despabilarte. ¿Qué más tengo por acá? Un saludito con voz y voto. Hola.
1: Hola. Ah, buen día. Buen día, aunque el día pinta horrible este sábado.
0: Sí.
1: Yo recién llego a casa, que estuve jugando la canasta con las amigas.
0: Ah, de ti.
1: En la casa de Mimi, que le mando un beso, que nos atendió re bien. Y bueno, acá en Berrotarán está friísimo. Muy frío. Pero con esta música que nos están poniendo, qué maravilla. Ahora sí voy a poder dormir todo el día mañana. Un beso grande y gracias, gracias por la compañía. Estela de Berrotarán.
0: Gracias, saludos a las mujeres que estuvieron con vos en la canasta, dijo, ¿no? Canasteando, decíamos nosotros en la pileta. Y en las noches también varillense cuando canasteábamos. Buen día, Nora, buen día al operador. Los saludos de Piemonte, Italia. Hoy tenemos una hermosa jornada, dice Glory. Y se suma María Laura, dice Norita. Te comento, acá son las 8:40 AM. Yo vivo en Cavallino, Treporti, Venecia. Acá son 3 comidas: antipasto, es algo que se come antes del primer plato, es como una entrada que decimos, ¿no?, acá en Argentina. Después viene la pasta y siguiendo sería carne, peces, pollo, etcétera. Y después viene el dulce, dopo el dulce. Pero sí, las harinas son 2-0. Las pizzas muy sutiles y muy finas. Una pizza la come una persona. Mirá el contenido que de harina que tiene esa pizza. Claro, es nada, es como... Claro, finita y a ver, liviana, yo le agrego. No sé si está de acuerdo María Laura. ¿Qué más cuenta? Bueno, ella dice Estela, pero... acá en el asunto o en el usuario decía María Laura, por eso yo uso ese nombre. Pero Estelita, gracias por contarnos esto. Y suma otro dato más, dice, los fideos son en su gran mayoría duros para cocinarlos, lo que acá llamamos secos, ¿no es cierto? Pero bueno, es lo que hay, la carne de vaca es muy cara, por eso se compra mucho cerdo o pollo. Bueno, te saludo. Podría ser el tema Mezquina del grupo Moda. Gracias y un abrazo grande, Estela. Gracias, Estelita. Hola, Norita. Buenas noches, soy Marcelo, chofer del Fonobús, saliendo de San Francisco, noche muy fría. Buenísimo el programa, son mi compañía todas las noches. Marcelo dice, el panadero solitario. ¿Quién soy yo?, dice Ricardo, muy bueno el programa. Ah, ya te respondí, lo del Cura Brochero. Y bueno, vamos llegando a... Ya terminamos los nacionales, pero todavía nos quedan, si bien hay artistas locales muy buenos de Argentina que todavía nos falta aniversario de un disco de un boricua que cumple 31 años, creo. No él, sino su material. Pero eso dentro de un ratito, ¿no, Guti? Después no diga que soy ansiosa. Vos sos el que me estás apurando. Hola, buen día, yendo a trabajar y escuchando. Que tengan buen día, soy Maxi de Villa María. Luis y Viviana de Santa Rosa de Río Primero. Hermoso tu programa, un cable a tierra en la madrugada. Wow, qué bonito esa palabra. Me gustó eso, cable a tierra. Hay más, ¿eh? Hola.
2: Hola, Nora y Guti. Soy Beto de Almagro, trabajando en la panadería. ¿Me pasás un tema de Roberto Carlos, por favor? Gracias.
0: Oh, fue el tercer tema hoy, Roberto Carlos. Ay, Dios. Algunos comienzan con nosotros y otros terminan a esta hora. El programa, otros nos escuchan toda la noche, pero seguramente toda la madrugada, pero seguramente cuando arrancamos no escuchaste, que fue el gran Roberto. Y más panaderos, trabajando acá, todos los panaderos. Quiero saludar a todos y decirles buen día, chicos. Eso es para nosotros. Y un saludo grande de Tato, de parte de Gastón Desastre. Entonces, nos saluda a nosotros, pero también el especial para Tato, un gran saludo de parte de Gastón, que escucha la radio en Sastre.

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cumpleañero. Hace 31 años, un día como hoy, nací el tercer álbum de estudio. En realidad se editaba, fue grabado un año antes por el cantante puertorriqueño Ricky Martin. Hablamos de A Medio Vivir. Cumple hoy 31 años de su lanzamiento. Fue grabado entre el 94 y el 95 y editado un 12 de septiembre del año 95. Ese álbum fue lanzado al mercado por Sony Music Latina y Columbia Records. El 12 de septiembre veía la luz este álbum, que llegó hasta el número 11 en el Top Latin Albums de Billboard. Eso es cuando se edita en Estados Unidos y va avanzando en el ranking de la famosa revista de música. Producido por Kissy Parter y coproducido por Ian Blake, que no es otro que Robbie Draco Rosa, Robbie Rosa, quien ha escrito canciones para Ricky Martin, como otros, o por lo menos de este ex compañero del grupo Menudo, Robbie Rosa. Pero acá, con ese seudónimo, él produce este álbum. Él mismo cuenta con 12 canciones, ritmos latinos, el famoso María, el tema que estás escuchando acá de cortina. Este es Nieve de Día, Fuego de Noche y A Medio Vivir. Se iba completando con A Medio Vivir, que le da título, Fuego de Noche, Nieve de Día, Te Extraño, Te Olvido, Te Amo, Volverás, Bombón de Azúcar, Corazón, Nada es Imposible. Tenía ritmos y tenía baladas románticas. Tenía autores como Alex Sanz, quien escribió Nada es Imposible, o como, por ejemplo, Te Extraño, Te Olvido, Te Amo, la que vamos a escuchar ahora, que es de Carlos Lara. Así se iba componiendo el álbum A Medio Vivir, canción que compuso Franco De Vita y que dio título al álbum. Pero nosotros nos quedamos con la que te anuncié, Te Extraño, Te Olvido, Te Amo, celebrando los 31 de este gran material discográfico de Ricky Martin.

de Mendoza, un día muy frío, lloviendo. Dijeron que iba a estar así, pero bueno, hay que salir a trabajar, no queda otra. Interno 1242 de Puerta, taxi. Que tengan un lindo fin de semana. Por acá, como te vuelvo a decir, está lloviendo y hace frío. Saludos para Cadena 3.

Noche y día, sábado para acompañarlos hasta las 6. Nos queda poquito, pero intensas horas que vamos a disfrutar del sonido que hoy junto a Buti estamos generando a través de sus manos mágicas, de su puesta al aire y además cabina extraterrestre. Sos como vivir en sos extraterrestre. A veces pones la pie en la tierra y bueno, y música, bueno, la que te de tantas noches, viste que de tantas noches uno puede decir, sos de otro planeta, es un gran DJ y musicalizador, pero por ahí, bueno, son todas las noches, ¿no? Así que hay que tener paciencia. Y encima la noche de madrugada del sábado, 6 horas escucharme, para él ya es el colmo, ¿no? Bueno, Guti, ya me voy de vacaciones unos días y te libero. Buenos días, Nora, muy linda la música. Te saludo desde San Agasta, La Rioja. Súmense al chat que tenemos si estás escuchando en vivo Cadena 3 YouTube. Ahí nos podés escribir también y contarnos desde dónde escuchás. Hola. Es cierto, dice Gloria, de nuevo estoy acá, que las pizzas son bien bajitas en Italia. Usan entre 160 y 180 gramos de harina para cada uno. Y bueno, como es menos cero que las de acá, tienen otra, no tienen el proceso de acá, entonces por ahí son más livianas, puede ser. Gracias a todos los que se están sumando con este o cualquier tema, o pidiendo música, o contarnos también vos dónde estás, qué estás haciendo, si trabajás, seguís escuchando. Como Fabiana, que dice, hoy celebramos 20 años de transitar juntos el hermoso camino de la vida. Así que nos pide, bueno, un saludito. Por supuesto, Fabiana dice, hola Norita, feliz y bendecido día para ustedes, la hermosa audiencia, y para Cacho y para mí, porque Cacho y Fabi celebran 20 años de estar juntos en la vida, transitar juntos el hermoso camino de la vida. Así que se merecen nuestros cariños, saludos y deseos de lo mejor, de lo mejor. Hola, buenas noches, Horacio. Puedes pasar el loco por Gianfranco Pagliaro. Soy Horacio desde La Borde. Darío dice, nada mejor que empezar la mañana escuchando Cadena 3. El más, la más, dice, escuchándote como mi querida adopta, desde Oslo, Noruega, Darío Aguilera. Es como escuchar y estar en Córdoba, ¿no? Escuchando Cadena 3 en Córdoba y en el país. Está más cerquita seguramente de los lugares que extraña a través de la gran cadena. Y ya se empiezan a comunicar todos los que están lejos, muy lejos, ¿eh? Han cruzado el charco hace poquito, hace mucho, extrañan, pero con la música de esta hora, bueno, es como que se van poniendo a tono para empezar bien el día. En el caso de Darío, está en Oslo, tu tocayo. Y dale que va, vamos poniendo música para el cierre de esta hora, ¿sí? 6 minutos para el Gypsy King. Y después, en la última hora, te cuento toda la programación de este sábado 12 de septiembre de la radio del fútbol. ¿Cuál será la cobertura de esta tarde, noche, en fútbol?

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0: música que empieza nuestra última hora en Noche y Día con Gloria Estefan. Cuando terminaba los 80, ella todavía estaba con Miami Sound Machine y Todo por Vos, Anything for You, para esta madrugada tan fría. Con un poquito de música tranqui también, que llegó después con Christina Aguilera, celebrando los 26 de aquel álbum llamado Mi Reflejo y Genio Atrapado, escuchando a Robbie Williams en un muy buen tema que tiene un video que recuerda a Chuck Stewart en su época dorada, ¿no? El ex piloto que hoy en la actualidad tiene 87 años y aquel video que grabó en ese personaje ficticio junto a imágenes ya grabadas en las carreras, en alguna de las carreras de Fórmula 1 que protagonizara Chuck Stewart en su momento más brillante, Supreme. Y cerrando recién, John Secada, Angel. Hablando de Fórmula 1, ya les cuento la cobertura de Cadena 3 del Gran Premio de España. Antes, digamos que en Córdoba capital, 8 grados la temperatura, 77 el porcentaje de humedad, suroeste a 13 kilómetros la hora, el viento y el cielo está nublado, ya nublado, como para que algunas lluvias aisladas nos sorprendan o no, porque están anunciadas durante todo el sábado prácticamente con poca temperatura máxima. Bueno, en el Gran Premio de España del 11 al 13, ustedes saben, este fin de semana se realiza la cobertura del Gran Premio de España de Fórmula 1, Cadena 3, con Guillermina Cardoso desde allá, desde Madrid, y Fernando Barrio Nuevo liderando desde estudios esta cobertura. La carrera se va a correr el domingo 13 de septiembre a las 10 de la mañana. Y ya en el otro corte completamos la fecha de hoy, que no, en realidad no se completa la fecha del fútbol, pero sí la radio del fútbol tiene una cobertura muy importante este sábado 12 de septiembre y por supuesto mañana domingo también, pero te cuento los partidos que se juegan este sábado. 5 de la mañana, 26 minutos, y hay tanta gente despierta porque pasó la noche junto a nosotros o porque empieza su mañana ahora. Así que vamos escuchando los que llegan.
1: Hola, Norita y Uti, son buenos, realmente todo. No digo que lo escucho todo el día porque bueno, tengo el trabajo. Soy Elena. Me gustaría saber quién es el que cantaba recién después de Ricky Martin, que no me sale. Y me gustaría escuchar también a Marc Anthony, a Axel, a Jorge Rojas. Tenemos a Jairo ni hablar. Huesos. Gracias. Son muy buenos.
0: Gracias. Le respondo entonces a, ¿te parece a Iris? Emanero, La Traición, se nos quedó sin anunciar. Fue Miguel Carrasco, Manuel Carrasco con Uno por Uno. Emanero, La Traición, uno de los más nuevitos trabajos de Emanero. No sé si del último o no, ¿eh? Así que, bueno, gracias Iris por tu elección, por habernos elegido ahí. A ver, hola.
2: Hola, Carolina. Buenas madrugadas, buenas tardes, mija.
0: Y que llegó tarde, entonces dice, voy a decir buenas tardes. No, te mandamos un beso, aunque fue cortito. Vale escucharte y agradable además. ¿Qué más tengo por acá para contestar? Muy lindo el programa, ese Hugo Guayán de Tulumba, saludos de San Francisco, Córdoba. Para arrancar a trabajar en la fábrica de cocina, feo la mañana, nublada y poco de viento, pero bueno, al mal tiempo, buena cara, porque ganó Boca. Mira, contento Gustavo como vos. A ver, ¿quién más?
3: En mi caso yo llamé dos veces, uno como a las 2:30, una, después como a las 2:30, pedí dos temas, ninguno lo pasaron. Déjense de joder.
4: 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Ojalá tenga la tarjeta de débito Maestro llenos de ceros. José.
0: Ahora, saludando también a Javier, Nelson Javier, que está con el pancito casero listo y con arrope en anillaco.

0: querida, abrazos desde Chepes, La Rioja, llueve desde el acero y muy frío, éxitos, bendiciones, Fernando. Quiero mandar un beso a mi hija, dice Fernando, muy de Guadalupe, y para mi compañera Mónica Nancy. ¡Ay, qué madrugada, Norita! Salí al patio a sacar el perro, mucho viento y llovizna, frío, frío, ¿eh? En La Rioja, hasta ayer un sol hermoso, más gente de La Rioja que se comunica, el Cita dice que terminen bien el programa y descansen, muy bendecidos. Lili dice, no puedo grabar el mensaje, che, soy Lili de Loma Hermosa, Buenos Aires. Sí, Lili, se te cortó. Bueno, ¿qué dice Lili? Son unos monstruos, Noriguti, me encanta lo que hacen. Por acá llueve y bajó mucho, mucho, mucho la temperatura. Para ustedes, mi admiración. Gracias, Lili. Sí, no te podíamos poner al aire. Bah, o sea, uno no tenía audio y el otro mensajito duraba apenas 7 segunditos. Hola Norita, ¿puede ser destino o casualidad por Melendi? César desde Tránsito. Hola Guti, excelente programa. Qué música, por Dios, sobresalientes. Está el viento sur acá, helado, helado, helado en Pozo del Molle. Buen sábado para todos, cariños, dice el Bencho. Acá se cortó, dice el Cita en San Juan. Se les cortó la transmisión y nos desea buena jornada, se va a descansar. Víctor, buen día, Nore, equipo. Gracias por vuestra compañía.
1: 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Ojalá.
0: Apareció el maestro otra vez. Bueno, el más grande. Se activó ahí. ¿Viste? Cuando querés por ahí salir, te falla. ¿Te pasa eso cuando le das clic y no te sale un audio? Buenos días, Nore, equipo. Gracias por la música muy buena. Yo ansioso por ver a River. Oyente fiel, Víctor Pedro. Córdoba de la ciudad de Morteros, otro ansioso. Bueno, yo te cuento entonces todos los partidos que serán hoy transmisión. Independiente Rivadavia versus Aldo Civi, 14:45, platea numerada, cadena 3 Mendoza. Estudiantes Platense a las 14:45, la última jugada, cadena 3 La Plata. Atlético de Tucumán. Mindfulness, please. Meditación, mindfulness. Atlético Tucumán. Vamos, vamos, vamos, vamos, por favor, por favor. Nuestro querido técnico máster, por favor, inspírate como los dos anteriores. Atlético Tucumán River, 17:30, la cadena del gol por cadena 3. Greco Monti, Borinsky, todo el equipo. Talleres versus Unión, 20 horas, la cadena del gol por Radio 3, de 19 a 23, el Bocha, Uriet, el ingeniero Gustavo Gutiérrez y aportes de Núñez y Rodríguez. Y también la central deportiva en cadena 3 Santa Fe, porque juega Unión. Lo de mañana, punto suspensivo, lo completo toda la programación del fin de mañana en noche y día, domingo de 0 a 6. Así que bueno, menos ansioso, menos ansioso, amigo Víctor. Buenos días, me encantó el programa, dice, y Norita Mirta dice, no te hagas problema, tú estás el Guti. Aunque vos te vayas, él tiene que poner música igual y manda besitos. Y sí, muy buenos días. Pedro dice, escuchando de Torquils, acá mucho, mucho frío y el viento sur. Y como empezamos con frío, bajó acá en Córdoba la temperatura bastante. María dice, buenos días, Nora, muy linda la música de San Agasta, La Rioja. Bueno, vamos poniendo entonces la música que nos queda, entre otras canciones. Hay pedidos que estaban pendientes y tratamos de complacer a todos. Que no se...

buenos días, te habla Raúl de Palo Negro. Muy bueno tu programa, pero esta canción, ¡ah, qué bonita que está! Un beso grande para todos los de Cadena 3 que me mantienen entretenido todo el día.

0: verdad le deseo que tenga un buen día. Y si puede, algún tema de Leonardo Fabio, de Rosario, en el laburo.
1: A ver, vamos a escuchar de nuevo, porque alargó bajito, a ver.
0: Hola, buen día, buen día. Acá desde Rosario, en el laburo. Faltan una hora y media más, todo de turno. Le deseo que tenga un buen día. Y si pueden algún tema de Leonardo Fabio, no sé, me gustaría anotaciones para Carola. Un abrazo.
1: Bueno, Ever, ahí, hola Rosario, hola a todos, también para el panadero o para Marcelo, no sé si es panadero, pero habla de panaderos ausentes por acá. Ah, Marcelo es el que nos hizo el llamadito para que nos trajeran a... Bueno, nos hizo el solidario con nosotros. Marcelo es escuchando como siempre, muy bueno. A ver, ¿qué pasa acá? Nora y equipo, excelente sábado. Saludos desde la Francia, Raúl y Valeria. ¿Y acá?
2: Gracias, gracias, gracias por su compañía. Muy buena música. Vuelvo a repetir, no sé si 34 años, pero los escucho. Mi horario de trabajo me lo permite. Bueno, Dios dirá hasta cuándo los escucharé. Mientras pueda. Tenés muy linda voz, chica. Tenés muy linda voz. Y manejás muy bien el programa, me gusta. Está el gaucho del sur, Winker Renco, está muy frío y hay viento. Ah, acá hay una exposición muy importante, hoy, arrancó ayer, hasta el domingo.
3: Chau, chau. Hola, buenos días, te habla Raúl de Palo Negro. Muy bueno tu programa, pero esta canción...
1: Ahí está, ahí está lo que se va a hacer, Raúl. Hermosa, la flor que nunca muere. Gracias también a Hugo que nos estaba dando los datos de la zona del sur, qué frío. Hola, buenos días amigos de Cadena 3. Por su intermedio quiero saludar a toda la comunidad judía de Córdoba, Yanato va 5787, que sea un año lleno de proyectos y unidos en familia, que nos encuentre en paz. Y un fuerte abrazo a mi familia, amigos Judith Guini de Sauce Viejo, Santa Fe, muchas gracias. Buen día, acá muy frío en Villa María, gracias. Soy Oscar el Sereno de Parque Norte. También Samuel dice, Yanato va, felicidades para todos, la primera estrella está sobre el cielo y ha comenzado el nuevo año hebreo. Bueno, cariños a todos, por supuesto, nosotros también estamos saludándolos y deseando que tengan el mejor fin de semana. Bueno, a ver, para que no apúrense.
4: Hola, buen día, ¿cómo estás? Aquí en Villa María, queriendo enderezar el barco. Mandale, pasarle saludo al doctor Arroyo de Castellón, España. Y bueno, a todos los gallines, igual que es gallina igual que nosotros. Así que aquí estamos, esperando que llegue el más grande a la tarde.
1: Hola. Está acomodando el micrófono. Hola. No, no pudo ser. Edu, sale bastante, ¿no? Es como el viento que no lo deja grabar. No podemos escuchar el audio. Bueno, saludos viajando a Lucio Mancilla, buen fin de para todos, dice, nos vamos, Instituto Martu Jonás, Amparo, mis vidas, familia Vildosa. Así es el mensajito. Rápido, ¿viste? Tipo telegrama, pero vale. Yo también les dejo un gran saludo, un placer. Guti descansa todas estas dos jornadas. Nosotros nos reencontramos mañana aquí en Noche y Día, domingo, de 0 a 6, así que los esperamos acá. Ya llega un buen día Argentina, ya está todo el equipo preparando todo aquí porque... Larga Carolina a las 6, Carolina Amoroso y su Buen Día Argentina de 6 a 8 del sábado. Así que bueno, sigan con toda Cadena 3 que tienen las mejores coberturas. Algunas ya se las contamos en esta madrugada y otras se las seguiremos contando en breve. A ver si mejoró o es otro mensajito. A ver, hola.
0: Acá desde Rosario, en el laburo. Faltan una hora y media más, pero de turno. Ah,
1: se repitió, perdón. Pero a veces se renueva el mensajero y siguen apareciendo los mismos mensajitos. Gracias, Ever, que ya habíamos escuchado tu mensaje. Hola, Rosario. Que tengan todos en Rosario, en Mendoza, en San Juan, en La Rioja, en Salta, en Jujuy, en todas y cada una de las provincias argentinas, y los que están lejos, que ya empiezan también a escuchar Radio Cadena 3, nuestra querida radio, la más federal, para poder encontrarse con las cosas que son su tierra, sus raíces que quedaron acá, y bueno, y ahora están empezando o echando raíces desde hace mucho tiempo en otros lugares. Bueno, que tengan una hermosa jornada de sábado 12. Chau, Guti, nos reencontramos el próximo finde. Ya va a ser, gracias por tu tanti auguris para nosotros, los Leo Poncio. Gracias por las tres que nos vas a regalar, las tres jornadas. Bueno, dos. Y está, en Tucumán también va a ser a favor, seguro. Adiós. Nos vamos. Gracias a todos. Hasta mañana por mi lado. La despedida es con Franco De Vita, otro de los pedidos que quedó pendiente. Y el tema se lo dedicamos a todos los madrugadores y a los trasnochadores que están ahí haciendo un gran intento por no dormirse. 351-519-9914. El WhatsApp. Chao.

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0: Buen día, Argentina, ¿cómo estamos? Amanecemos todavía con una noche cerrada aquí en la ciudad de Buenos Aires. Mucho frío para este fin de semana, así que quienes se ilusionaron con que ya dejábamos atrás el invierno, pues este fin de semana no será el momento para relajarse con el abrigo, pero por suerte amanecemos juntos, amanecemos en este Buen Día Argentina hasta las 8 de la mañana. Soy Caro Amoroso y con un gran equipo los vamos a estar acompañando en este, el programa más federal de la radiofonía argentina, dicho por nosotros. Bueno, escuchen, hay muchísima información que tiene que ver con mucho de lo que ha sucedido esta semana. Hay pronósticos agoreros, un poco apocalípticos sobre el futuro. Fue noticia que un ex empleado de Anthropic, una de las empresas de inteligencia artificial, dijo que, bueno, básicamente había un riesgo muy grande de que la tecnología avanzara en una dirección destructiva para la humanidad toda, ¿no? Y bueno, obviamente que esto vuelve a agitar todos los miedos que nos genera esta revolución tecnológica. Vamos a estar hablando con Santiago Siri, que sabe mucho del tema, pero que además ha hecho su propio experimento, en este caso en el rubro periodístico sobre la inteligencia artificial. Se llama el primer FECA. Despertó controversia también, así que vamos a estar conversando sobre eso y conversando sobre de qué manera se empieza a delinear un futuro incierto, pero en el que empiezan a pasar algunas cosas, como que se revalorizan los sweaty jobs, los trabajos transpirados. De eso va a estar hablando Vero Masloob, que se ha dedicado mucho a este tema. Así que vamos a estar hablando de ese futuro que parece distópico, pero que me parece que llegó, que está entre nosotros. Y el mejor antídoto para los miedos y a veces para, sí, para cierta cuota de pánico que despiertan estos cambios, es empezar a entender de qué se trata un poco más. Así que vamos a estar hablando con Santiago Siri. Vero Masloob preparó un temazo para esta derivación o este follow-up de un tema que viene siguiendo y mucho acá en Buen Día Argentina, así que nos vamos a dedicar a esto. Y la consigna del día, ¿sabes qué? Tiene que ver con este tema. ¿Qué te da miedo del futuro? ¿Cuál es tu mayor miedo de cara al futuro? Y le voy a dar la bienvenida así a mi compañera, dirían, en Estados Unidos hay una frase que a mí me gusta mucho, que es my partner in crime, mi compañera en el crimen.
1: Me encanta.
0: Mi compañera en el crimen.
1: Me encanta, porque este programa es criminal, la verdad, criminal. ¡Buen día, Caro!
2: Hermosa reflexión.
0: Buen día, hermosa reflexión. Buen día, bella.
1: ¿Cómo le va? ¿Cómo anda usted? Acá está...
0: Bien, muy bien.
1: Acá está muy frío, Caro. Está muy frío también, 7 grados 6 décimas. La temperatura en la ciudad de Córdoba, 5 grados la sensación térmica. Atención porque hay viento sur a 15 kilómetros por hora. Visibilidad óptima a esta hora, pero comenzó a lloviznar, por lo menos en el centro de la ciudad, y se esperan para la jornada de hoy lluvias intermitentes durante todo el día. Chaparrones por la mañana, lluvias y llovinas por la tarde, noche. Máxima prevista para hoy, casi sin amplitud térmica, Caro. 11 grados, estamos en 7, 11 es la máxima, así que hoy a salir abrigaditos.
0: Bueno, yo estoy mirando Ciudad de Buenos Aires, 10. La proyección prácticamente es eso, que eso, exactamente eso que vos decís, sin amplitud térmica, pero baja la temperatura impresionante, porque ayer arañamos casi los 20 grados, 18 grados por la tarde. Bueno, hoy me parece que es otro el panorama para la ciudad de Buenos Aires, que está en noche cerrada. Ustedes también, ¿no?
1: Sí. Siempre amanece antes en Buenos Aires, después llega a Córdoba. Acá está previsto, ajá, según el Servicio Meteorológico Nacional, que amanezca a las 7 y 20 de la mañana. Falta.
0: Bueno, muy bien. ¿Cuál es tu mayor miedo de cara al futuro?
1: Uy, tengo muchos. Pero desde que... No, bueno, Pacho, no, tranqui. No tiene que ver puntualmente con la tecnología, porque creo que nuestro trabajo de chequeo de información va a seguir siendo muy valioso. No viene por ese lado mi miedo. Pero como mamá de una niña chiquitita, le tengo muchísimo miedo al uso de la tecnología en la adolescencia de mi niña. ¿Cómo manejar eso? ¿Cómo enseñarle desde chiquitita que las redes sociales hay que tenerle cuidado? ¿Cómo prepararla para situaciones donde se le pueden acercar a través de las redes sociales? Eso me da muchísimo temor, sobre todo porque creo que a los papás nos faltan herramientas, primero para entender el mundo ese, ya nos vamos quedando un poco atrás de toda la locura. No entendemos lo que es farmear aura, por ejemplo, y creo que cuando mi hija tenga 15 años hay muchas más cosas que no vamos a entender. Y eso me da terror, Caro, me da terror. No poder acompañarla en su desembarco en plataformas digitales cuando sea adolescente.
0: Bueno, para eso hay que informarse un montón, sí, con los que saben.
1: Tal cual.
0: Y también blanquearle a ella, che, mamá va a tener que supervisar ciertas cosas, ¿no? Como me parece que hay algo de una maternidad, paternidad ejercida con mucha más transparencia sobre las inseguridades, ¿no?
1: Sí.
0: Que es interesante, ¿no? Decir, bueno, ¿sabes qué? Este es un panorama demasiado incierto también para mamá. Y voy a necesitar participar más.
1: Pero a mí me da miedo eso, no llegar a entenderlo a tiempo, ¿me explico? En sí, este momento, con casi 40 años, me voy quedando un poco afuera de algunas cosas que trato de ponerme al día por nuestra profesión, pero creo que esto va a avanzar tan rápido que me da miedo que se me escape y que se me vaya más rápido de lo que yo puedo aprenderlo, como le ha pasado a generaciones anteriores con la tecnología actual.
0: Totalmente. Vos sabés que mi mayor miedo es mucho más existencial. Mi mayor miedo es, nosotros pudimos construir una vida con propósito muy claro, porque entre otras cosas, obviamente que se dieron revoluciones disruptivas en nuestro tiempo. A nosotros nos tocó el boom de la revolución de Internet, que cambió mucho.
1: Somos los grandes adaptados.
0: Exacto, somos los grandes adaptados. Entonces nos tocó desde muy temprano, inicio de la adolescencia, fines de la niñez, ya llegar a un mundo con internet, con lo que eso implica, ¿no? Ahora esto me parece que es una revolución que toca el sentido de propósito, que toca a la humanidad en su utilidad y trascendental, ¿entendés? Porque lo que está bajo amenaza es que seamos necesarios.
1: Tal cual. Lo dijo Bill Gates hace algunas semanas, Caro. Sí. Esto de que hay que...
0: La era más turbulenta.
1: Tal cual, sí. Y que hay que ver que va a haber que generar bolsas de trabajo para humanos. Sí. Tremendo. Sí, sí. Bueno, me diste otro miedo, Caro. Gracias por eso.
0: Bueno, listo. No. Lo que quiero proponer no es que esto sea... una especie de terapia grupal, ¿por qué no? Pero no es que esto sea tipo un compendio de visiones agoreras del mundo, sino que pongámosle nombre y apellido a nuestros miedos y vamos a preguntarle hoy a alguien que sabe el tema y vamos a tratar de sacarle un poco la manta o la sábana al cuco para tratar de mirarlo a la cara y decir, bueno, che, todavía hay un montón para construir en términos del propósito de los humanos y de nuestros pequeños humanitos que están llegando a la vida en un tiempo turbulento. Vamos a decirlo así, turbulento.
1: Los invitamos a pasar entonces al diván de Caro Amoroso.
0: Muy bien, bienvenidos.
1: A comunicarse al comunicarse de Carito al 3515-199-914. Ahí nos pueden empezar a dejar los mensajitos. Ya tenemos, cuando quieras. Después saludar al equipo, ya te tiro los primeros.
0: Obvio. Perfecto, ahora vamos a repasar los primeros que ya han llegado. Sigo con los saludos al equipo y me voy ya mismo a la provincia de Santa Fe, a la ciudad de Rosario, con mi querida Vero Masloop. ¿Cómo estás, Verito?
2: Hola, Caro, buen día para todos. Por acá también está frío, todavía noche cerrada, digamos madrugada. Acá esperamos 7:07 oficialmente la salida del sol, 9 grados 8 décimas. La temperatura tenemos térmica de 7 grados 7, con lo cual ya estamos por debajo de las previsiones del Servicio Meteorológico Nacional, que daba 10 grados de mínima para hoy, así que viene frío este sábado y con poquita amplitud térmica también, con suerte llegamos a los 13 grados y mañana nos resbalamos directamente, 3 de mínima, así que no se quejen que podemos estar peor. Vamos, Caro, como decías muy bien, vamos a estar hablando del impacto que tienen todos estos cambios y la irrupción de la inteligencia artificial en el mercado laboral, qué pasa con los oficios y qué podemos aprender también de los oficios. Esta semana hablamos mucho de educación y al hablar con una especialista en liderazgo y transformación, hablábamos de estos trabajos que al menos en principio no están amenazados por la llegada de la inteligencia artificial, que nos deja también una enseñanza respecto de cómo pensamos la educación, que me parece que es bastante interesante. Yo me sumo a la consigna. Usted lo sabe, a mí me gustan mucho los contenidos de plataformas y principalmente los que nos llevan a futuros distópicos, así que a mí la verdad que el futuro más bien me genera fascinación.
0: Sí, a usted el futuro le genera fascinación, pero porque usted vive como en dos planos. Usted atraviesa una membrana, va, viene a este plano y va al plano de la ficción, de la lírica, de cosas. Entonces yo entiendo. Pero bueno, los que somos mucho más terrenales, Verónica Masloops, estamos teniendo dificultades.
2: Sí, sí, entiendo, entiendo. Sí, entiendo. De todas formas, me parece genial. Las escuchaba recién sobre el tema de la utilidad del ser humano y charlando con los especialistas, por ejemplo, marcan, a ver, disciplinas que son ancestrales como la filosofía, y fíjense que nos estamos planteando, el ser humano ya ha llegado a plantearse su utilidad, pensando también a futuro. Los especialistas te dicen, la filosofía es una de esos saberes y de esas ciencias que no se ven amenazados por la inteligencia artificial.
0: Bueno, fíjate vos, ¿no? Cuando decías, voy, quiero estudiar filosofía, y te decían, no, métete en una ingeniería, querido.
2: Claro, ¿viste? Claro. ¿Viste?
0: Al final, ¿qué pasó? Bueno, corazón, vamos a estar hablando de los sweaty jobs, ¿verdad?
2: Efectivamente, vamos a estar hablando de estos trabajos que, vamos a decir algo, se han revalorizado en este contexto, y no solamente desde un nivel conceptual, desde un nivel económico. Son trabajos requeridos, en este momento no hay tanta oferta, porque habían empezado a quedar un poco en el fondo de las preferencias, y de repente se revalorizan desde lo conceptual y desde lo económico.
0: Bueno, muy bien. Son trabajos transpirados. A ver, no sé, desde trabajos de cuidado hasta los oficios, los tan a veces vapuleados oficios. Bueno, trabajos que requieren mucho esfuerzo, en muchos casos físico, y que requieren presencialidad sobre todo, ¿no?
2: Y conocimientos técnicos, hasta incluso piensa en el que quiera tener su casa inteligente, tiene que venir alguien y colocarte los dispositivos, porque normalmente no es algo que puedas hacer vos. Bueno, eso también es un sweaty job.
0: Sí. Bueno, de esto vamos a estar hablando con la profundidad que suele darnos Verónica Masloops. Entonces, ¿no me dijiste cuál es tu miedo, Verónica?
2: Pero es que te juro que lo pienso y no, si me preguntas por un miedo,
0: usted te diría
2: no llegar a ver las transformaciones.
0: Okay, usted no te, perfecto, bueno, entonces el miedo futuro es un miedo realmente en tu caso muy existencial, que es el fin de la vida. Está bien.
2: Es verdad.
0: Bueno, me encanta. Bueno, Vero Masloops, vamos a estar obviamente repasando títulos de Rosario también, pero este tema nos va a tomar bastante, me parece, porque es bien, bien interesante. Vamos ya mismo con Fernando Barrio Nuevo, también en Córdoba. Me dicen por cucaracha, Fernando Barrio Nuevo, que usted está, pero un poco está llegando también. ¿Cómo le va?
3: ¿Qué tal, carito? ¿Cómo te va? De cuerpo presente estamos, aquí, como siempre, en Córdoba. Sí, muy fría el amanecer aquí en Córdoba. Para los team verano no vemos las horas que se terminen estos fríos. Pero bueno, acá estamos, caro, acá estamos. Con respecto a la consigna, yo tengo dos miedos. Uno, no ser un buen padre para mi hija en el futuro.
0: Ay, por favor, sí.
3: Por ahí lo escuchaba Lucía recién, y también el miedo pensando en futuro con respecto a los hijos. Y otro que va a ser, yo creo que el año que viene, es el promedio de taller en el descenso.
1: No, bueno, te agarró la pregunta, Caro, del diván, bueno, y le hizo
3: me un poco de el año que viene vamos a estar muy complicados con el tema del descenso, y hoy descender en esta actualidad del fútbol argentino es prácticamente partir hacia el ostracismo por muchos años. Así que esas son mis preocupaciones a futuro.
0: Bueno, no, está clarísimo. Fer, lo que pasa es que también a Fer se le juegan dos planos. Es como Vero Masloops, se le juegan dos planos.
3: Claro, tal cual.
0: Uno de mucha profundidad afectiva y demás con la paternidad, y otro.
3: Claro, uno a largo plazo y el otro a corto plazo.
0: No, claro, otro totalmente.
3: Pero son miedos. Inmediato, miedos a futuro.
0: Inmediato. No, o sea, absolutamente. Inmediato y cercano.
3: Cumplo. Escúcheme, con la consigna, profe, ¿vio? Cuando uno defendía la respuesta.
0: Siempre, usted cumple, siempre. Cumple y dignifica. Escúcheme acá, salvo con lo del asado, que y la picada de alfajores, que bueno, no vamos a andar en eso.
1: Siendo
0: que
1: son,
3: ese también un futuro lejano. Sí.
1: A mí me da miedo eso también a futuro, que nunca más cumpla la promesa.
0: Ah, no, también. También. Bueno, en el plano mundano, por supuesto, es algo que a lo que le tenemos temor, así que usted ya se ha comprometido al aire y tenemos el archivo. Fernando Barrio Nuevo, tiene usted ha trabajado varios temas para nosotros, vamos a estar repasando los títulos, pero ¿qué tiene? Cuéntenos.
3: Bueno, además de hablar de Franco Colapinto, que en un ratito va a salir a pista para la práctica libre número 3 en Madrid, vamos a estar hablando de la situación en el empleo en la parte de la construcción, Caro. ¿Por qué? Porque desde la Cámara de la Construcción en Córdoba han manifestado su preocupación con respecto al panorama nacional, que muestra una pérdida de empleo de unos 120.000 puestos. Fuimos a consultar al secretario general de UOCRA aquí en Córdoba, y en Córdoba afortunadamente se vive una realidad distinta a la del resto del país. Les preocupa también, hablando de preocupaciones a futuro, lo que está ocurriendo en otras provincias, pero por el momento en Córdoba la obra pública viene resguardando los puestos de trabajo. Así que bueno, vamos a estar hablando sobre ese tema que, como decíamos, preocupa a nivel nacional, todavía en Córdoba no, pero con respecto a la obra pública, apuestan por la continuidad precisamente de varios proyectos aquí en la provincia de Córdoba, que hacen que las fuentes laborales en el ámbito de la construcción por ahora se mantengan.
0: Bueno, muy bien, vamos a estar repasando este y otros temas con mi querido Fer Barrio Nuevo desde Córdoba. Ya están llegando mensajes, Lu.
1: Sí, totalmente, totalmente. Varios mensajes. Estamos en el estudio nuevo de la Cadena 3, le contamos a la audiencia. Si por ahí me demoro en contestar, es porque hay que apretar un botoncito cada vez que salgo al aire y por ahí se me pierde el botoncito. Sí, se me pierde el
3: futuro,
1: botón.
3: El futuro.
1: El futuro, el futuro ya llegó. Bueno, vamos con mensajes. Hola, soy Viviana desde General Dehesa. Mi mayor miedo es no las cosas y situaciones definidas, por ejemplo, en tema de salud. Eso me da miedo. Tengo tener mi obra social, un servicio social para el futuro, dice Vivi. Soy Norma Arregui. Cuando salieron las maquinarias en el campo, la gente trabajaba pulmón, y ahora con una máquina, ¿cuánta gente se ahorra y la gente se tuvo que reinventar? Eso es lo que va a pasar en el futuro, dice Norma. Hola, buen día, Caro, Amoroso, Lucía, todos los que están allí en la mesa. Yo pregunto, ¿no? Porque yo también tengo un niño que viene en crecimiento y me pregunto, uno como el de edad más o menos, como el de Carito, que está por cumplir un año, ¿qué vamos a hacer con Vicente y mi niñito Saulito cuando ya empiecen a querer manejar los celulares? ¿Qué vamos a hacer? Eso me pregunto, dice Sergio. Y bueno, Sergio, eso de eso estamos hablando, sí. Soy Oscar de Guernica, Buenos Aires, pero nací en Santiago del Estero, los escucho todos los días, muy bueno el programa. Permítanme enviarle un saludo a la gran estrella, fuerza y fe, gran Carolina Moroso. El Dios está junto a vos, dice Jorge Cáceres, Dios te ama, Carito.
0: Gracias.
1: Bueno, gracias, Jorge. Edgardo muchas Lorenzini gracias. Dice, miedo por mis nietos, a lo que pasa en el mundo. Los avances son tremendos, programón chicos. Edgardo Lorenzini, ¿sabes qué creo, Caro? Que hay mucha gente que a partir de tu pregunta se está empezando a preguntar, que son cosas que quizás no se habían preguntado antes.
0: Se les inauguré en miedo.
3: Sí, estamos asustando gente.
1: Sí, muy bien, muy bien. El diván de Carolina Moroso.
0: A las 6:25 de la mañana, destrabado nuevo miedo. A ver.
1: Más miedo que la inteligencia artificial, a mí me da la desinteligencia humana. Jaja, dice este oyente, Claudio.
0: Está muy bien, ¿eh?
1: Está muy bien. Buen día, chicos. Me da miedo que en un futuro nos supere la tecnología y se nos vuelva en contra. Es mi opinión. Y también temo que el amor se apague, porque creo que el amor salva el mundo. Bueno, ahí va, Norma. Julio pregunta cómo se llama el tema del comienzo. Buen día para todos. Jorge, ahí va. Todo eso que nos queda se llama la canción del arranque de Buen Día Argentina. Jorge dice, buen día Argentina, señora Cara Amoroso, equipo y gente, los escucho desde Chepes, La Rioja, bendecido programa, besitos a tu pequeñito. Está lloviendo torrencialmente, muy frío en este invierno 2026, dice Jorge desde La Rioja.
0: Bueno, muy bien, están llegando un montón de mensajes, cosa que me gusta porque quiere decir que del otro lado los tenemos muy despiertos, por suerte, para compensar que nosotros estamos amaneciendo. Bueno, señores, tenemos un gran programa por delante. Vamos a estar hablando con Santiago Siri, que es alguien obviamente que sabe mucho de tecnología, es divulgador, pero además hizo su experimento, que fue el primer FECA, un noticiero hecho con inteligencia artificial, no sin controversia, esto generó controversia. De hecho, yo tengo muchas preguntas para hacerle al respecto, pero es sí bien interesante ver dónde hay algo que me parece que la traducción en inglés sería, del inglés al español sería algo así como el humano en la cadena, the human on the loop. Y me parece que ese va a ser el desafío, encontrar ese pedacito de humanidad que vale la pena rescatar, que siempre vale la pena rescatar, para encontrarle un sentido a esto que nos pasa colectivamente. Bueno, señores, esto es Buen Día Argentina. Tenemos obviamente mucha más información, títulos para actualizar todo lo que ha pasado y lo que va a pasar en esta semana en materia deportiva. Va a estar Maxi Molina a las 7 con nosotros. Vamos a estar repasando el camino de Franco Colapinto en el GP de Madrid con Fer Barrio Nuevo. Y por supuesto, vamos a actualizar lo que nos ha dejado la semana y para qué tenemos que prepararnos en la que va a comenzar. Señores, escuchamos un poco de música, nos acomodamos y arrancamos con todo. Siempre.
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0: Bueno, muy bien, estábamos escuchando a Roxana con Sin Miedo, que es un temazo, temazo de Roxana Sin Miedo, que es un poco el objetivo central de este programa, sacar los miedos para afuera para después tratar de desandarlos, ¿no? Y de que no nos tomen por completo. La inteligencia artificial y ese futuro que ya llegó es un poco el tema central de este Buen Día Argentina, pero bueno, hacemos un poco de catarsis colectiva con mensajes que ya están llegando. Recuerden al mensajero de Cadena 3, al que acceden descargando la app de Cadena 3 o a través del WhatsApp, Lu, recordémoslo.
1: Sí, exacto, el 3515-199-914, se pueden comunicar durante todo el día allí con la radio de manera gratuita. Desde España nos escribe Walter: estamos de vacaciones por Galicia, te cuento, Caro. Tengo que decir que no hay que vivir con miedos. La vida provee, es decir, hay que confiar. La vida te otorga cambios, con fe y esperanza todo cambia, porque la vida está en constante movimiento. Abrazos bien apretaditos, dice Walter. Me encantó, que con el frío que hace acá te digo que vienen bien. Norma de nuevo dice acá: la tecnología es brillante, pero mucho cuidado con los niños y adolescentes, con las aplicaciones, porque los dejan a los chicos encerrados en el dormitorio creyendo que están seguros en casa y no tienen ni idea con quién están chateando con el otro lado oscuro. Después lloramos. Buen día, Carolina y equipo, buen día, buen programa desde Villa María, te estoy escuchando en mi guardia de trabajo, por aquí muy nublado y frío, con muchas ganas de llover. Me encanta tu voz y tu manera de contar las cosas. Sigan así. Buena vida, chicos, dice Marce Zavala. José dice: soy taxista en Córdoba capital, mi miedo es diario y al haber mucha escasez de trabajo me da miedo no poder llegar al final de mi jornada, no tener para llevar la comida a mi casa. Los quiero, dice. Yo no tengo miedo, sí. Yo no tengo miedo al futuro, dice Michael. Lo amo al futuro. Mira, qué bueno. Y por último te leo una consulta de Fabiana, que pregunta si está abierto el Camino del Cuadrado aquí en Córdoba. Está abierto, está habilitado, pero con pedido de circular con precaución por presencia de lluvia en distintos tramos. Lo mismo en el Camino de las Altas Cumbres y varias rutas. Ya está lloviendo en el interior, Carito.
0: Bueno, muy bien. Yo estoy escuchando unas ráfagas de viento. Primero, que tenía ropa colgada en el balcón, decí que tengo la red puesta por mi pequeño, pero si tenían ropa colgada en el balcón, se van a enterar cuando se despierten a la mañana, o vayan al balcón ya y van a ver lo que ha pasado en la noche de hoy. Bueno, debí haber escuchado a los meteorólogos con mayor detenimiento.
2: Carito, que bueno, vayan al balcón del vecino.
0: Claro, que vayan al balcón del vecino, vayan bajando, porque probablemente haya una especie de instalación de sí, una especie de happening afuera con toda la ropa desperdigada en la planta baja. Cosas que pasan en la vida en departamento. Bueno, señores, arrancamos este Buen Día Argentina, donde por supuesto vamos a estar hablando de todos los temas, pero quiero arrancar con una ronda de títulos. Empiezo por la provincia de Córdoba, Fer.
3: Y tenemos que hablar de un título policial, Caro, porque detuvieron en La Rioja al acusado por el crimen de una mujer en Saldán. Se trata de Fernando Daniel Rodríguez Correa, de 47 años, capturado en la capital riojana. Este hombre está imputado por el homicidio agravado por el uso de arma de fuego de Mayra Berenice Muriel Joaquín. Como decíamos, este hombre detenido en La Rioja por este asesinato el pasado 7 de septiembre. La mujer falleció luego de recibir un disparo de arma de fuego que le provocó graves lesiones en el tórax. La investigación está a cargo de la fiscal Liliana Mónica Rita Copelo, de la Unidad Fiscal Territorial 23 de Córdoba. Este hombre, luego del crimen, estaba prófugo y la línea de investigación lo situaba en la provincia de La Rioja. Finalmente fue identificado y detenido. Continúa la investigación por el asesinato de esta mujer. El hombre va a quedar alojado en la Dirección General de Investigaciones en la capital riojana y permanece a disposición de la justicia mientras se realizan las gestiones para trasladarlo a Córdoba.
0: Muy bien, gracias, Fer. Vamos ahora con un título desde Rosario, Vero.
2: Bueno, indudablemente tiene que ver con el comienzo de los Juegos Suramericanos, hoy el lanzamiento oficial en Rosario, y más allá de la parte deportiva, todo lo que implica para la ciudad y para la provincia. Desembarcan 4.000 atletas y sus delegaciones, se espera lleno total de la capacidad hotelera. Además, se ha preparado un plan para el turismo, incluidos traslados, circuitos, gastronomía, múltiples eventos. Se han sumado los establecimientos gastronómicos con un menú suramericano. vamos a tener también en paralelo, no se va a dejar de lado lo que tiene que ver con la educación y la formación en respecto a la salud deportiva, es decir, están planeadas también estas actividades en paralelo a lo que es el desarrollo de los certámenes deportivos, así que es mucha la expectativa, incluso para lo que es la apertura el día de hoy a las 6 de la tarde en el Monumento Nacional a la Bandera, se espera que asistan aproximadamente, y podemos llegar a este número, de 500.000 personas. Va a ser un evento, creo que va a marcar un antes y un después, a partir del mediodía, quienes ya estén llegando a la ciudad tengan en cuenta que comienza todo el operativo de tren de tránsito en el entorno del monumento, va a haber cortes, va a haber desvíos, así que Rosario en particular hoy está revolucionada por este comienzo del certamen de los Juegos Suramericanos que pone a la provincia de Santa Fe en el escenario internacional.
4: Bueno, muy bien, muchísimas gracias, Vero. Bueno, y yo, a falta de mi querido Mauri Conte, voy a estar sumando un título desde Buenos Aires que tiene que ver, por supuesto, con una decisión política en lo más alto del poder. Estamos hablando del presidente de la Nación. Había algunos trascendidos de que el presidente podría llegar a viajar al Reino Unido, recuerdan ustedes, semanas atrás, en ocasión del Argentina Week. Bueno, lo cierto es que finalmente en estos días, sobre el cierre de la semana, se confirmó que el presidente no viajará al Reino Unido, obviamente en medio de la creciente tensión por un endurecimiento de la posición de la Argentina con respecto a la posición que venía teniendo en los últimos años, no por la posición en sí, que siempre es en reivindicación de la soberanía de Malvinas, pero sí por las medidas que ha decidido tomar la Argentina en torno, repito, a la causa Malvinas. Cuando consultamos con fuentes de la propia Cancillería sobre el viaje al Reino Unido, primero lo que se aclaró es no podía cancelarse algo que nunca estuvo confirmado. O sea, se reforzó esta idea de que el viaje del presidente nunca había sido confirmado y además se aclaró que hace 2 años se viene realizando un evento en el marco del London Metal Exchange Week, un evento centrado en la Argentina. Este año ese evento se hará también. Pero bueno, en algún momento fue una posibilidad que el presidente fuera y finalmente eso no fue confirmado y se canceló cualquier posibilidad de que el presidente fuera, independientemente de que nunca, repito, fue confirmado inicialmente. Finalmente eso está totalmente descartado, cosa que era muy, muy esperable. Y sumo otro título más relacionado con el paquete de anuncios de la cadena nacional de la semana anterior, y es que el canciller Pablo Quirno visitó la base integrada, o lo que hay dentro de la base naval integrada de Tierra del Fuego, dentro de ese predio, y se han reunido con el gobernador de la provincia, Gustavo Melella. Esto es importante, también participó, Carlos Presti, que es el ministro de Defensa de la Nación, porque empezarían lo antes posible las obras para finalmente concretar el proyecto de la base naval integrada, no solamente mirando estratégicamente la cuestión Malvinas, sino también mirando muy de cerca lo que son los intereses de la Argentina y la proyección de la Argentina en esta zona que ahora focaliza toda la atención, que es el Atlántico Sur, ¿no? También pensando en la Antártida, pensando en recursos estratégicos, pensando en investigación científica y, por supuesto, también pensando en la protección de la seguridad nacional, que se ha convertido como en un gran, gran foco de interés a partir de los anuncios del jueves anterior. Así que todo esto ha pasado en los últimos días sobre el cierre de la semana. Quiero actualizar información de servicios, y quien por supuesto tiene todo actualizado al último minuto es mi querida Lu González. Adelante, Lu.
1: Estado de las rutas, nos consultaban recién los oyentes, hay muchas con pedido de circular con mucha precaución por lluvia. Autopista Córdoba-Carlos Paz está con lluvia y llovizna en distintos tramos, a ir con mucha precaución. Lo mismo está ocurriendo en la zona de Avenida Circunvalación en distintos tramos. Camino de las Altas Cumbres, con pedido de ir con mucho cuidado por probables fuertes nevadas y hielo sobre la carpeta asfáltica. Ayer por la mañana estuvo inhabilitado el tránsito en ese sector. Habían caído entre 15 y 20 centímetros de nieve. Tremendo lo que se vivió aquí en las sierras de Córdoba, con un paisaje maravilloso. Hay un informe del Observatorio Hidrometeorológico Caro por el mismo tema para la zona serrana de Córdoba. Ruta provincial 4 con lluvia también en distintos tramos. La provincial 6, la nacional 8, la 38 lo mismo, y la autovía Punilla también. Y atención, porque no descarta la gente de UTA Córdoba, los trabajadores de los choferes de las líneas de colectivo urbanos aquí en la ciudad de Córdoba, continuar con asambleas. Ayer hubo 3 horas de asamblea por la tarde, afectaron a varias líneas de colectivos de la empresa Coniferal. 60, 63, 65, 42, 44 y B60 estuvieron paralizadas por espacio de 3 horas cuando la gente tenía que volver a su casa del trabajo. Para muchos, hoy es jornada laboral normal. Vamos a estar durante toda la mañana siguiendo la información a ver qué resuelve UTA Córdoba, que está pidiendo la equiparación salarial con la paritaria del AMBA, Carito.
4: Bueno, muy bien, clarísimo. Vamos a estar actualizando la información y gracias, Lu González, porque siempre usted quiere saber el estado de absolutamente todos los títulos. Le tirás una pared, le tirás un centro a Lu González y te devuelve siempre una pared. Es así. Bueno, y además hay una cosa. Lucía, ¿qué hora te levantás vos?
1: Durante la semana a las 3 de la mañana. Los sábados, sí, a las 3. Yo entro a las 4 de la mañana en a la radio. Sí, sí. Yo a la radio durante la semana entro de 4 a las 4. A las 5 ya estamos al aire. A las 4 de la mañana estoy en la radio preparando los temas de Córdoba, porque hacemos primera plana con Luis Fernández Echegaray, Ariel Rodríguez de Buenos Aires. Y los sábados es el día que me levanto más tarde de toda la semana, 4:30 más o menos de la mañana. Muy temprano. Se quedó muda la cara.
4: No, pará. Lo que quiero entender es cómo funciona tu vida, o sea, con ese esquema. ¿A qué hora te acostás?
1: Es régimen militar en mi casa, pobre mi hija. 9 de la noche aproximadamente intento estar ya durmiendo. No pasa todos los días, pero lo logro la mayoría de las veces. Y después, durante la mañana, como yo salgo del pacho, la música me pone, me da mucha gracia. Como yo salgo de trabajar 8:30 de la mañana, cuando termino el móvil de Radio Informe 3 con Miguel Claría, suelo dormir una siestita de 1 hora durante la mañana. Tengo un poco cambiado los horarios respecto del mundo.
4: Ok, ¿y no tiene como un sucuchito ahí en Alvear donde pueda tirarse a dormir un rato?
1: Te digo que lo pensé más de una vez, pero no tengo.
4: No
1: tengo
4: es mala,
1: más. No es mala, lo voy a pensar, voy a pedir, en vez de aumento de sueldo, que me pongan un
4: sucuchito.
1: Sí, una bolsa de dormir en algún lado.
4: No, te voy a decir algo. Hay unos que son como unos camastros que se pliegan y parecen parte o de la pared o de una puerta, y después vos los tirás para abajo y se hace camita.
1: Listo. Si está escuchando algún directivo de la radio.
4: yo te lo dono porque no puedo. A mí me pasa una cosa. Para mí el sueño es súper sagrado, súper sagrado.
1: No, para bueno, mí
4: de
1: hecho, también,
4: una de las cosas que... Una de las cosas que más me costó del mundo maternal, digamos, amo a mi bebé, pero con toda mi alma, pero la privación del sueño es fuerte. ¿Cómo?
1: No, pero para mí también es muy sagrado, por eso en mi casa es como muy estricto los horarios. Nosotros cenamos a las 7:30 de la tarde. Incluso en verano, que es de día, estamos cenando esa hora. Mi hija ya no duerme siesta, con lo cual nos acostamos juntas bien, bien, bien, bien tempranito. Bien tempranito. Pero claro. Bueno, nada, chicos, ¿qué vamos a hacer? Es así el horario laboral. Y yo tengo que decir lo siguiente, más allá de que todo el mundo me dice, pobre Lu, yo me levanto, claro, tenemos la suerte, y yo no me olvido, no lo doy por sentado, la suerte de trabajar de algo que amamos. Yo me levanto todos los días con ganas de ir a laburar. Pese a que son las 3 de la mañana. Lo digo honestamente.
4: Amo lo que estás diciendo porque es verdad. Y como llevamos mucho tiempo trabajando en esto, a veces lo tomamos por sentado. Porque además tenemos la doble bendición. Hace mucho que trabajamos de esto.
1: Sí.
4: Sí, absolutamente. ¿Sabes qué? Próximo programa, foco gratitud. Este programa ya elegimos el foco, pero próximo programa, foco gratitud, porque por Dios, qué ejercicio lindo es agradecer
0: las cartas que te tocaron en un mundo donde las cartas pueden ser otras, sin que necesariamente medie una cuestión de merecimiento en una situación o en otra. Digo, quiero decir, hay un factor suerte también en eso.
1: Sí, totalmente.
0: Porque hay gente que con las mismas capacidades por ahí no se le dieron las conjunciones de suerte de estar en el lugar y en el espacio correcto, en el momento correcto. Así que sí,
1: no, muy afortunada. Yo me siento muy, muy afortunada. No lo doy por sentado, lo pienso todos los días. Y agradezco. Totalmente. Porque tenemos. ¿Cuánta gente puede decir que hace lo que le gusta, para lo que se formó, uh-huh, lo que le gusta y tiene la posibilidad de hacerlo? Ni más ni menos que en la radio más importante del país.
0: Esa, muy bien, muy bien. Y en el programa más federal de la radiofonía argentina, porque no te escuché nombrar eso. Mucho, acá hay mucho Miguel, acá hay mucha Primera Mañana con Ariel Rodríguez, no sé quién más, pero muy poco Buen Día Argentina.
1: No, también. Lo que pasa es que los sábados es el día que más duermo, entonces no lo sufro, claro, tanto a la privación de sueño.
0: Los sábados se siente un adolescente. Total. Amanece al mediodía casi.
1: Escúchame, 4:30 de la mañana es un lujo.
0: Me encanta, me encanta. Bueno, Lu González y su rutina me encanta. Igual, bueno, me imagino que después el fin de semana compensa.
1: Sí, sí. A mí no me pasa como muchos, porque la Vero está calladita, pero la Vero también tiene una jornada muy parecida. Te digo que debe sonarle. Siempre nos despertamos de noche con la Vero.
2: ¿Cómo es tu vida, Vero? Mi primera alarma suena a las 3:40. Yo me levanto a las 4.
1: ¿Viste?
0: ¿Cómo sí, a las sí, 3:40? No.
2: Sí. 3:40 para levantarme a las 4, porque si suena a las 4 no me voy a levantar a las 4, pero 3:40 para... suena, sí, sí.
0: Pero Vero, en tu caso vos también sos muy... Porque yo te veo como con mucha vida cultural, mucha vida del mundo ese efervescente de Rosario, Brita de teatro, esto, sí, un café concert, qué antigüedad, pero bueno, algo así. ¿Cómo haces? ¿Cómo se compatibiliza?
2: Muy planificado. Ese día hay que buscar un espacio para extender un poquito la siesta, porque si no, no se puede. Sí, sí,
0: claro,
2: pero
0: sí,
2: efectivamente. Lo que uno tiene, yo le escuchaba a Lu atentamente, y cuando uno arranca tan temprano, la planificación es fundamental y el respeto de los horarios
1: 100%.
2: Es fundamental, sí. Ayer, por ejemplo, nuestra productora Cari Isabelli me mandó un mensaje y me agarró en offside porque estaba dormida, le contesté medio dormida, después escuché el audio que le había mandado y dije, me mandé en cana sola, era el momento de la siesta.
1: Pero vos acá tenés, claro, todo un equipo madrugador, Carito, porque el Pachu también todos los días 4 de la mañana arriba. Fer Barrio Nuevo, no sé si tan temprano, pero tampoco se levanta tan tarde el Fer.
0: No, Fer Barrio Nuevo, ¿a qué hora se levanta?
3: No, 6:30.
1: Bueno, pero no deja de ser temprano.
0: No, es recontra temprano. Porque además, yo les quiero decir algo, en la Argentina... No quiero generalizar, en Buenos Aires se arranca tarde, la dinámica de las cosas es tarde. Yo me acuerdo una vez fui a cubrir unas elecciones en Paraguay y una conferencia de prensa arrancaba a las 7:00 a.m. Acá lo haces y anda arrancando solo.
1: No va nadie.
0: Creo que no te cae nadie. Era una conferencia en el habría, creo que el comando, uno de los comandos de campaña, y a 7:00 a.m. Me pareció demencial prácticamente, pero claro, es porque estamos acostumbrados a horarios mucho más corridos, ¿no? La ciudad pareciera empezar a tener pulso a 9:00 a.m. 8:00 ya con los colegios, pero a las 9:00 a.m. ahí va.
2: Pero
0: casi pisando los dos dígitos. Para ustedes es la medianoche.
2: Claro, la particularidad, Carito, que tiene nuestro país con su extensión y con su gran tarea también de lo que tiene que ver con el agro, con la logística, con el transporte, y Cadena 3 tiene también esa meta de estar acompañando, es que vos tenés movimiento, a decir verdad, todo el día, y vos tenés mucha gente que para estar a las 9:00 a.m. activo en los centros urbanos, estuvo probablemente viajando desde la madrugada.
0: Totalmente. También es cierto que hay que pensar en todas esas pequeñas maquinarias que en la madrugada encuentran su motor productivo. No sé, pienso lo obvio, pero las panaderías. Mi madre, ponele que ha sido nieta de panadero, siempre me contaba eso, ¿no?
1: La
0: que
1: la cuadra, panadería, claro, empieza, arranca muy temprano.
0: La panadería arranca realmente muy temprano, bien entrada, bien en la madrugada. Así que bueno, en fin, estoy rodeada de madrugadores. Yo, me falta Mauri Conti, viste, como para decir un elogio de los que arrancamos. Yo no diría pisando los dos dígitos, pero sí, no pasa. Salió el sol cuando yo arranqué.
1: O sea, claro, definitivamente, bueno, con la Vero nos pasa eso, y el Pachu también, todo el año es de noche, todo el año, porque sí, en verano incluso, que amanece a las 6 de la mañana, es de noche cuando nos levantamos. Eso obviamente a tu ritmo circadiano no le hace muy bien, no. Pero bueno, es la que nos toca, y creo que la Vero es como yo en esa, vamos chochos a laburar. La Vero ya me está mandando mensajes, está escuchando Primera Plana, porque nosotros hacemos Primera Plana para todo el país, de 5 a 5 y media, después Rosario desconecta y hace su propio Primera Plana a las 5 y media. A las 5 ya me está mandando mensajes, feliz de la vida, escuchando la radio.
0: Sí. Bueno, me encanta, las amo. Nunca se van a perder de nada, porque buena parte de lo que sucede, sucede en las madrugadas. Así que, nada, es también habla de la pasión, ¿no? O sea, eso, poder ir en contra de lo que intuitivamente uno pensaría como una rutina posible, eso también habla de la pasión. Bueno, mis queridos, tenemos mucho más Buen Día Argentina. Vamos a estar hablando, como les decía, con Santiago Siri sobre la inteligencia artificial y todos los miedos que nos despierta. Señores, nos hemos derivado un poquito del tema central, pero la consigna central es: ¿cuál es tu mayor miedo de cara al futuro? Nos mandan sus mensajes al mensajero de Cadena 3, enseguida Maxi Molina, enseguida hablamos de Franco Colapinto, repasamos más títulos todavía, hacemos la vuelta al mundo y mucho más en esto que es Buen Día Argentina. Ahora escuchamos un poco de música, nos distendemos y seguimos.
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Hola, Vero, Caro, Caro Moroso, muy buenos días, buen sábado para todos. Acá mi fin del son de luz venía mateando con las tostadas. Bueno, le quise decir que con el tema del internet y del futuro y todas esas cosas, lamentablemente se va perdiendo el contacto con los seres humanos. Y la empatía y todo eso, la gente mira para cualquier lado menos para ayudarse los unos a los otros. Bueno, gente, que tengan un excelente fin de semana. Saludos a todo el grupete de Berito Masluba, mi tocaya Santiago San Lorenzo, y a todo el resto. Mirti Nelson de Ludeña, mateando con las tostadas.

0: Ahí estamos, muchachos, ahí estamos, ¿eh? ¿Qué hora es?
1: Es la hora 7:04.
0: Bueno, ahí venimos, ahí llegamos. Ahora vamos a ver qué pasa, hermano. Vamos a sacar esto de acá. Ahí está. 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Comenzamos con Santiago Chalar. El pedido, a ver, hermano.

Santiago Yaday, el pedido aquí en Algo de lo Nuestro. Carlos Parravís es el hijo de Santiago Chalar. También tiene grabado el pedido y tiene grabado también, a ver, Patrón Fogonero, Huella de los Pelajes, el pedido, y creo que tenía también otro tema más, La Tropilla, creo que tenía pedido. Creo que tiene La Tropilla también. A ver, hermano. A ver qué pasa, hermano. A ver. No pasa nada. No pasa nada. Vamos a pasar, entonces. Vamos a pasar entonces el tema. Huella de los Pelajes, por Carlos Parravís.

Bueno, estaba el muchacho. Ahí estaba el muchacho. La alejada del dúo salteño.

El dúo salteño en algo de lo nuestro. El Pampa Oma para todos sus amigos, para Alicia, para Lucito Guerrero, para el tío Jeremías, para este, para todos, para Jorge González, si está levantado, si está escuchando, mejor dicho, quiero decir, Jorge González, bueno, todos los amigos son muchísimos del Pampa Oma, Robert. Así que el abrazo grande para el Pampa. Y ayer bajé al poblado por José Larralde.

¿Qué va a ser? Estamos con Gustavo Guichón en algo de lo nuestro que nos deja de puro caminador.

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1: Bueno, ahí estamos con Gustavo Guichón. Se nos fue Gustavo Guichón, hermano. Bueno, no te hagas problema.

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1: ¿Qué le parece, hermano? ¿Cómo está la cuestión? ¿Cómo va la cuestión, Manuel Cruz y su conjunto Chaco?

Estamos ya mameseando, che, cuando son las 7:30 casi, falta un minutito, milonga de la corrupción por Gustavo Guillón.

González, cada vez está peor González, y bueno, ¿qué va a hacer? Ya nos vamos a ir acomodando. Ya nos vamos a ir acomodando, hermano. ¿Qué querés que te diga? La milonga de la corrupción, estábamos escuchando.

diputados, funcionarios, políticos, comisarios, abogados, mercenarios y jueces estrafalarios, a revolcarse en el lodo, vayan pasando de a uno.

7:40, a las 8 menos 20. ¿Cómo se va la hora, eh? El teléfono para hablar conmigo es el 15-55-28-26. Samba Alegre, dúo Coplanacu.

Bueno, ahí estábamos con este Coplanaco, no sé qué pasó. Algo raro seguro, ¿no? A ver, hermano. Y se terminó, ¿qué querés que te diga? La Samba Alegre.

0: Bueno, vamos a ir con la publicidad y después sabe todos los temas de Héctor Esteban. No está, lástima, hermano. Qué lástima, porque no me anda bien ver si está en la otra computadora, pero no lo puedo grabar porque sale el mono. Tristeza del amor, me dijiste. Bueno, ahí voy a venir con la tanda publicitaria. Gracias, Benito, por escucharme, hermano. Ahora sí.
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Bueno, ahí estamos. Las gracias para María Inés, como siempre, muy amable. Un beso grande. Como ves en lo que te mandé, pero tengo sueño. Y después te vamos a dedicar algún tema. Este es para Benítez. Me pedí un tema por Héctor Esteban Páez que se llama Tristeza del Amor, pero lo busqué en la computadora, en todos lados, y Héctor no lo ha sacado en YouTube, en ningún lado. Así que no lo puedo encontrar. Pero te voy a dedicar Por Dónde Andará el Silencio, por Héctor Esteban Páez. Después tenemos que complacer a Alicia Leguizamón también y para todos sus amigos.

¿Qué pasó ahora? ¿Vos no sabés qué pasó? ¿Se podrá saber qué pasó con el chaqueño? Buah. Qué macana, Marine. Ahí vamos.

0: Bueno, ahí estamos con el chaqueño para María Inés y que nunca falte esta samba, creo que es lo que me está pidiendo. A ver, para un poquito. Acá llegó el tío Jeremías. A ver. A ver, Alicia. A ver, acá está. Alicia Leguizamón, ¿cómo le va? Pásame que nunca falte esta samba para Teresa Mandrini, Norma La Quilmeña, Manuel Flores, el Pampa Oman, Oscar Rico, Ana María, María Rosales, Susana Campuzano, Cristina de Sebastián Costa, Mario Quintana y Marita, Fabián Lozano, Luis Barranovo, Matías Dinoyo, Roberto Monfort, El Arroyeño, Juan Carlos Martínez, Elena, Pirincho. A ver, Elena Pirincho, al tío Jeremía y familia Christensen de Alicia Leguizamón. Bueno, el tío Jeremía llegó recién. Ahí vamos, que nunca falte esta samba, muchacha.
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0: Ahí se me fue la música, muchacha, perdón, perdón que se me fue, que nunca falte esta zamba. ¿Qué va a hacer?
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0: Tío Jeremías, ¿cómo te va, mamá?
2: Buen día, Chango, ¿cómo andas? Qué frío.
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2: La primavera se dio vuelta para el invierno.
0: ¿Eh?
2: La primavera se dio vuelta para el invierno.
0: ¿Viste? Sí, todavía sigue el invierno, ¿y qué le vamos a hacer? Sí, sí, todavía sigue. ¿Cómo andás?
2: Bien, bien.
0: Bueno, o sea,
2: un amigo va a la casa de un compañero de trabajo.
0: Sí.
2: Va a salir la señora. ¿Está Jorge, señor? Sí, está en el galpón ahí jugando con el gato. ¿Y qué juega con el gato? Al ajedrez.
0: Al ajedrez con el gato.
2: El tipo dijo, está más loca que una caja. Pensaba, no lo decía.
0: Sí.
2: Va, lo encuentra. ¿Qué hace Jorge? Bien. Mueve, Michi, mueve. Pero tengo un polvo, yo que voy, me voy a la televisión con el gato que juega. Dije, nah, si de 5 partidos le gané 3, creo yo. Nah, no había que decir un desastre.
0: Claro.
2: Y en Santiago del Estero sale una vecina y le pregunta al nene que estaba enfrente. Cuchi, ¿está tu abuelita? No, salió. Ah, ¿tardará mucho? No, iba hasta el cementerio. Pero tardará mucho. Y no sé por qué iba dentro del cajón.
0: Pobre abuela.
2: Pobre abuela. Dios, la virgen, querido. Es terrible. Hay un cazador, ¿no? Le echó un chingolo y le faltaban las piernas de la rodilla para abajo. Entonces un negro lo llevaba al hombro y él iba con la escopeta. ¿Chingolo qué? Una cebra, pa, la mataba. ¿Chingolo qué? Una jirafa, pa, la mataba. ¿Chingolo qué? Un rinoceronte, pa, lo mataba. ¿Chingolo qué? Un león. No tengo bala. Un león, chingolo. Un león, chingolo. Chingolo y un león. León, Tomás, que te digo chingolo. Hijo, bueno, ¿para qué vamos a hablar? Chingolo, bueno, chingolo está. Este es un correntinito, me lo pidió que lo hiciera, pobre. Que se encuentra después de muchos años con una correntinita en un supermercado.
0: Sí.
2: Entonces agarra. Y le dice el correntinito, ¿usted no iba a bailar al Deportivo Goya? Y a ti va vergonzosa, dice, sí. Y se sentaba con 4 chicas al lado del palco, sí. Todo vergonzosa.
0: Sí.
2: ¿Y su hermano tocaba el acordeón? Sí. Ah, entonces yo a usted le volteé.
0: ¿Eh?
2: Yo a usted la volteé.
0: Ah.
2: Le volteé, otra palabra. No sé.
0: Sí, sí, sí.
2: Ay, el correntinito, bueno, ya está.
0: Qué país, ¿eh? Va a abrir el sol, parece.
2: Un viejito agarra que cumplía 60 años casado. Entonces le dice el viejito, la viejita, viejita, el sábado cumplimos 60 años casados. ¿Qué podíamos hacer? La viejita con las lágrimas en los ojos dice, y un minuto de silencio, viejo.
0: Claro, obvio.
2: Ay, Dios querido, bueno. Una gallina pone un huevo de medio kilo.
0: Ajá.
2: Y hacen, van, hablaba la gallina, es un cuento medio fantasioso. Dice, ¿cómo un huevo medio kilo? Dice, ¿cómo hicimos? Muy secreto familia, dice la gallina. Yo no puedo hablar, la gallina hablaba. No me diga, y el año que viene vamos a ser de un kilo. No puede ser. Justo por ese gallo, que también hablaba. Dice, el gallo lo felicitamos, dice. El año que viene van a poner un huevo de un kilo. ¿Y usted qué piensa? Dice el gallo, y yo lo encuentro a Ñandú, lo cago trompado.
0: Ay, Dios querido.
2: Ya me pasé, bueno. Ya cagamos, ya,
0: ya. Ya sonamos, bueno.
2: Ya sonamos.
0: Ya sonamos, salimos, ya nos vamos. Sí, y hermano.
2: Lo que pasa es que va con los jubilados van,
0: sí,
2: a Santiago del Estero. Y el guía le dice, bueno, mire, la pileta número 1, el agua está más tibia, la 2 está más caliente, sí, y la 3 está hirviendo. Que si tiramos un huevo y se hace. Ya que llega el primero más que mi marido el Paco se mete hasta la rodilla nomás. Bueno,
0: estás bravo, hermano.
2: Bueno, Changuito, ¿qué te voy a decir?
0: Bueno.
2: ¿Te
0: tenés saludo o no?
2: No, no. Cuento de la monja embarazada. Se va al
0: matrimonio. No te metas con la religión.
2: No. Tenés razón, sí, no. No se va al matrimonio. Así este chingolo, 60 el casado, el correntinito ya está. Voy a mandar los saludos que tengo.
0: Bueno, hermano.
2: Y te dejo, hermano, por él.
0: Ah, por mí, no me molesta.
2: a la chica Alicia que le llamamos, le mandamos saludos.
0: Así es, recién te mandaba saludos para vos también.
2: Sí, sí. A la bailarina, Ana María la... Ana María la...
0: La bailarina.
2: La bailarina, a la Quilmeña le mandamos saludos. Sí, a Luisito sí. Berro Nuevo, a Monfort.
0: Sí.
2: A Marito Quintana, al arroyeño, Marinero Iriar. A Carlos Rucci, a Pirincho Álvarez, a Oscar Rico, al Pampa Osma, que lo conocí personalmente, buen tipo, macanudo. Gallego Palacio, Enrique Bostra, Pio Bacari, la señora, Amarillo Gataño, la señora, Pancho Morán, Cataño, Juan Cataño, Gonzalo Ferro, Pancho Morán, allá lo dije, Jorge Rodera y Silvia. A ver, sí.
0: Ahí te manda saludo Ana María.
2: Sí, a Cosi Cabrera, buen jugador de fútbol, muy bueno y buen bombista.
0: Gracias, y yo digo que Ana María te manda saludo.
2: Sí, sí, sí, gracias Ana María, gracias. A Kiko y Alicia,
0: ajá.
2: La viuda de Roque, pobre. Las voces del sur, Jorge. ¿Qué es eso? Acá no entiendo la palabra. Sí, mando saludos, no la conozco la señora, pero bueno. Pío Bacari, la señora que siempre. A Belón y la señora,
0: Bueno, hermano.
2: Estuvo las Malvinas, Belón, y estuvo. Sí, bueno. Cuenta como. A Loizaga, que te manda saludos vos, Loizaga.
0: No conozco.
2: Que vendía pollo, que medio sí, sí. Fue campeón argentino.
0: Bueno, muchas gracias. Muchas gracias.
2: Marito Quintana, espectacular, igual que el arroyeño. Son autotores. Cantan y hacen canciones.
0: Ah, sí, sí. ¿Eh? Un señor.
2: Son un señor. Y acá, sí. Y bueno, no, te amargás y hablar de acá. Chango, te dejo. Te amargás, hermano.
0: Gracias,
2: sí, sí.
0: Hermano.
2: Y son
0: sí.
2: Artistas. No, un Carlito Rucci.
0: El folclore se está terminando en todo.
2: Marinero Uriar.
0: Hasta en LB3 han sacado un programa que había los domingos de la mañana. Todo folclore en Cadena 3. Ya están sacando también gente. El folclore se está terminando por culpa de la tecnología.
2: Es lógico. Sí, ahora escúchame. Es terrible.
0: A mí hay gente que conocida como vos, que me pregunta si sigo haciendo el programa. Así que no escuchan más radio. Gente que no escucha radio, ¿viste? Así que,
2: no,
0: bueno.
2: Pero te escucha mucha gente, hasta en la zona.
0: Me escuchaba.
2: En Sacaditano, no. Yo le mando un saludo a Pancho Ratini y al otro, como es. Al, no me acuerdo.
0: La gente cada vez escucha menos radio, sí. Y folclore menos todavía. Sí. No, está muy brava la cosa.
2: Está bravo.
0: ¿Te
2: y,
0: das cuenta?
2: Y el celular mata mucho.
0: Claro, claro. Sí. Bueno, la tecnología nos va a, y la inteligencia artificial nos va a matar a todos.
2: Sí.
0: Sí. Bueno, hermano, ¿qué va a hacer ya?
2: Bueno, Chaco, te
0: ya
2: dejo. Che, qué moderno está esto acá, ¿eh? Pasa sí.
0: No, acá.
2: ¿Y esto qué es, esta rejilla?
0: Eso para que no vaya saliva, nada, vapor, nada.
2: No, es terrible.
0: Sí, no, acá el director cada día pone más, más cosas para que estemos mejor nosotros.
2: Así está que, calentito acá. Está.
0: Sí, mirá.
2: No.
0: Está lindo.
2: Estás como querés.
0: Estás compacate, ahí abrió el sol. Gracias, bueno, tío Jeremías, no, hermano.
2: No. Saludos a todos, que no sé si me quedó alguno, pero.
0: No te afligas.
2: No te afligas.
0: Así que bueno,
2: te dejo
0: seguimos con la música.
2: Sí, seguí, seguí.
0: Cerrame la puerta.
2: Sí, sí, sí.
0: Braulio López y Julio Víctor. A orillas del Olimar.

Bueno, saludo a Cristina. Buen día, Cristina, ¿cómo te va? Para Cristina la Donosa, después llega Tamara Castro, Puesta de Sol. La Donosa, el Chango Nieto con Jaime Torres.

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Quiero perderme en el monte, Copla Alta.

0: algo de lo nuestro, llegó el señor Trejo, y estamos saludando a Cristina, recién dedicamos unos temas que le gusta, el tema de los olimareños, sí, pero ahora está grabado por Braulio López. ¿Y quién más, Eduardo? ¿Edgardo?
1: Ay, vos sé que me parece que es Joaquín García Martínez, no me acuerdo, ahora te pongo así, ahora te digo.
0: Bueno, no, no,
1: si lo, Víctor Martín,
0: no, si lo tengo acá, si lo tengo acá. Lo tengo, así que a ver. ¿Víctor? Quiero ser no.
1: Orilla del Olimar.
0: Braulio, mi abuelo. Qué sé yo, por ahí. Este es el Chango Nieto. Bueno. Seguimos aquí en Algo de lo Nuestro por Radio Comunidad Argentina 101.7 de su dial. Después Edgardo seguramente va a estar con Daniel en Momentos de Radio. Se llama Braulio López y Julio Víctor.
1: Julio Víctor.
0: A orillas del Olimar. A orillas del Olimar. No sé si es el mismo que tiene.
1: Sí, sí, el mismo.
0: El mismo que tiene grabado Los Olimareños. Sí, Braulio López con. Con con el Pepe Guerra, y este muchacho hace la voz de Pepe Guerra, la segunda, obviamente. Sí, señor. A ver qué es este que me trajiste acá, Angélica, a hacer la samba por Billy Pontoni, a ver qué
1: sí,
0: hace.
1: Lo canta bien, por eso.
0: A ver cómo lo canta el muchacho. Vamos. Billy Pontoni, del pueblo de Sal, si puedes.

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1: Vamos a ponerla por la mitad, por lo menos, ¿sí? Vamos con la segunda parte.
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0: ahí estamos, ahí estamos. Viejo mensual jubilado, Alfredo Romero para Roberto Monfort y su carpetita. Para Roberto Monfort, para María, para Dieguito, el Terry, Oscar Quintana, el Chivo Cisnero, Luisito Berrenuevo, Alicia, Leguizamón, Pirincho, Pirincho Álvarez y el Pampa Oman. ¿Cómo no, muchachos? Ya venimos. 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A ver, para Roberto Monfort y para toda su gente, llega Alfredo Romero, el tema Viejo Mensual Jubilado, que yo reciéncito nomás, reciéncito lo había, este es un tema que no se puede escuchar, acá tenés uno, bueno, ahí tenés uno de los que no se puede escuchar, claro, están todos mezclados. Mensual de Campo, ¿por qué lo tengo? Mensual de Confianza, Héctor del Valle, Mensual de Confianza, con el mensual tiene que ser.
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0: Es la hora 9, 14 minutos.
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2: Ahí estamos, ahí estoy. A las 9:30 llega Daniel Ferro en Momentos de Radio. 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Di Marco San Martín 417, teléfono 42-34-89. Para Brocheto, que dedica para la gente de la agrupación El Candil, una payada de circo, Curbelo y Virala.

0: 21 minutos, José Curbelo, Roberto Airala. ¿Cómo andás, Edgardo, querido?
1: Buen día, Changuito.
0: ¿Qué tal, hermano?
1: Todo tranquilo.
0: Sí, todo tranquilito. ¿Vas a pasar música, sí?
1: Hoy con Dani.
0: Con Daniel.
1: Sí.
0: Bueno.
1: Así que, bueno, esperemos hacerlo de buena manera.
0: No mientan mucho.
1: No,
0: dale saludos a Daniel. ¿Eh? Debe estar escuchando,
1: papá. Sí, seguro. Ya debe venir en viaje.
0: No, todavía no.
1: ¿Eh?
0: ¿Vendrá en viaje ya?
1: Sí.
0: Ah, sí, son 21.
1: Sí, Javier.
0: Sí, Javier. Qué grande, Daniel. Bueno, gracias, hermano.
1: A vos, Chanito.
0: Por acompañarme. Bueno, vamos a ir con algún otro temita y ya me estoy yendo. Voy a ir con Ariel Ramírez y Jaime Torre. Ariel Ramírez y Jaime Torre. Ariel Ramírez y Jaime Torres, una muy linda canción. Ariel Ramírez, lo vamos a poner con Cholos y Cholita, que lo hace con Jaime Torres. ¡Vamos!

0: Correctísimo, bueno. Van a quedar con Daniel Ferro, con Edgardo Trejo y después toda la programación de LB3. Y mañana, si Dios quiere, me deja venir y estaré por acá nuevamente. Me voy con Los Fronterizos y La Volvedora. Chao, hermano.
1: Chao, Chanito.
0: Hasta luego, mucha suerte y gracias por acompañarme. La Volvedora, Los Frontes. Estamos, llegamos, arrancamos. Chao.

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Empezar a pintar todos los días sobre el paisaje muerto del pasado y lograr cada vez que necesite nueva música, nueva, el nuevo piano. Vos ya podés elegir el piano, crear la música de una nueva vida y vivirla intensamente hasta equivocarte otra vez y luego volver a empezar y volver a equivocarte, pero siempre vivir, vivir intensamente, porque sabes

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10 de la mañana, 33 minutos. Aquí estamos. El saludo a todos los que están enganchaditos de muy temprano con el Chango González. Y los que se quedan enganchadísimos con la previa, los tangos, los valsecitos, las milongas. En este bloque de tangos, música para todos ustedes. Antes del contacto, el saludo. A todos, bienvenidos.

Aquí estamos en un sábado más, dándole gracias a Dios por despertarnos un nuevo día, por enfrentarnos al desafío de la vida, por dejar de hacer esto que tanto nos gusta y nos encanta, encontrarnos con todos ustedes, amigos oyentes, amigos anunciantes, amigos de la radio. Gracias a Dios que estamos vivos y podemos disfrutar de este día maravilloso, un día fresco, el invierno que no nos quiere dejar, una temperatura actual de 6 grados en una máxima estimada de 8 para hoy, la sensación térmica 3, esto es efecto del viento sur a 19 kilómetros por hora con ráfaga que puede llegar un poquito más arriba, así estará, con algún logoito de lluvia en algún momento de del día. Bueno, estaremos con la temperatura que no va a andar más allá de los 7, 8 grados y el viento soplando del sector sur. Invierno que te quiero, invierno que se está yendo. En este 12 de septiembre del año 2026, a 9 días de la primavera. Cuando arrancamos por allí con los 90 días en la cuenta regresiva, hoy estamos a 9 días. Che, ¿qué te parece? Bueno, el tiempo irá mejorando poco a poco y veremos qué es lo que pasa. Estamos aquí a través del 101.7 Radio Comunidad Argentina. Gracias a todos por dejarnos entrar en su querido hogar. Y arrancamos en un sábado más. ¡Vamos!

0: Claro que queda mucho por disfrutar. Llegamos hasta donde vos estás, en tu casa, en el negocio, en el taller, en la fábrica, en el vehículo, en el campo. Donde quiera que estés, la radio te acompaña en tus tareas y la radio está con vos. ¡Vamos arriba con todo!
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0: Con alegría, con fe y con esperanza. ¡Vamos arriba que todo se puede! ¡Vamos! Más unidos que nunca. ¡Arriba, señoras y señores! Vamos a ponerle calor, color, brillo a esta mañana. En esta jornada de frío le vamos a poner todo el brillo, todo el calor, todo el movimiento. Vamos a cantar, vamos a bailar, sí, vamos a disfrutar. En un ratito nos vamos a la tanda con el saludo a todos los amigos, al equipo, a la familia. Y vamos machando música de ayer, hoy y siempre. El bloque, después vendrá la peñita. Así estaremos hasta las 2:30 de la tarde. En un sábado más, en un programa más. Y estamos... La compañía de Edgardo, buen día, ¿cómo andás, Edgardo?
2: Hola, Dani.
0: Buen día, días. Bienvenido, ¿cómo estamos?
2: Todo tranquilo.
0: Un sábado más, sí. Se ha quedado por aquí, por la zona, aquí está entonces. ¡Ay, grande! Ma. Muy bien.
2: Bueno.
0: Ha demorado la partida.
2: No, bueno, agradecido, Dani.
0: Qué siempre. Bueno, ¿cómo estamos? ¿Todo bien?
2: Sí, sí.
0: Bueno, tranquilo. Con fresco.
2: Sí.
0: Vamos a ponerle ritmo toda la mañana.
2: Mucho ¿okay? ritmo.
0: Eso.
2: Mucho, mucho.
0: Muy bien, aquí estamos entonces, juntos. Así vamos a comenzar a transitar esta mañana de...

0: de musiquita, seguramente para los hinchas de fútbol, que
1: sí,
0: música,
1: sí.
0: No,
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Bombo, ahí cuando suenan las tribunas, ¿no? Ay, qué grande, ¿eh? Bueno. El fútbol con todas sus cosas. ¿Qué va a hacer? Ahí va. El fútbol, las crin. Estaba mirando ahí a la leona que se mandó la leona campeona del mundo, que dijo, yo

0: Siempre hay que buscar ahí un piquito ahí de algún conflicto, ¿no? ¿Qué va a ser? Bueno, estamos con la temperatura hoy, como decíamos, en este momento 6 grados, la sensación térmica 3, ¿eh? 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La saludamos a Norma, el Chango, que seguramente estará en cualquier momento ya haciendo los mandados, ¿eh? Sí, ahí, y saboreando después también unos matecitos, escuchando la radio. Ahí está, saludos para ellos, ¿eh? Que la pasen muy, pero muy bien. ¡Vamos!
1: Fatales.
0: Fatales. Los fatales, mirá. Qué lindo ritmo que le ponen, ¿eh?
2: Muy bueno está.
0: Sí, la verdad, ¿eh?

Bueno, saludo a todos los que van enganchándose de a poquito con la con el programa. Alicia, mandando ya los saludos. Alicia Leguizamón, a todos sus amigos. Para Teresa Mandrini, Norma La Quilmenia, Manuel Flores, a Santi, a Corina Martínez y Timo, Fabián Lozano, Nelly Ferretti, a Matías Dinoyo, Juan Carlos Martínez y Elena, y familia Christensen y demás amigos bailarines del folclore también, que le dedica la peñita, la mesa del folclore para después de la tanda de la una. ¿Cómo no? Ahí vamos a estar. ¡Hola, Berta! Buen día, bienvenido. Gracias, te deseo un lindo fin de semana lleno de bendiciones. Buenos días, feliz sábado, Dios te bendiga. Igualmente para vos, Berta, para toda la familia. Allí para Moni, para Guille, para Ceci, para Agustina, para Ale, Alejo, Agustina, toda la familia. Gracias, gracias por estar, Berta, gracias.

0: Saludos para Cristina también de Sebastián Costa, allí de parte de Alicia Leguizamón, ahí está, muy bien, sí, después viene la retribución ahí del saludo, Alicia, gracias, gracias. Bueno, ¿cómo van apareciendo grupos, temas que por ahí no se escuchan? Impresionante, impresionante, y el ritmo que le ponen.
1: Sí, esto está bueno.
0: Está bueno.

Muy bien, 10 de la mañana, 46 minutos. Aquí estamos, compartiendo esta mañana de sábado hasta las 2 y media de la tarde. Ya vamos a la tanda, 10:46, ya vamos a la tanda. La tanda que hacemos extensa y por supuesto, con el saludo a todo el equipo y a la familia, a nuestros amigos anunciantes que nos acompañan sábado tras sábado, durante tanto tiempo, a quienes agradecemos este programa en el cual en este mes de septiembre vamos rumbo a los 36 años.

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0: Si muchos entendieran todas las cosas así, ¿no? ¿Cómo sería Bueno, seguramente, como siempre hemos hablado, bueno, con Alberto, que siempre también, el mundo fue creado así, ¿no? Para que cuando el creador lo hizo, hizo para que fuera todo armoniosamente, pero bueno, cuando se decidió, el hombre torcía el camino, que lo dejó al libre albedrío, bueno, ahí fue cuando se pudrió todo. Y bueno, pero si no, qué lindo sería, ¿no? No tener ese ego tan alto ahí, aquellos que tienen y los que no tienen, somos todos iguales. Pero bueno, pero muchos también están cambiando, muchos cambian el pensamiento y bueno, y seguramente son los más, los de buen corazón, que aquellos que son tan altaneros o creen que porque tienen mucho o son los mejores o los más poderosos. Y no es así, porque como dice la canción, todos terminamos en el mismo pozo, todos.
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Elsa Berta dice, buen tema para Moni y Alejandro, que cumplen 24 años de casado. ¿Cómo no? Vamos a buscar algo ahí para Moni y para Alejandro.

0: Tema que marcaron una, sí, una época y como siempre lo decimos, ¿no? Van tomándolo y.
1: 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Los Baby. Y Gloria Trevi.
0: Mira.
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0: Este, creo que sí. Ay, sí, pero me parece que fueron los terrícolas que lo cantaban, ¿no?
1: Exactamente.
0: ¿Eh? Sí. Claro.

0: Esos temas que, como siempre, también remarcábamos, ¿no? Iban la letra y por ahí se usaban porque... Se usaban porque uno por ahí no ¿qué le digo? Y acá está, con una canción.
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0: Claro, mira.
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0: Rafael, el niño, para Cristina de Sebastián Costa, que nos está escuchando ahí, que recién nos llamaba y bueno, y coincidía con todo esto, ¿no? Y justamente el libre albedrío. Que Dios nos ha dado para que cada uno se maneje como quiera, como decide. Y bueno, y después cada uno tiene las consecuencias, ¿no es cierto? Positiva y negativa.

Ah, son 23, me dice. Bueno, Berta me estaba, te dieron un año más, mirá, dice 24, así que son 23. Bueno, 23 años. Ahí está, Bonnie y Ale, y disfrutaron, dice, de los lentos, claro.

Vamos a ir a la pausa, pero ahora un temita ahí para Moni y Ale, que están cumpliendo 23 años de casado, ¿eh? ¡Qué tema es! ¡Uy, qué tema! ¡Sí, precioso! ¡Uy! Si lo abrimos encantado acá un poquito también. Lo teníamos. Luis Miguel, un grupo que seguramente debe ser eso, mirá.

0: ¡Qué tema! ¿Son?
1: ¿Cómo no lo vas a sacar? A ver. Folclorista, uno ya fallecido, lamentablemente, es joven.
0: Ah, ¿sí? ¿Qué son los nombradores del arma? Mirá. No, porque yo lo tenía por otro grupo también.
1: Nacho Prado y Daniel Campos.
0: Nacho.
1: Mirá, más linda, te dije, sí. Mejor versión. Mirá, esta versión la hizo Manuel Alejandro.
0: Ajá.
1: Para una película de Luis Miguel.
0: Claro.
1: Pero nada que ver, mirá. Luis Miguel.

0: viste, no me salía. Ah, era chévere, por eso me desacomodó.
1: Pero hay mejor versión, Daniel. Es mucho mejor la versión.
0: Es chévere, claro. Pero lo que yo no tenía, me tenía registrado con chévere, pero no lo tenía a Nacho y a Daniel ahí,
2: Medianoche.
0: Bueno, qué tema. Ya, 11 de la mañana, un minuto. Vamos a la tanda.
1: Antes de ir a la tanda, dale, cantate un cachito de este. Mirá.
0: Luz de luna. No.

0: noche. Y estos son Nacho y Daniel. Nacho y Daniel también, ahí sí.
1: Son tremendos.
0: Ahí está, tremendo, tremendo. El Danielito. Que mantuvo también esa voz del Tutu Campos también.
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0: Sí.
1: Para mí superior de Daniel.
0: Bárbaro, impresionante. Impresionante.

0: y el Nacho también, mirá.
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0: Vamos a la tanda. Vamos a la tanda.

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0: 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Dale, que vamos.
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estos covers remasterizados con el toque de rock. Este tema hermoso de José Luis Perales, que Janet lo en su momento lo popularizó, y acá ahora para traerlo en otra versión más moderna, poniéndole toda esa fuerza del rock, bueno, ahí está, el heavy metal, ahí está, ¿por qué te vas? Ya.

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0: qué bonito cuando pone. Estos son.
1: Tucan y Chayo.
0: Tucan y Chayo. Sí, señor. Sí, sí.
1: Se separaron, ¿eh?
0: ¿Ah, sí?
1: Sí.
0: Mira.
1: Una lástima,
0: qué lástima.

0: bonito, qué bonito. La música, así, bueno, me tengo también un poquito, vi el otro día una parte ahí de lo que fue la gran noche el sábado pasado de Arrullo con su magnífica peña, en un lleno total allí en la NET, así que la han pasado muy bien. Hemos estado charlando ahí también con Fede, así que seguramente ya para el sábado que viene vamos a coordinar para, me dijo que ahí mejor se viene una escapada, día vamos a charlar un poquito de lo que ocurrió en esa peña, que realmente la pasaron de 10. Todos, una noche magnífica. También estuve hablando con Cefe, fue sensacional, con toda el público bailando, disfrutando. Bueno, una noche inolvidable, la gran peña de Arrullo, que se llevó con todo, total éxito, y que ya están trabajando y pensando en lo que va a ser la peña del año que viene. Así que me alegro mucho, las felicitaciones, el abrazo a todos, Arrullo, a todo el conjunto, a toda la familia que trabajaron, y mucho con toda la expectativa, con toda esa sensación de la primera vez, que es lo que iba a ocurrir. Y bueno, ocurrió algo magnífico, que la gente los apoyó plenamente, y fue una noche inolvidable, que ya nos estaremos explayando cuando que esté con en la charla con nosotros Fede, los chicos de Arrullo, que vamos a charlar para hacer un poco el análisis de lo que ha sido la peña del 5 de septiembre de Arrullo en la ciudad de Tres Arroyos. Abrazo enorme para todos,
1: Tu cara angélica.
0: Todo el mundo.
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0: Qué bonito, qué bonito. Bueno, versión de Celos, ahí estos celos de Pon, ya con Álvaro ahí en el Nochero, ¿no? No sé si estas son las 2200 noches del trabajo, 2200 noches en vivo que hicieron, pero unos temas hermosos han hecho.
1: Signos
0: 25
1: años.
0: Ah, signos. Bien.
2: Pero los dos entendemos, sin ponernos de acuerdo, que
0: el disco Signos tiene cada tema, tiene mamita.

0: È barbaro,
1: Aci.
0: Aci, el grupo.
1: Aci, sí.
0: Qué voz muy parecida a la voz de Sole, ¿viste que tiene?
1: Pero me gustó.
0: Qué bonita versión. Qué bonita versión, preciosa. Ya el tema, ya la.
1: Roberto Olivier, un capo.
0: Claro.
1: Yo no sabía que una calle de.
0: O sea, una calle no se para. Es de él, claro.
1: Sí.
0: Canción que la hace el Puma José Luis Rodríguez, el tema lo trae.
1: No, perdón, me equivoqué. Si esta calle fuese.
0: Si esta calle fuese. Bueno, sí, bueno, estamos hablando. ¿Qué dije yo?
1: No, si una calle no se para es de.
0: No, si esta calle fuese mía, no. Pero estábamos hablando de ese tema. Sí, porque lo hace el Puma, por eso te digo. Precioso eso, precioso.

0: Seguimos, vamos, vamos.
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3: 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Saludos allí para Fede, haciendo cosas en la red. En las redes también ahí, muy bien, muy bien. Uno ahí lo ve ahí haciendo cosas ahí con música, y por supuesto exhibiendo todo lo que es allí su carnicería, una cosa de loco ahí. El saludo para Fede, para Lolito, para Agustín, Graciela, Pancho, para Vicky, para Clarita, la hermosa Clarita ahí, para la chochera ahí de los papis, abuelos, tíos, todos ahí, para Matías, Pacho, el colaborador, los amigos del mate, de la charla allí, para el Ronnie, para toda la familia Daguerre, Barrio Nuevo, a toda la gente, familia y equipo de Lo de Caster.

0: versiones que...
1: Ángeles Azules y Casu.
0: Y Casu, claro.
1: Tremendo.
0: Sí.
1: ¿Qué versión?
0: ¿Eh?
1: ¿Qué versión?
0: Sí.
1: ¿Viste lo que hablamos hoy?
0: Mm.

0: Casu.
1: Qué vos, qué maravilloso. El otro día estuvo en la peña de Morris. Vos sabés que no es medio timidona Casu, ¿eh?
2: Es de Jujuy.
1: Es Jujuy, es jujeña.
2: Pero sí, está triunfando en México.
1: ¿Qué te parece? También le gusta mucho, canta folclore.
2: Ahora
1: también,
2: vamos a poner un folclore, pero es espectacular como canta la chica.
1: Sí. Y bueno, estuvo ahí cantando se juntaron con, ¿quién estaban? No me puedo acordar ahora. Estaban haciendo ahí unos homenajes, todo, y bueno, pero timidona, le costaba adaptarse a lo que es ahí todo el grupo, pero bueno.
2: No es un
1: cargazo.
2: A ver si te gusta esta versión.

0: Muy bueno, sí. Arreglo, ¿eh? El arreglo musical, sí, que tiene, muy bueno.
1: Sí, sí, sí. Bueno, este Milo ha gustado mucho en la.
0: Sí.
1: Y bueno, también Soledad le ha dado un espaldarazo ahí a ella. A él,
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1: Milo también ha hecho varios temas de folclore.
0: Sí, señor.
1: Bueno, seguimos porque
0: es 11:40.
1: Nos vamos, tranquila. Seguimos, vamos.
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Mabel Alejandra, ahí haciendo todas las cosas ricas ahí, ¿eh? Un saludo para Valentina, Mateo, Tommy, ¿eh? También allí para Fernando, el hombre del gimnasio. A full.

Bueno, más bien Alejandra, Anaí, haciendo todas las cosas ricas con el legado que ha dejado el querido Betito, a quien siempre lo recordamos con una caricia, un beso, un abrazo al cielo y esa gigantografía que te espera con esa amplia sonrisa, como era costumbre del querido Beto, ¿eh? Bueno, un abrazo enorme a toda la linda familia del santiagueño.

0: Caballo Loco. Qué tema, ¿no? Y bueno, y esto que está interpretándolo un artista callejero, me decía,
1: sí, claro,
0: precioso, boliviano.
1: Boliviano, pero es tremendo.
0: Las voces que hay por todos lados, ¿no? Bueno.

0: Hermoso, me hace acordar. Eso lo estuvimos, ya lo estuvimos escuchando una vuelta a este cantor callejero.
1: Pero con este yo, tema.
0: Porque yo te decía que es muy parecido a las voces de los altamiranos.
1: Sí,
0: Altamirano.
1: Mirá.
0: Claro.
1: Mirá. Guitarra de sobra.
0: Esos vibratos que hacían. Sí. No, es muy parecido a. Que no tengo el nombre ahora de uno de los altamiranos. Que era. Que siempre el querido.
1: A Mario Altamirano.
0: Ahí está, que es.

Muy parecido hasta el... Ahí está. Lo no, él lo tenés. Y vamos echando también folclore para que te vayas preparando para lo que va a ser la peñita, ¿eh? Mirá. Mirá.

0: ya repasamos mensajes, ¿eh? Qué bonito. Bueno, para la peñita que me está pidiendo, Olga. Hola, Olga. Buen día, buen día. Muy feo día, pero hermoso para estar adentro escuchando la radio y las ganas de que le pones a... Gracias, gracias. Aquí estamos con Edgardo poniéndole todo el ritmo, toda la música, Sentí que pusiste un tema muy lindo donde hablaba del orgullo. Sí, me acordé de una frase que leí, no sé de quién, que decía: la soberbia es la máscara de la ignorancia y el disfraz de la arrogancia. ¿Qué tal? Sí, es, Olga. Hoy en La Peñita, pasá secretos de Carlos Ramón Fernández. ¿Cómo no? Sí, vamos a pasar. Y por ahí tengo el tema que me había pedido también de Rómulo Caicedo. Un tema hermoso, ¿eh? Sí. Un tema hermoso de Rómulo Caicedo.
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0: Sí, precioso, precioso, ¿eh? Olga, lo tenemos ahí también, ¿eh? Ah, sí, acá guardamos todo. Querido Martín Gómez, ¿cómo no? Ahí está, en el Anacleto del... Uy, qué tema, el Anacleto del Viento, para la peñita del folclore. Martín, ahí lo vamos a tener, lo vamos a poner y lo vamos a cantar también. Qué tema hermoso, el Anacleto del Viento, maravilloso. Hola, Nori, hola, chicos, gracias, besos grandes para todos ahí. Gracias, Nori, gracias, Nancy, escuchando la música, y después algo de Jorge Rojas, quiere, cómo no, te vamos a pasar Jorge Rojas, Nancy, ahora en la peñita nomás a la una. Cuando hacemos la mesa del folclore, la peña, ahí vamos a poner a Jorge Rojas, todo ahí, vamos mechando ahora algo de folclore, como está aquí Edgardo, mirá, con los altamiranos, el recuerdo de los altamiranos, y también el recuerdo del querido Betito Alberto, de Parrilla Donato, que nos dejó físicamente, pero siempre está con nosotros, un fana ahí de folclore y más de los altamiranos.
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0: El saludo para Tito, el hombre del carro verde, el camionero también ahí, Bueno, saludando a toda la familia, a todo el grupo, mandando saludos ahí, escuchando la radio. Tito, el hombre del carro verde, mandando saludos a todo el equipo allí del Pollo Dorado, para Dayana, Maxi, de Dante, también para Nicolás, Anita, Abril, Azul, para Juanita, la nieta de Patricia, para todos ahí, el carro verde, el grande Tito.
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0: Buenas vibras. Un abrazo enorme para Beatriz, que me estaba mandando también, bueno, en un día que no es de los mejores, despidiendo a un amigo, a un compañero, así que el abrazo para Claudio Álvarez y toda la familia de Claudio Álvarez, que bueno, ha dejado físicamente, dice, pero siempre seguirá en el recuerdo, de Alas de Libertad, el grupo de Moteros, y también Cóndores de Acero, bueno, todos los grupos de que lo acompañan, en este más sentido pésame para toda la familia de Claudio Álvarez, de parte de Beatriz y todo la familia, y también el equipo de y todos los amigos, Moteros, un abrazo enorme para todos, en este sábado y en un momento tan especial.
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0: Hola, hola, Mari, ahí la María también, ahí para la peñita, volver a Salavina, Peteco Carabajal, para la peñita, volver a Salavina. Bueno, ya vamos a ir buscando todo y para en un rato nada más, ahora tenemos que cumplir la tanda, la primera tanda que se hace extensa, viste, pero bueno, es así en esta primera tanda, pero después vamos con música y eso nos llevará a la segunda tanda y después con la peñita, la mesa de folclore, la guitarreada, seguimos.
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0: Caballo Loco, que estábamos escuchando recién con ese cantor callejero, te iba a decir, lo grabó Jairo. Sí, pero con Luciano Pereyra también lo hizo ahora.
1: Sí.
0: Una otra de las versiones que recientes. Sí, Caballo Loco de Jairo. Seguimos, vamos.
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0: Juan Pardo. Sí, es Pardo, ¿no?
1: Sí. No me mientas que me duele. Que me intentes.
0: Tiene varios temas también, sí. Juan.
2: Sí, eso lo saqué porque lo cambiaron ahora y lo hicieron más rápido, claro, el tema. Pero este señor, a ver, lo vas a sacar.

0: mucho seguro. Cara de gitana.
1: Ah, mira vos, Daniel Magante.
0: Bien lo sé.
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1: Sí, ahí cuando hizo una ahí lo,

0: Precioso. El saludo para Cristian, y toda la familia ahí, el amigo del carrito pochoclero, ahí también en la amistad ahí, claro.
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0: Un abrazo enorme para Cristian y toda la familia. Precioso, muy bien. Daniel Mayal lo tiene así como poema de amor.
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0: Seguimos.
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0: 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Y con los nietos también dando una mano ahí, ¿eh? Qué grande, ¿eh?
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0: Ahora chicos, están en la parte de frutería, verdulería, fiambrería. Para Mariana, Laura, Rocío en la parte de reposición, actualización. Para Gastoncito, Gastón y familia ahí, ¿eh? Para Romancito, el Benjamín, de la familia. Para Sergio y las chicas en la caja, Sergio haciendo la pausa en un ratito ya, yendo para la casa, para retomar las tareas por la tarde. Saludo para Silvana, para Mateo, la familia así de Sergio, Bueno, a todos los chicos que están trabajando en otras actividades, como Mauro, ¿quién más allí? Mauro, Ricardo, Fabián, el amigo García, a los chicos, a la gente que está en la administración, Alejandra, Cuki, Luciano, y al principal responsable, Jorge, como decíamos. Y no nos olvidamos de Lito, el camionero, María, Agustina, escuchando en casa, Un abrazo enorme a todo el equipo y familia de Autoservicio 228.

bonito, ¿eh? Qué bonito. Bueno, temas que por ahí salieron, tuvieron su vigencia y después no se escuchan tanto tiempo como este caso de que es este Django y la Berizzo, ¿eh?

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0: 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Bueno, el beso ahí para Silvana, para Moni, también que llegue el saludo para María Inés. 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

0: ¿Qué canta? No,
1: bien que se sacó Hiroshima y puso Malvinas. Sí. Muy bueno, ¿eh?
0: Y también lo del esperma con temas urgentes, sí, ¿no? Está bien.

0: Muy buena versión. Sí. Impresionante. Seguimos, vamos.
1: Bueno,
0: 12 horas, 13 minutos. Qué bárbaro, ¿eh? ¿Cómo va? Dale.
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0: 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Un abrazo enorme a todos.

0: Gran versión de Malagueña.
1: Mijares.
0: Mijares, sí, sí. Impresionante. Mirá. Mameta. Lorán Bulsí. Vamos, vamos a.
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0: Ahora vamos, ahora vamos con Lorán Bulsí.
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Bueno, el abrazo enorme para Mario, Mar, Leo, Nuria, Bianquita, Felipito. También que llegue el saludo para Pico, para Martín. Si no anda por aquí paseando, llegue el saludo allí a La Plata, ¿eh? Para Pico, Martín y la familia. 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

Qué lindo cuando el Rock Collection aparecía en disco de 45, el grande, el long play. De un lado estaba Rock Collection en francés, el otro lado estaba

0: Qué bonito. Bueno, vamos ahí finalizando la tanda. Sí, con esta importante, que es la presentación mañana en el auditorio de la Fundación Campaño de Juan Echegoyen.
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Y seguramente vos conoces alguna. La que te acompañó en un viaje, la que te dedicaron, la que aprendiste en familia, o la que descubriste hace poco y ya sentís que es tuya.

El saludo para Betty, también para La Peñita. Adiós, amor mío, y Jardín de la República por los chalchaneros. Adiós, amor mío. Vamos a ver si creo que es así el título. Ya lo vamos a buscar, Betty. Aleluya.

0: Juan Fuentes,
1: sí,
0: y el Toro Quevedo.
1: Y el Toro Quevedo, tal cual. No me salía.
0: Linda versión.
1: Y qué voces, por favor, el Toro Quevedo también.
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1: Que en su primer momento uno asociaba a Eugenia Quevedo, que era hija del Toro.
0: Sí,
1: y después salió. Sí, se ve que fue generalizado el tema, ¿Quién no? Lo asociamos al Toro
0: y por la Eugenia.
1: Sí.
0: Por la trayectoria,
1: sí.
0: Padre cantante.
1: Claro, pero nada que ver. Nada que ver. Me parece que ni parientes lejanos son. El apellido nomás tiene.

0: Qué bonito, qué bonito, No sé si tenés por ahí también. Bueno, tenías por ahí un poquito a mano lo de Rómulo Caicedo, el tema de Rómulo Caicedo para Olga, que está esperando Olga la Peña del Folclore, que nos había pedido algo de Carlos Ramón Fernández, pero el sábado pasado nos había pedido algo de
1: ya se lo pasamos.
0: Rómulo Caicedo. Y ahora lo vamos a buscar. Pero, mirá. Y te iba a decir, Diango.
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0: El Gianfranco, qué bonito, che.
1: ¿Te acordás que vinieron acá en Costa Azul? Pagliaro,
0: sí.
1: El Negro Robles, los tres a la misma noche. Y Manolo Galván.
0: Y Manolo Galván, claro.
1: Los presentaba Ferrari y se equivocó. En vez de decir Manolo Galván, dijo Manolo Otero.
0: No me digas.
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1: Che, Dani, le pongo por Caicedo, pero esta versión, mira, me parece que es más linda. Es sí, el
0: por,
1: autor
0: por
1: Caicedo.
0: Martín.
1: Sí.
0: Por Martín
1: Serrano.
0: Martín Serrano. Sí, sí. Ya tenía las dos versiones, sí. Exactamente.

¡Qué bonito, qué bonito! Bueno, Olga, ahí está, 20 años, 20 años menos de Rómulo Caicedo, Martín Serrano. Para Estela, que le encanta los linces, Mira, madera, qué cosa bonita.

0: Qué belleza, qué belleza.
1: Bueno, este tiene que cantar.
0: Ese tema, mirá, para Blanquita, que le gusta mucho, para Blanca, para la madrina Marilú también, Precioso tema, mirá.

0: precioso, ¿eh? Esta cobardía.
1: Siempre me lo pedían en mate, este.
0: Ah, sí.
1: Por Chiquetete.
0: Ah, por Chiquetete, sí. Claro, Chiquetete.

0: incorporación de los guaraníes después de Nacho.
1: Se fue de Nacho.
0: Exacto. Precioso, ¿eh? Para... Bueno, para Blanquita, saludo a Cristina, a Berta, a Guille, a Moni, familia, a Marianito, a mi madrina Marilú, a Domingo, a Susana Campuzano y familias, a las chicas de Escala Musical, para todos, le podés pasar mujer, bendita mujer, a ver, a ver si lo encontramos ahí, saludos para Edgardo de parte de Blanquita.
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0: Gracias, Daniel, qué hermoso sería tener 20 años menos, ¿eh? Bárbara, dice, de mi parte volvería a ser exactamente lo mismo, ya que mi vida fue muy linda y es gracias a Dios. Muy bien, Olga, gracias, gracias por estar ahí escuchando también, ¿eh? Refiriéndose al tema de que pasamos recién por Martín Serrano, 20 años menos.

0: ¿Es solo o es con cantado?
1: Va a cantar.
0: ¿Por Jorge Valdés?
1: No, no, no, va a cantar a dúo con vos. Es una orquesta.
0: Va a cantar a dúo con
1: vos. Milonguera. Colombiana es.

0: tiene la versión Jorge Valdés, maravillosa también. Muy bonita. Qué tango, por Dios.
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0: 44,
1: 44, 44.
0: Domingo de mi ciudad.
1: 44.
0: Con Soldante, ¿verdad?
2: Sí.
0: Soldán y el tormento.
1: ¿Cuánto aseguran?
0: Tenían que bailar los chicos estos.

0: Pensar que domingo, feliz domingo.
1: Feliz domingo.
0: Feliz domingo. Sí. No, no, pero feliz domingo arrancó con Orlando Marconi.
1: Con Orlando Marconi, sí.
0: ¿Verdad? Y después lo cambian por Domingo de mi ciudad. Claro, pues, pasaron a llamar Domingo de Estudiantiles después también. Sí.

0: Por favor, lo controla.
1: ¡Pobre Dito! Si está escuchando el chango, o sea, así que siempre decimos ¡pobre!
2: ¿Dónde era?
0: No me toque el bandoneón, cuidado, cuidado. No me toque el bandoneón, cuidado.
1: ¿Quién decías?
2: Este tipo que canta.
1: Sí.
2: Era de... ¿Dónde era Carrizo? ¿Cómo se llamaba?
1: Ah, malo. ¿Antonio Carrizo?
2: Sí.
0: Mm. Cuidado, cuidado. No me toque el bandoneón. Cuidado, cuidado.
1: Alguna milonga sentimental, dice también ahí, ya que están, se van prendiendo todo. Bueno, muchas gracias. Adriana del Benito Machado, ahí escuchando, y bueno, el saludo para Edgardo también, dice.
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1: Eso.
3: Solo buena música.
1: Vamos.

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1: Un cachito de antiguo reloj de cobre para Adriana de Benito Machado.
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El viejo te perdonó. Muy bien, ahí está. Antiguo reloj de cobre para Adriana. Y ahí, Betty, quería escuchar un poquito de la milonga sentimental, ¿eh?

0: Como ya les dije, es un día muy especial para mí y por muchas razones, una de las cuales también es que podemos realmente mandar este concierto en directo a Europa, a tanta gente que tiene tanta amistad por la Argentina, a tanta gente que admira a la Argentina y no solo el tango. Y que nosotros en la Argentina tantas veces tenemos una facultad de autocrítica desarrollada a un punto hasta ahora no conocido en el mundo. Y hoy es el día justamente de compartir lo bueno, lo caluroso y lo generoso que tenemos en nuestras almas y en este país. Este es el mensaje que mandamos hoy a Europa. Este país, la Argentina, que abrió sus puertas generosamente a toda la emigración europea y de otros sitios también, a principios del siglo XX.
1: Crisol de razas argentino.
0: Y por lo tanto, tenemos colonias alemanas, franceses, sirio-libaneses, judías, polacas, italianas, españolas y quién sabe tanto más. Y sabemos cómo vivir con eso. Y eso es el mensaje que mandamos a Europa, que está luchando con los problemas de inmigración.
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0: Muy bien, ahí estaba, Daniel Barenboim con la Orquesta Filarmónica de Buenos Aires, ¿no? Grande, ¿no? Cuántas cosas. 2006, ¿eh? Fíjate vos. Por eso, como ahí dice Alberto en su programa también, ¿no? Estamos en este triángulo maravilloso, bendito, del planeta, de la Tierra, en el cual entra Argentina, que es y será siempre un crisol de raza, y lo que va a ser en un futuro, de albergar a muchas, pero mucha gente. Tango que me hiciste mal y sin embargo te quiero porque sos el viajero del alma del arrabal. Qué bárbaro, con la Orquesta Filarmónica de Buenos Aires. Daniel Barenboim. Trocito ahí de la comparsita. ...2983-535810... el número de Parrilla Donato para que pidas el menú del día hoy. 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
0: Y vamos a la tanda y volvemos con lo que va a ser la peña.
1: Con vos.
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1: Qué bonito ahí va.
0: Y después

0: Secretos ahí para Olga de Novia, Carlos, Ramón, Fernández. Seguimos, Peñita, Folclore, Mesa, para compartir con ustedes.
1: ¿Qué tema?
0: Vamos con Jamás, ahí vamos, con Nocheros, Jamás, o lo que tengan. Dios me libre. Para Cristina, Sebastián Costa, y para Alicia, Leguizamón, y para todos los bailarines, para todos los amigos, para Blanquita, para Berta, Moni, a todos los amigos, a las chicas de Escala Musical, ahí de parte de Cristina, de Sebastián Costa.

cabañita que estamos compartiendo con todos ustedes ahí. De parte de Cristina, Sebastián Costa para Alicia. ¡Qué bonito! Para Betty, quería esta hermosa chacarera. Adiós, amor mío.

al Jardín de la República en Cachito. Y se viene después el Anacleto del Viento también para ahora para Martín ahí, ¿eh? Bueno, Cachito de este tema hermoso también, ¿eh? Al Jardín de la República.

0: No, okay. Iba nomás. ¡Vamos! ¡Qué bonito! ¿El Anacleto?
1: Sí.
0: ¿El Anacleto del... por Jorge?
1: Anacleto,
0: por Jorge. Para Martincito Gómez. Espectacular.

Volveré a Salavina para la María. Ahí vamos. En esta mesa de folclore, el saludo para Gustavo en azul o la gente linda de Tres Arroyos. Acá costó mucho levantarse porque el frío hace que te quedes, es tremendo. Sí, bueno. Y bueno, hay que descansar, hay que pasarla bien. El saludo para Gustavo en azul y toda la gente linda, sí, ¿eh?

El saludo para Jorgito, para Jorge, para María Luisa. Un abrazo enorme, Jorge. Ahí vamos. Con tutti, ahí podemos. Vamos, con tutti. Arriba.

0: se va la otra nomás. Ahí estamos. 13 horas 43 minutos.
1: Mírame
0: el Cala. Oh, el Cala.

Qué lindo recuerdo cuando Cuatro de Salta, ¿no?, haciendo la nota con ellos en la peña allí de los Carabajal. Qué bonito, qué momentos aquello en Cosquín, ¿eh? Gauchazos todo para hablar con ellos ahí, ¿no? No te digo nada de la voz, ¿no?

Seguimos. Qué introducción. Aquí Jorge Rojas para Nancy. Qué bárbaro, qué introducción ahí, mirá, en vivo.

Qué tema, qué versión hermosa, preciosa. Y ahí está, va a coronar la canción, ¿verdad?

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1: Qué bonito, qué bonito, ¿eh? Bueno, 3 horas 59 minutos, ¿eh? Vamos cerrando, ¿eh? ¡Va! Ahí está Marta, que quería escuchar. ¡Oh, una zambita! ¡Epa, zambas carperas! ¡Ahí estamos, zamba! ¡Cantemos, cantemos un poquito! ¡Vamos, bailarines! ¡Cantamos y nos despedimos de la peñita, ¿eh?

Cerramos esta mesa de folclore, esta guitarreada aquí en la mesa, junto al Gardo. Señoras y señores, vamos a la última tanda y con los minutitos finales para la despedida de hoy de nuestro programa en este 12 de septiembre del año 2026.

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1: 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Bueno, pasarla lindo mañana con los distintos temas musicales para bueno, compartir, para disfrutar todo lo lindo allí que te ofrece Juan Echegoyen en cada momento, en cada recital.
7: Sí.

0: casar.
1: Un lugar maravilloso para disfrutarlo a pleno, ¿eh? A todo trapo ahí, ¿eh? Los temas, cada uno para cantar, para bailarlos, ¿por qué no?
0: Con
1: el ritmo y el movimiento que te impone ahí, en un lugar maravilloso como es el Auditorio Fundación Campano, ¿eh? Juan Echegoyen, mañana 20:30 y sus grandes canciones, allí te espera para pasarla muy, pero muy bien.

A 9 días de la primavera, a 9 días de la estación más linda del año, ya en el mes de la primavera. Estamos, Rama y su combo, 9 días. Los caminos del viento, qué bonito cuando aparecieron para allá. El sello. En los mezclados, sí. Esto, pero el recuerdo cuando primera vez que apareció, que ahí nos hicimos de este material discográfico, era en disco simple y el sello Philips, color azul. No me olvido más. Precioso. ¿Cómo se bailaba? ¿Cómo lo pasaban? Qué lindo. ¿Cómo lo disfrutaban todos el baile esta en esa época, no? Mirá. 1975, 76 o por ahí.

0: Estos comenzaron en el año 68.
1: Mira.
0: A ver.
1: Perdón.
0: Dale.

0: ¿Estaba solo o en el grupo, Quique?
1: No, es en el grupo de los náufragos.
0: Qué bonito, qué pena. Mirá. Yeah.

Este es el tema de Tinelli. ¡Oh, qué sonido! ¿No veis el sonido que tiene? Ya.

0: lindo. Y cuando, ¿te acordás, no? Con esa época cuando aparecían todos estos temas, y me hacía la seña recién del los long play mezclado, el disco de primavera, aparecía sí. Todo en colores, ¿eh? Todo pintado en distintos colores.
1: Tengo dos.
0: ¿Lo tenés?
1: Un amarillo, otro que tiene amarillo.
0: Amarillo, verde, todos los colores, sí. Qué bárbaro, qué bonito. Y ahí estaban, y ahí venían las novedades para. Y sí. Aparecían por estos días, ¿no? Y eso ya. Qué sé yo, qué lindo.
2: Vamos, Vicente, levantate.
0: Mirá. Vicente, quédate piola, Vicente.

0: grabó con ellos Pelusa Sueiro, no, Suero. Suero me parece que se llama, Sueiro.
1: Bueno, Sueiro era no.
0: No, pero
1: puede ser,
0: Pero Pelusa Sueiro. Pelusa,
1: pero
0: Pelusa,
1: ¿cuál, Suero? No.
0: Es el que hizo todas las voces de Hijitus.
1: El Jorge.
0: Sí. Mirá, hizo ese tema, mirá. Último día del mes se llama, ¿eh? Mirá.
1: No, sí, ese hombre, no, tremendo.
0: Sí.
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1: Topollilla.
0: Sí, es.
1: Y que
2: alabado sea el excelente.

0: los nombres, los grupos, ¿no? No sé quién es este. ¿Quién también sigue siendo los náufragos? ¿Están o?
1: Todos
0: náufragos. Sí. No, pero digo, aparecía que Pintura Fresca, que el grupo Lechuga, sí. Sociedad Anónima.
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1: Todo, mirá todos los. Te quiero ver bailar. Vuelvo a naufragar. Bueno, y acá
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1: Cuatro temas que son los que definen, me parece, dentro de los mejores de ellos.

0: ¿Cómo se bailaba? ¿Por qué? ¿Qué época?
1: ¿Esto
0: por
1: lo ponías vos? ¿De DJ? ¿Este tema?
0: ¿Qué? ¿Alma y Vida?
1: Sí.
0: Sí, pero... con la, mira, el gemido de un gorrión.
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0: Los lentos, cuando esto cuando estaban sí, apretando, claro, le ponían, mami, ¿sabes qué? Te rogaban a veces, y en el boliche no te digo nada, cuando estábamos, cuando se hacían la, cuando hacíamos la los bailos en la fiesta de 15, los y después estaban los aniversarios, los casamientos, su momento de lento, que algunos querían, muchos, era cortito porque era una fiesta familiar, pero se hacían, y cómo apretaban, y cómo, pero en el boliche, cuando se predisponía todo, la luz negra, y empezaban los lentos, no quedaba nadie, arrasaban, desierto quedaban todos, y venían locos, levantaron porque tenemos que vender, hay que,
1: claro,
0: para que tomen,
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0: hay temas que, por ejemplo,
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0: ¿Cómo se llama el tema de este, que son los iracundos?
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0: Perdóname, por eso. Pero hay temas que seguramente no se han escuchado nunca. ¿Y qué tema? Y si no, te quedás con los clásicos que
2: sí,
0: están. Si no es por tomo,
2: no,
0: sí. Que está.
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0: Arbizu, claro.
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0: Bueno, esa es la, así como era identificatoria la voz de Raúl Abranson en Industria Nacional o Quique Villanueva en Los Náufragos, era este con los moros, ¿no?
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2: Qué cosa distinta el de un cantante a otro con sus estilos propios, ¿eh?

Y se marcaba, estaba, era una cosa que te quedaba. ¿Qué cosa, no? Y nada que ver. Me van a decir todo lo que quieran, pero el antes y el después, el antes y ahora. No, no.

0: los programas que existían en aquel tiempo cuando. Y estaban todos, estaban todos.
1: Dani Cagucci. Dani. Pensar que triunfó en Brasil, igual que Roberto Lima.
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0: remasterizado, remasterizado, está cambiado.
1: Te iba a decir, claro.
0: Porque grabó. La voz es la misma, pero.
1: Sí, sí, sí, sí.
0: Este lo conocemos.

0: feliz cumpleaños, querida, ¿no?
1: Nelson
0: Ned. Ya no sabía si lo iba a poner por Nelson Ned o la está por Luciana.
1: No, pero
0: este es un espectáculo.

0: Bueno, el saludo. Ya estamos cerrando porque llega Jorge González y dice: muchacho, vamos, muchacho, que vengo yo, ¿eh? Sí. Para el saludo para Pepe, allí para la gente de los cuatro amantes de la cumbia que hoy están en Cristo Bar por la noche, así que para bailar, para pasarla lindo allí, pueden comer, veía ahí a Enzo con la promoción también, pueden comer y disfrutar de la música de los cuatro amantes de la cumbia. Con temas lindos ahí, en un lugar muy muy muy especial y muy un clásico ahí en calle 9 de Julio. Bueno, ahí está Cristo Bar, para que vayan a poder compartir con los cuatro amantes de la cumbia. Y ahí está Pepe con la señora. Un abrazo enorme para toda la familia ahí. Y bueno, diciendo qué lindos temas, los temas del recuerdo. Y bueno, muchachos, hay que incorporarlos al repertorio y a darle con tutti para que los canten y los bailen la gente. Un abrazo enorme para Pepe y para todos los chicos allí de los cuatro amantes, para Enzo, para Rubén, para el hombre del güiro también ahí, que forma parte de los cuatro amantes de la cumbia. Que también va, viene para decir que lo que estaba programado para el 12, que era hoy, se programó para el 10 de octubre la cena y baile completa con la organización de La Bruja Eventos, así que ya después vamos a estar informando también todo el detalle. Gracias, querido Pepe, buen fin de semana para ustedes ahí, lo mejor allí en Cristo Bar, genial, mirá. ¿Flash?
1: No.
0: ¿Tienes nada?
1: Mide los terrows.
0: Ah, nada, qué ve. Nada pego, digo.

14 horas 44 minutos, señoras y señores. Punto final para este programa. Hoy nos pasamos un ratito. Invadimos el terreno. Ya llega Jorge González y La Vida es una Historia. Y la programación de la radio para compartirla con todos ustedes ahí. La música, el recuerdo, todo aquí, ¿eh? Punto final. 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

0: Palma Producciones Artísticas para Juan Echegoyen, mañana en el auditorio de la Fundación Campano. A todos, muchas gracias. En un día más, dándole gracias a Dios por despertar un nuevo día, por enfrentarnos al desafío de la vida, por dejar hacer esto que tanto nos gusta y nos encanta, encontrarnos con todos ustedes, amigos oyentes, amigos anunciantes, amigos de la radio. Damos gracias a Dios que estamos vivos y podemos disfrutar de todo esto maravilloso. Disfruten cada momento, que es irrepetible. Por más pequeño que sea, disfruten todo, porque son formadores de las grandes cosas que nos hacen feliz. Gracias, señoras y señores, un día más junto a Edgardo Trejo. Gracias, querido Edgardo.
1: A vos.
0: Gracias por la música, no, gracias, por la compañía, el saludo de toda la gente, compartiendo el saludo para Edgardo, compartiendo la mesa de trabajo hoy, musicalizando un sábado más, y que seguramente vamos a repetir en alguna otra visita que tenga por aquí, por este, cuando esté por la zona, el querido Edgardo. Gracias, Gracias
1: mañana
0: por todo.
1: Estoy.
0: Mañana, pará, yo estoy hablando de este programa.
1: Déjame
0: terminar. Iba a decir, y mañana, como corolario ya para cierre, mañana, 9:30, ¿no? Después del changuito. Para que me compartan todo el ritmo de surtidito hasta las 2:30, y después que va a quedar algo ahí también. ¿Continuidad o no?
1: No sé.
0: No sé. Bueno, pero iba apuntando esto. Para que no se quedaran con las ganas, mañana, domingo, 9:30 hasta las 12:30, toda la música, música que vas a escuchar, y como siempre recalco, con intérpretes, música que por ahí no vas a escuchar en cualquier momento, o quizás nunca, porque son aquí exclusivos del buscador, del navegante de las redes. Gracias, Edgardo, una vez más.
1: No, gracias.
0: Y el saludo para Mari, para todos ahí. Y ya nos estaremos encontrando en algún otro momento. A todos, muchas, pero muchísimas gracias. Quien les habla, Daniel Ferro, les dice gracias por dejarnos entrar en su querido hogar junto a Edgardo. Hoy estuvimos compartiendo estos momentos de radio en este mes de septiembre, donde cumplimos nada más y nada menos que 36 años de este programa. Ya llega Jorge González y la vida es una historia. A todos, muchas gracias. Que tengan un excelente fin de semana. Que Dios los proteja y bendiga a todos. Salud, salud, salud para todos. Chao.

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Ahí estábamos escuchando Lázaro Caballero, lindo adorno pa' mi apero que habían elegido los chicos. Y antes escuchábamos a The Cure, Friday, I'm in Love. Temas elegidos por los oyentes. Les recuerdo que estamos regalando entradas, ¿eh? Regalamos 4 dobles para ir al cine, para ir a disfrutar de los cines Dino. Ustedes se pueden anotar. Y también estamos regalando 2 dobles para los oyentes de Capital Federal, para Lázaro Caballero, que se presenta hoy y mañana en el Gran

0: soy mensaje de los oyentes, dice, soy Rodolfo, sobre la competencia en Santa Fe, dice, va a haber más de 4.000 atletas compitiendo, sí, bueno, muchas gracias Rodolfo, muy lindo el programa, los escuchamos almorzando, somos la familia Olmedo de Barrio Los Naranjos, comiendo unos ricos sorrentinos caseros, dice, anotanos, participamos para las entradas, bueno, cómo no, Edgardo, ya están anotados, gracias a Irene Bazán, Leandro Palomeque, buenas tardes Alejandro, salí a hacer compras, por eso no escuché, dice, ¿en qué puesto terminó Colapinto? En la anterior escuché que había terminado en el puesto 8. ¿Tenés la info? Sí, claro que sí. Aquí repaso el portal de Cadena 3 Argentina, donde está la información. Está Guillermina Cardoso y Fer Barrio Nuevo, que van a estar haciendo la cobertura de la carrera en Madrid. Colapinto largará desde el noveno puesto. Desde el noveno puesto en la carrera del Gran Premio de Madrid. El piloto argentino logró un destacado noveno puesto en la última clasificación antes de la carrera del domingo. Carrera que tengo entendido se corre a las 10, ¿no? Hora Argentina, mañana a las 10 de la mañana va a estar compitiendo en Madrid, Franco Colapinto, que ha tenido una destacadísima actuación hoy en la clasificación. Bueno, a ver, ¿qué más? Algunos oyentes, en un ratito vamos a estar con música en vivo aquí. Estamos desde la Expo Rural, estamos en Jesús María. La Expo Rural en su edición 79 la edición, cumple 80 años la Sociedad Rural de Jesús María, que acaba de tener hace un ratito nada más su acto inaugural formal. Hay destrezas gauchas, hay competencias que se están realizando también aquí en el predio, además de lo que es la muestra en sí, que tiene diferentes espacios, el fuego está prendido por varios lugares, veo a gente que pasa tomando mate, obviamente aquí un cafecito, un matecito cotiza muy muy bien, y ni les cuento un vacío como veo acá al frente, tienen en la parrilla, lo están cortando y comiendo con un pancito. ¡Oh, pero qué rico listo! ¡Qué rico! Sí, también matecito. El matecito no nos falta a nosotros, ¿eh? El matecito sí, estamos con verde flor, como siempre, con la de hierbas serranas. Muy rica, muy rica. Sí, ahí está. Mira, te voy a hacer a ver el sonido en vivo. No sé si alcanza a salir el mío, pero aquí estamos con el matecito junto a Javi Chesel, Eric Italia, que sigue preparando y produciendo material para las, sí, para las redes. La temperatura justa, sí, totalmente, usted lo dice. Usted lo ha dicho. Bueno, muy bien. Estamos complicaditos de tanda. Lito, metete una tandita más y volvemos con las noticias. Hacemos noticias a la hora 15 y entramos en la última hora. Tenemos hoy a Francisco Pancho Marchiaro hablando del Día del Maestro, su columna habitual Fuera de Foco. En un ratito, Jessica Benavides va a estar aquí en los estudios de la Cadena 3 Argentina en vivo. Hacemos desde la Expo Rural con el estudio móvil. Pausa y volvemos, vamos.
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0: La hora 15:02 son noticias del portal de cadena3.com. Del chat al allanamiento, cómo detectó el FBI un presunto plan de masacre escolar en Quilmes. Un adolescente habría proyectado un ataque para el 2027. El especialista en seguridad informática Gabriel Zurdo explicó cómo funcionan las alertas y advirtió sobre la captación de menores en Internet. En Rosario, Luciana Aymar en Cadena 3. Prender la antorcha de los suramericanos me enorgullece como rosarina. La ex capitana de las Leonas habló en la previa de la apertura de los Juegos Suramericanos. Será la encargada de encender el pebetero en el Monumento Nacional a la Bandera. Contó qué significa para ella vivir este momento en Rosario. Córdoba. La nieve llegó a distintos puntos y las sierras ya ofrecen postales blancas. La nevada comenzó en las zonas de altas cumbres y se extendió a sectores detrás la sierra y el sur provincial. El camino de altas cumbres permanece cortado, mientras otras rutas están habilitadas con precaución. En el ámbito internacional, Donald Trump advirtió que un conflicto entre la Argentina y el Reino Unido sería un desastre potencial. El presidente estadounidense habló en Dublín en medio de la tensión entre Buenos Aires y Londres por la explotación petrolera en Malvinas y las medidas anunciadas por el presidente Javier Milei. La temperatura a esta hora en Jesús María es de 8 grados, la sensación térmica es de 0 grado, el cielo está parcialmente nublado. En Buenos Aires la temperatura es de 11 grados, la sensación térmica 6 grados. Cielo parcialmente nublado, no hay lluvias a esta hora. En Córdoba capital, la temperatura es de 8 grados, la sensación térmica es de 2 grados. El pronóstico para mañana anuncia cielo nublado, probabilidad de algunas precipitaciones y tormentas con fuertes ráfagas de viento. 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
1: Se podían detener las cosas cuando se complicaban con un simple...
2: ¡Pido gancho!
1: Los errores se arreglaban diciendo simplemente...
2: ¡Va de nuevo!
1: Las discusiones terminaban con un pan y queso. O con un...
2: ¡Bien!
1: El peor castigo y condena era que te hicieran escribir 100 veces no debo. Tener mucho dinero solo significaba poder comprar más provincias jugando al estanciero, o comprarte un helado, o un paquete de palitos salados en el recreo. Llenar un frasco con hormigas podía mantenernos felizmente ocupados durante toda una tarde. Siempre había una forma de salvar a todos los amigos, y bastaba con un grito de
2: ¡Piedra, libro para todos los compañeros!
1: No era raro que tuvieras dos o tres mejores amigos. Es muy viejo, y así te referías a cualquiera que tuviera más de 20 años. Siempre descubrías tus nuevas capacidades y habilidades a causa de un
2: ¡acá no tengo ni más!
1: No había nada que fuera más lindo y prohibido que jugar con fuego, a pesar de que algún mayor te amenazara con que

0: la noche se hace pis.
1: ¡El último cola de perro!
0: Era el grito que te hacía correr como un desaforado hasta que sentías que el corazón te salía del cuerpo. El poliladrón era solo un juego para los recreos y era mucho más divertido ser ladrón que policía. Las bombitas de agua eran la más moderna, eficiente y poderosa arma que se había inventado. La desilusión era haber sido elegido último para el equipo de tu escuela. Venenosa se refería solo a un tipo de mancha y no a ciertas alimañas o algunas personas. Para viajar desde la tierra al cielo, solo tenías que jugar rayuela. La red de una cancha de tenis tenía la altura perfecta para jugar un partido de vóley y las reglas no importaban demasiado. ¿Verdad, consecuencia? Si eras nena, siempre elegías el color amarillo, ya que solo te preguntaban si era verdad que te gustaba. En cambio, si eras varón, siempre e indefectiblemente elegías el color rojo. Y ahí nomás pedías un beso en la boca. Los hermanos mayores eran el peor de los tormentos, pero también eran los más celosos, fieles y feroces protectores. Haber llevado un arma a la escuela significaba que te habían atrapado con una onda de rulero. Nunca faltaban los huevos de chocolate y golosinas que traía el conejo de Pascuas, ni el billete nuevo debajo de la almohada que te dejaba el ratón Pérez. Todo a cambio de tus dientes de leche. Guerra solo significaba arrojarse trozos de tiza y bollos de papel durante las horas libres. La guerra era algo que había sucedido antes de que naciéramos y que nunca volvería a suceder. Los helados, por supuesto, constituían el grupo de los alimentos básicos y esenciales. Tu bici se transformaba en una poderosa moto solo con colocarle un cartón duro o una chapita o una bombita de agua inflada entre los rayos de la rueda. Si tu bici tenía el asiento banana, bueno, eras el capo máximo de la cuadra. Cambiar figuritas en el patio del colegio. Si eras de los más chicos, siempre aparecía uno de los grandes y te decía que te daba un toco de figuritas por una tuya. Claro, lo que vos no sabías era que esa que tenías en la mano era la más difícil del álbum. Las situaciones raras las llamábamos afilar, atracar, bailar, chic tu chic, chapar contigo pan y cebolla, corto con, ir a un asalto, franelear, fulana señorita, fulano gusta de, fulano habla con, largaste o te largo, me arreglé con, pirobar, te vino, eso vos te dejás. Si ustedes pueden recordar la mayoría de estas cosas, entonces significa que realmente han estado vivos, que han tenido una infancia feliz y que el niño que todos tenemos adentro todavía sigue vivo. Por lo menos yo me acuerdo de todo eso. A todos nos viene bien tener siempre en mente esos tiempos en que todo era distinto. Reservemos siempre ese pedacito nuestro en el que todavía somos niños, porque es el que nos hace relacionarnos entre nosotros y con la vida de una forma más pura y más honesta. Esto se lo dedicamos a cualquiera de nuestros amigos que necesita un pequeño descanso en su agitada y estresada vida de adulto. Y que el último grite:
1: ¡Piedra libre para todos los compañeros!
0: Así. ¿Ah,

Desde Avenida Caseros al 1180 de esta nuestra ciudad, Tres Arroyos. Desde Radio Comunidad Argentina en el 101.7 de su dial. Quien les habla, Jorge González, les da la muy, pero muy buenas tardes y la bienvenida a un nuevo reencuentro con La Vida es una Historia. Los estaré acompañando hasta la hora 18 de este día sábado. Gris, frío, con algo de lluvia, por momentos sol. Pero lindo para disfrutarlo, claro que sí. Los días no son ni buenos ni malos, son para disfrutar, más allá de la lluvia, el sol, calor, frío. Y estaremos pasando por todos los ritmos, por todo tipo de música, los del recuerdo, cuáles, bloque de folclore. Así vamos a ir hasta la hora 18. Y así seguramente también le abrimos la puerta a este sábado a través de La Vida es una Historia. Metiéndole ritmo, ¿eh? Claro que sí. Arrancamos con ritmo para calentar un poco el cuerpo, las energías arriba para este día frío. Los fabulosos Cadillacs que este fin de semana se presentan en Tandil, ¿eh? Una banda que ha marcado, ha dejado un sello. Así comenzamos a recorrer esta tarde de sábado.

15 horas 23 minutos. Así entramos a recorrer esta tarde con La Vida Es Una Historia. Allí está Luciana pidiéndome algo de Los Ángeles Azules. ¿Cómo no? Vamos a cumplir entonces. Ahí está.

0: Alito Ortega, maestro.
1: Ahí vamos, ahora voy a cumplir con Marcos y con Nancy, y así vamos abriendo y comenzando este camino que hemos de transitar hasta la hora 18, ahora con Lucas Hugo, para cumplir entonces, decía, con Marcos y Nancy.

0: Ahí vamos, quiero saludar a Gabriel, un amigo allí en Mar del Plata, Gabriel Mara, más conocido por los copetorenses como el Pato Mara. También a Isabel, otra amiga. Abrazo para Isabel y para Daniel, dos amigos. Bien, bien, seguimos tratando de cumplir. Me pedían este tema de Luis Fonsi, era para Liliana, este tema en especial, este Despacito, entonces, a través de Luis Fonsi. Ahí vamos.
1: Ay.
0: Con el calor de la música en este día frío. ¡Vamos!

Estamos ubicados en Avenida Caseros, al 1180 de esta nuestra ciudad, Tres Arroyos. Esto es Radio Comunidad Argentina. Llego hasta donde vos te encontrás a través de la onda del 101.7. La línea que te comunica con la vida es una historia, el 44-4308-2983, nuestra característica. Y a través de La Vida es una Historia vamos a cumplir con Mariano y Analía, que me pedían la presencia de Maná y esta mariposa, ¿sí? Esta mariposa traicionera, Grupo Maná.

15 horas, 40 minutos, y acá tenemos preparado para cumplir con Carlos. La Zimbabue y esta traición a la mexicana, entonces va para, decía, para Carlos. No le entendí muy bien lo que me quería decir Carlos, pero bueno. Quiero creer que es esto lo que me solicitaba. Algo tenía que ver con los mexicanos.

Recién me pedían también algunos temas del recuerdo, por supuesto que los voy agendando porque van a tener su espacio aquí. Los lentos del recuerdo o algún movido también, ¿por qué no? Y también el bloque de folclore. Y el final lo tienen nuestros héroes de Malvinas, aunque a ellos no les gusta que los llamemos héroes. Ellos dicen que los héroes son los que quedaron allá. Pero bueno, para nuestros veteranos de Malvinas, ese espacio de Malvinas, la pura verdad, la tienen. Es el cierre de la vida, es una historia, por supuesto, cada sábado.

A ver si tenía este tema, cómo no. Para su nieta Yelén, que tanto le gusta, la Delio Valdés y este inocente.

Así vamos poniéndole calor a esta tarde gris y fría sobre Tres Arroyos. Esto es La Vida es una Historia. Vamos hasta la hora 18.

hacerme sentir que están ahí del otro lado, solicitándome temas. Pero ahora me voy a tomar un permitivo para saludar, enviarle un beso gigante a Claudia, docente. Ayer fue el día de los docentes, a través de ella, por supuesto, para con todos los maestros, pero muy en especial para este ser tan especial que Dios puso en nuestra familia, como es mi hermana Claudia, docente de esas de vocación que lo llevan en el alma. Entonces, para mí siempre, no sé si le gusta a ella o no, pero para mí ella es la flor más bella de nuestra familia. Para vos, Claudia, beso grande. Seguramente reunión anoche. Con amigas docentes. Traje algo preparado también para regalarles y evocar ese día tan especial para esos seres tan especiales también. La flor más bella, Memphis, la blusera.

0: Bien, mis amigos, esto es La Vida es una Historia por Radio Comunidad Argentina. La Vida es una Historia también. Forman parte las reflexiones o todo lo que traigo para traerles, para regalarles, para compartirlo con todos ustedes. Recién decía, hablaba sobre el Día del Maestro, que se festejó en el día de ayer. Por eso enviaba ese tema también para mi hermana docente, que está cerca de su retiro, ¿eh? Pero como todos aquellos que laburan por vocación, no hay retiro ni jubilación que termine con ese sentir de, en este caso el docente, de hacer docencia. Y bueno, su vida ya está enganchada a la docencia, más allá de estar en actividad o no. Esto lo puedo traspasar también a, lo he manifestado en más de alguna oportunidad con el que es policía, ¿no? Por más que esté retirado, sigue siendo en su fondo policía. Y en esto de docente les voy a entregar un testimonio, es de Yokoi Keni, es un japonés, bueno, diríamos que es colombiano, ¿no? Pero de un matrimonio japonés, nacido en Colombia, y bueno, sale a hacer conferencia y eso, todo motivacional, todo para motivar, y cuenta una historia real muy linda que tiene que ver con un docente, con un maestro, con un profesor. Así que lo traigo en este día y a través de esto que voy a enviar, que va a ir acompañado con una canción también de homenajear a esos seres tan pero tan especiales y necesarios en momentos tan difíciles también para ejercer esa profesión, ¿no? Porque han cambiado muchas cosas. Antes la palabra del docente no tenía nada que envidiarle en lo que hace a lo que nos transmitían nuestros padres, ¿no? No había excusa que valga cuando llegaba una nota donde una docente o lo que sea le enviaba a los padres sobre el mal comportamiento de un hijo, y bueno, hoy todo eso cambió, ¿no? Se tomaba enseguida y seguramente los padres con alguna penitencia, algo. Creo que la palabra castigo es muy fuerte, ¿no? Pero sí le hacían sentir o le hacían comprender que el error que habían cometido. Y la palabra de la docente era palabra santa, como quien dice. No se merecía ninguna reprimenda o algo. Hoy todo eso ha cambiado, ¿no? Los padres por ahí se enojan, van y capaz que hasta la quieren agredir a la docente por haberle llamado la atención o ponerle una nota por su comportamiento a alguno de sus hijos. Pero bueno, no me quiero ir muy lejos porque voy a embarullar todo esto y quiero rescatar esto, que es un mensaje muy, pero muy lindo, de una historia real que le tocó vivir entonces a Yokoi Kenji. Nació en Colombia, hijo de japoneses, se formó también allí en Japón, cuando era pequeño lo mandaron a formarse. Pero bueno, esto es lo que él contaba sobre esa historia y un profesor. Viene, ya viene ya el profe.
1: Tuve un maestro japonés como ustedes, como el maestro colombiano, pero era japonés. Era rarísimo. Era el único maestro que cuando entraba al salón gritaba: ¡Mira-san! ¡Kyou wa subarashii hii desu ne! ¡Hoy es un día maravilloso! Y quebrantaba el protocolo de la venia, el saludo. Paren de pie, silencio. Ya, no, nada de eso. Él solo decía: ¡La vida es maravillosa! Y se subía en el pupitre y gritaba: ¡La vida es maravillosa! Y saltaba: ¡Y la vida es maravillosa! Y era el maestro de inglés. Yo lo miraba y decía: no sé japonés, tengo que aprender inglés en japonés con él. ¿Qué le verá de maravillosa la vida ese hombre? Y los otros alumnos lo miraban y comenzó, es una gritadera, con una alegría que ofendía nuestra adolescencia. en ese y encontrarse con él en los pasillos era horroroso porque lo agarraba uno del brazo. ¡Niño Yokoi, nos encontramos en el pasillo! ¡La vida es maravillosa! Y uno quedó... Es que yo no lo sabía. Claro, aprendí a esconderme cuando él venía en los pasillos, que todos se escondían. ¡Uy, agarraron a Kenji! ¡Uy, agarraron a fulano! Porque era terrible encontrarse con el maestro Saito Satoshi en los pasillos. A los 18 años me lo encontré por última vez en la estación de Nakayama, la estación del tren. Él venía así caminando, levantó su mirada y yo lo vi, me vio y dije, ¡ah! No puede ser, pensé yo. 18 años, yo ya me sentía muy adulto, muy exitoso, no puede ser que vaya a gritar. Tomó aire y abrió sus ojitos japoneses lo que más se puede. ¡Yokoi-kun! ¡Niño Yokoi! Todos voltearon a mirar. Yo salí corriendo, le tomé la mano como diciéndole, cállese por favor, maestro. Y me invitó a tomar un café y era igualito, hablaba, gritaba. Y yo me saqué la espina. Maestro, no le dije ridículo, claro. Le dije, ¿usted por qué era tan dinámico, tan alegre? Yo debería ser así, que soy latino, colombiano, pero los japoneses no son así. Los otros maestros lo veían raro. Todo el mundo, nadie le seguía a usted el juego y usted seguía gritando. Sí, es un secreto, me dijo. Como no es mi alumno, se lo voy a contar. Me enamoré de una maestra. Nos casamos. Todos los días llegábamos a hablar del colegio, nos apasionaba la docencia, tremendamente. Dijimos, no vamos a tener niños porque tenemos muchos niños. Yo visitaba su escuela, ella la mía, y hablábamos solo de eso. Nos enamoramos y estábamos enamorados de la docencia. Pero ella cayó en cama, Kenji. Se enfermó. La quimioterapia tumbó todo su cabello. Y yo me arrodillé al lado y le dije, Chieko, quiero morir contigo. Algo muy japonés. Me muero con usted. Pero ella le dijo, si me ama, pruébemelo. ¿Cómo? Vaya a enseñar. Deme el honor de saber que mi esposo está enseñando. Ya que yo no puedo. Deme la alegría de saber que voy a morir y usted va a quedar enseñando. Si me ama, pruébemelo. No tengo ganas. No tengo motivación, le dijo él. Pero Chieko, su esposa, le dijo, no es motivación. Hágalo por amor a mí. Si usted me ama, vaya y enseñe. Y entonces él se levantaba todos los días, se arreglaba, se iba a la escuela. Y antes de entrar a mi escuela me contó, yo allí lloraba, Kenji. Pero le prometí a mi esposa, te voy a probar que te amo. Y ella le dijo, no le cuente a nadie nuestros problemas, dígale a los niños que la vida es maravillosa. Y por eso era que entraba al salón y gritaba, ¡la vida es maravillosa! Y ni yo lo creía por lo que estábamos viviendo en ese momento, pero cada vez que lo hacía más fuerte, mi corazón fue cambiando. Cuando él me contó eso, yo no podía mirarlo. Miraba el suelo y enormes lagrimones rodaban por mis mejillas porque me sentía avergonzado de haberlo tildado de ridículo y solo pude pedirle perdón. Pero él seguía riéndose. Yo no le conté esto para que llore. Se lo conté para que entienda. Ella ya se fue, ella ya murió, pero me enseñó a vivir la vida como se debe vivir. La vida es maravillosa mientras haya vida y esperanza. Mi querido maestro, maestra, sé que es difícil. Sé que es duro, pero cuando tengo un momento muy difícil en mi vida, me acuerdo de este docente que es como usted. Y siempre digo, definitivamente la vida es maravillosa. No solo nos pasan cosas buenas en Colombia, cosas muy negativas, porque vivimos en Ciudad Bolívar, en nuestra localidad, pero hemos tomado la decisión de enfrentar la vida y contar lo bueno, enseñar lo bueno, darle fama a lo bueno. Lo negativo ya está por todos lados y lo sabemos, pero queremos ver lo bueno y la gente buena definitivamente es mayoría. Hay algunos niños que sí están escuchando sus clases, hay algunos niños que usted y yo sabemos, para ellos sí vale la pena su profesión, hay algunos niños que van a llegar tan lejos y se van a acordar de usted como yo me acuerdo hoy del maestro Saito Satoshi.

Así he tratado de rendirle un pequeño, humilde homenaje a todos aquellos que tienen la difícil tarea de enseñar, pero tan reconfortable seguramente para ellos, ¿no? Todos aquellos que lo hacen de vocación, y bueno, vaya también para, si me voy a través del tiempo, para aquellas docentes que supieron entender que a veces no todos somos iguales, y al momento de evaluarlo en especial hay que entender eso también, y todo el afecto que me entregaron y deben seguir entregando siempre, ¿no? Por supuesto, son tan importantes para la vida de un país, para la vida de esos seres que tienen que ir formándose.

Así cumplíamos con la presencia de Juan Gabriel. Son las 16 horas 11 minutos. Vamos hasta la hora 18 de este día sábado. Esto es La Vida es una Historia por Radio Comunidad Argentina. La vía de comunicación que me tiene a mal traer es el 2983, su característica 444308. Norma de Adolfo González Chávez me pedía la presencia del canario José Vélez y este Acarao Cruz. No va a salir. Bien, bien, bien. Pero me había dado una opción, a ver. Sí, algo de José Vélez que va a ir, pero si no me decía algo de Julio Iglesias. Bueno, parece que por aquí no me quieren ayudar. No me quieren ayudar. Lo voy a dejar a lo de.

Norma de Chávez, ahí a un costadito, para después buscar bien los temas y compartir con ella. Y de paso voy a cumplir entonces que me pedían Eros Ramazzotti, aquí está. Graciela me pedía algo de Eros Ramazzotti. Mientras vamos buscando lo que me solicitaba Norma de Chávez, una fiel oyente.

Así pasaba entonces José Beli cumpliendo con Norma de Adolfo González Chávez. Habíamos quedado ahí. Pero además ya prácticamente nos metemos en este bloque donde empezamos a retroceder en el tiempo para ir en busca de aquellos temas que tantos recuerdos nos traen, ¿no? Me habían pedido un tema de La Pantoja, de Isabel Pantoja. Este caso era para Graciela. Y así entramos entonces a retroceder en el tiempo e ir a este bloque de recuerdos.

0: Son las 16 horas 24 minutos y a lo largo de la de esta trayectoria, esta historia de la vida, es una historia, valga la reiteración, que tiene más de 20 años, siempre en este programa le dediqué un espacio, o tiene su espacio, su lugarcito, a lo que yo suelo llamar de darle una regadita a nuestra fe, tan necesaria, en especial en estos tiempos, ¿no? Así que voy a compartir, por supuesto, con ustedes en este espacio algo que he traído para compartir con todos ustedes. En lo que hace a pegarle esa regadita a la fe, quiero compartir una fábula que cuenta que cierto día Dios estaba cansado de las personas, que a todas horas del día y la noche lo llamaban continuamente haciéndole todo tipo de pedidos. Entonces él pensó: voy a irme a descansar, voy a esconderme por un tiempo. Así que reunió a sus consejeros y le preguntó: ¿dónde debería esconderme? Algunos dijeron: escóndete en la cima de la montaña más alta de la tierra. Otros opinaron: escóndete en el fondo del mar, nunca te hallarán allí. Otros dijeron: escóndete en el lado oscuro de la luna, es el mejor lugar, nadie te encontrará. Entonces se volvió hacia uno de sus ángeles preferidos y le preguntó: según vos, ¿dónde debería esconderme? El ángel sonrió y le respondió: escóndete en el corazón de los hombres. Es el único lugar donde ellos nunca te buscarán. Mis amigos, más allá de lo que cuenta esta fábula, yo estoy convencido que tarde o temprano todos los hombres encontrarán a su Dios. No importa y no sé cuánto tiempo le llevará, sí sé que cuando lo encuentren serán mucho más felices al saber que Dios, sí, que Dios también los estaba buscando.
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0: Bien, mis amigos.
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0: Así le entregaba este pequeño espacio, que como siempre manifiesto es una invitación a pegarle una regadita a nuestra fe, tan necesaria en estos tiempos. Esto es Radio Comunidad Argentina, estoy llegando hasta donde usted se encuentra a través de la onda del 101.7. Mi nombre es Jorge González y usted de ahí, yo de aquí, estamos haciendo juntos un sábado más La Vida es una Historia.

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1: Bien, mis amigos, salimos de este bloquecito de fe y nos metemos en el bloque de los recuerdos de lleno, ¿eh? Ya nos vamos a ir y venir. Ahora vamos a ir hasta la hora 17 en ese viaje que espero que me acompañen todos, donde nos encontramos con aquellos temas que nos sacudían o sacudían los corazones allá por los 70, 70, 80, algo de los 60 también. Recuerdos en la vida es una historia, solo recuerdos en este bloque.

Recuerdos en la vida es una historia, solo recuerdos. Ahora voy a cumplir con José, que me pedía la presencia de María Marta Serralima y A Mi Manera. Recuerdos, 16:36.

Recuerdos en la vida es una historia, solo recuerdos. Voy a cumplir con Elsa. También voy a saludar a Carlos y a Susana, ¿eh? Elsa me pedía esta Dama del Amanecer con Juan Bau. Recuerdos, en la vida es una historia.

0: 2983-444308, la línea que te comunica con la vida es una historia. Estamos en el 101.7 Sudial Radio Comunidad Argentina. Y este bloque de recuerdos, solo recuerdos, que ahora tenía que cumplir con Mariela y Oscar, que me pedía al catalán Julio Iglesias, y este tema que significa la noche añorada y soñada por los enamorados, Julio Iglesias y este derroche.
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0: Así estamos recorriendo esta tarde gris con este bloquecito de recuerdos. Solo recuerdos en la vida, es una historia que tenía que cumplir con Roxana, que me solicitaba un tema que lo tenía por aquí ya visto para entregárselo. Algo de Fabio me decía, fuiste mía un verano. ¿Cumplimos con Roxana ahora entonces? Claro que sí.
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Estamos recorriendo la tarde con La Vida es una Historia. Y en este bloque de recuerdos, donde ahora voy a cumplir con Leo, que me... no sé si tendrás algo de Los Ángeles Negros, me decía, pero por supuesto, ¿cómo lo vamos a tener? No pueden faltar en estos bloques de recuerdos estos temas.

Bloque de recuerdos en la vida es una historia. No sé si voy a poder cumplir con todos porque ya se me cierra el espacio. Juan y María del barrio Ruta 3 Sur me decía, no sé si recordarás a los Terrícolas. ¿Cómo no lo vamos a recordar? Están todos aquí. Temas que sacudían corazones allá por los 60, 70. Recuerdos, solo recuerdos.

Muy bien, mis amigos, es para seguir este bloque de folclore. Inclusive me van a quedar temas o sin cumplir lo que me habían pedido muchos amigos como Alicia, y tengo algunos más por aquí también, Esteban. Pero bueno, ahora cambiamos el eje, dejamos los recuerdos, dejamos ese viaje a través del tiempo para ir en busca de ese recuerdo, para invitarlos a otro viaje. Este tiene que ver con nuestra querida y amada Argentina. Así que voy a cerrar directamente los recuerdos con un tema de que me pedían de los Iracundos, así que estamos buscándolo para cerrar ya todo ese bloque de recuerdos y ponerle punto final, ¿no? Al menos por este sábado. La presencia de los Iracundos, entonces.

0: a Nancy y a Daniel.
1: Mil besos yo le di.
0: Ana María.
1: Después
0: le sumo a Carmen.

Así vamos cerrando, mis amigos, el bloque de recuerdos en La Vida es una Historia. Salir de ese viaje, como lo decía, a través del tiempo, donde nos encontramos con esos temas que sacudían corazones hace unas cuantas décadas atrás, pero los recuerdos siguen vivos, ¿eh? Para meternos en ese paseíto por nuestra querida Argentina a través de la música que nos identifica, a través de nuestro folclore. Así que vamos a cambiar de andén, como decía, o sin cambiar de andén, como decía Carlitos Balá, y nos metemos en esta música que nos identifica. ¡Eso! ¡A chacarerear, mis amigos! Bloque de folclore en La Vida es una Historia.

Así estamos chacarereando en este bloque de folclore en La Vida es una Historia. Claro que sí. Vamos hasta la hora 18, a las 17:30 nos metemos en el bloquecito de Malvinas, que siempre tiene el cierre. Voy a cumplir con Alberto, que me pedía algo del chaqueño para el vecino.

0: desaparece.
1: Por... Ahí vamos con este bloquecito de folclore en La Vida es una Historia, para ya metidos en la última hora del programa. Presencia de los manceros santiagueños.

0: Ahí vamos, voy a... Me pedían algo de los chalchaleros.
1: ¿Alguna vez has pensado en ser el terapeuta?
0: ¿Cómo no vamos a enviar algo de los chalcha, no? Toda una historia metida dentro del folclore argentino.

0: Ahí vamos, con los últimos temas del folclore para meternos ya en el último bloque de La Vida es una Historia. Ahí me solicitaban la presencia de los nocheros. Así que vamos a cumplir y creo que con esto vamos a ir cerrando.
1: Para Daniel y Susana, que están mateando, me decían.

0: Decía que cierro este bloque para abrir el que a mi entender y seguramente debiera ser el de entender de todos, el bloque más importante de este programa de La Vida es una Historia, porque nos metemos con Malvinas, la pura verdad, el cierre. Las voces de nuestros héroes de Malvinas ocupan este bloque tan pero tan especial en lo personal y ojalá también sea de todos ustedes, que lo abro de esta manera.
1: Cuando hablamos de héroes, a veces creemos que son los de las historietas o películas de acción.
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1: Pero no. En 1982, muchos de los llamados héroes lucharon por nuestro territorio. Todos con nombre y apellido. Algunos volvieron, otros aún están, y muchos quedaron en nuestra memoria. Casi niños, casi adultos, peleando como hombres con honor para recuperar nuestras Islas Malvinas. Así vivieron, días enteros de lucha, dejando todo en ese suelo. Aún, alguno de ellos recuerda los estruendos de aquella guerra. Con el paso del tiempo, solo nos queda la certeza de que cada uno de ellos realmente es un héroe. Y que las Malvinas son y siempre serán argentinas. Esto es Para No Olvidar.
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0: Bien, mis amigos, así me meto en este último bloque donde sacamos imaginariamente nuestra celeste y blanca para que flamee en lo más alto, para acompañar a nuestro veterano en su lucha, en su pelea, por mantener viva la memoria.
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1: Nos metemos con Malvinas, la pura verdad y las palabras de nuestros veteranos de Malvinas. Hoy voy a compartir con todos ustedes. El testimonio de Luis Ángel Pereira, veterano

0: Luis Ángel Pereira es pampeano, nacido en General San Martín, es combatiente de infantería de Marina de la Armada, sobreviviente del crucero Ara General Belgrano.
1: Yo y mis compañeros que cumplieron años antes del 1 de octubre, ingresamos con 19 años. Así que esa es la edad que nosotros entramos al servicio militar. Yo me acuerdo que cuando me vine de San Martín a Santa Rosa, y ahí en el cuarto cuerpo nos esperaba el colectivo, y para ir nos llevaban directamente a Puerto Belgrano. Cuando llegamos a Puerto Belgrano era todo novedoso. Y bueno, y ahí empezamos la vida del servicio militar obligatorio, que era todo, como dice la canción, es fajina y diversión. La fajina que te hacían orden cerrado, te enseñaban lo básico de lo que es el arma de mano. O sea, nosotros de barco sabíamos poco y nada, porque no te podían dar una clase de si no sabías dónde ibas a ir destinado. Así que bueno, eso todo hasta el... Yo fui incorporado el 1 de octubre, y en diciembre de octubre, los primeros días de diciembre del año 81, perdón, se llama dar de pase, y nos fuimos de pase al crucero Belgrano. Así que Navidad la pasé, y Año Nuevo la pasé en el crucero. Es algo que era lo más hermoso, estar arriba de un barco, un pampeano, que no tenemos mar, no tenemos nada, y estar sabiendo que a pocos metros de ahí salíamos y estábamos en pleno alta mar, era lo más lindo, ¿no? Nos dimos cuenta nosotros que íbamos a zarpar, porque ese barco iba a entrar a dique seco. Iba a entrar a dique seco para hacerle una reforma, y creo que era para algo de lo que era informática, le iban a hacer algo nuevo. Pero bueno, al ver que nos ordenaron desembarcar todas las municiones de la Segunda Guerra Mundial y empezar a embarcar municiones nuestras, lo que todos pensábamos que no íbamos a la guerra. Y a los pocos días se dijo que íbamos a zarpar un martes 13. Se postergó, no sé por qué problema hubo en máquina y eso, y zarpamos un 16, creo, 16 o 19, me acuerdo, un jueves, un viernes, bien no me acuerdo en este momento. Y ahí sí, ahí ya, cuando zarpábamos, el jefe de artillería, porque yo era artillero, yo era disparador de los cañones de 6 pulgadas, de popa, que es la parte de atrás del barco, él juntó toda su tropa, todos los artilleros, y ahí fue donde él nos comunicó que íbamos a la guerra, íbamos a matar o a morir, y que de nosotros, de los artilleros, dependía de que el crucero estuviera a flote, terminara a flote. Así que esa era la orden que teníamos. Yo era tirador de la torre de 6 pulgadas. Entonces esa era mi misión dentro del crucero Belgrano. La función cumplía que la parte de la torre tiene 3 cañones. Así que hay 3 personas, una persona por cada cañón, que tira la bala adentro. Atrás nuestro hay uno más por cada cañón, el que le pone la vaina. Y a los costados está el apuntador de dirección y el apuntador de dirección que recibe las órdenes del comando. Así que era toda una coordinación que lo que teníamos que hacer. Y yo tenía que esperar la bala que venía de abajo por un ascensor y cargarla al cañón. Cuando ya estaba el cañón cargado, estaba con la vaina y la bala, yo tenía que apretar un botón y se subía. Y tenía que esperar la orden para apretar un botón y tirar una palanca para atrás para tirar. Esa era mi misión. Nosotros íbamos a zarpar ese martes. Entonces, un fin de semana, el sábado, anterior de la fecha que nos dijeron que íbamos a zarpar, terminamos de cargar provisiones. Eran así 8 y pico de la noche, teníamos un permiso para ir hasta Bahía Blanca. Yo en Bahía tenía mi familia, pero no me alcanzó con eso. Entonces yo me vine a San Martín a dedo. Llegué de noche, madrugada, a San Martín, y como todo adolescente, joven, me fui a la confitería, al boliche bailable. Y yo tengo tenía un hermano menor que yo, que estábamos siempre juntos, y entonces el domingo, cuando me tomo el colectivo para volverme a Bahía Blanca, le digo, si yo no vuelvo, digo, tenés que decirle a mamá que me fui, porque yo me voy a la guerra. Y esto, y bueno, llegamos ese lunes a Punta Alta, y ya te digo, nos zarpamos el martes, zarpamos el viernes, 16, ahora me acuerdo. Y después, en alta mar, ahí te puedo decir que empezó la vida marina de guerra. Porque ahí, todo lo que no nos enseñaron abajo, lo aprendes ahí. ¿Por qué te digo esto? Y yo siempre, porque por ahí me dicen, sí, pero ustedes no sabían, no tenían ni... No, hasta que no te subís al barco y empezás a aprender lo que es la vida dentro del barco y en el mar, no te das cuenta. Entonces fueron los famosos zafarranchos. Tenés zafarrancho de abandono, te dan un minuto para cubrir tu puesto de abandono. Y un minuto después, cuando es zafarrancho de combate, para cubrir tu puesto de combate, a tu lugar que vos tenés que pertenecer por si te toca la guerra. Y bueno, y eso, se apagan todas las luces, es toda una luz roja tenue, que no se ve de afuera, y ahí tenés que manejarte. Y es lo que yo le explicaba hoy, las puertas de salida hacia cubierta principal están todas cerradas. Solamente hay un lugarcito, un redondel, que se llama escotilla, que eso está abierto, y cuando se pasó el momento, del minuto que tenés que cubrir, se encargan ellos de cerrarlo herméticamente de vuelta. Y entonces, y así fue el aprendizaje que tuvimos, que por suerte nos salvamos 770 soldados, ¿no? Nosotros teníamos la misión de cubrir Ushuaia, la isla de los Estados, porque por ahí supuestamente se decía que iban a pasar los barcos ingleses abastecidos por Chile. Y lo mejor, lo más lindo, que nosotros, día de soleado, pocas las veces que salía el sol, cuando íbamos llegando a las islas de los Estados, se veían todas las islas nevadas, nos sacábamos fotos. Ese era un día normal, de navegación normal. Y después, bueno, sabíamos bajar al subsuelo, a las cubiertas bajas, donde estaba la cantina. Nos juntábamos todos los pampeanos ahí, siempre alguna jodita, algún chiste para pasarla. Así que todo era lindo hasta el momento que nos tocó el hundimiento, ¿no? La guardia mía era de 16 a 20 y de 4 de mañana a 8. Y ya ese día, a la mañana, habíamos estado con Pardú en la torre, porque era compañero mío de torre, limpiando el aceite, eso, porque siempre se movía, cuando tenía movimiento la torre, siempre perdía un poco de aceite hidráulico. Entonces, estuvimos hasta las 12, fuimos a almorzar, dormimos una siesta, tres y pico, fui al comedor, tomé mi mate cocido, y me quedó un pedacito de pan, que me lo he hecho al bolsillo, por si me daba hambre, tomábamos mate y todo. Así que cuando voy a tomar la guardia, que la guardia se tomaba en proa, en la torre más alta, estábamos esperando porque estaba justo el movimiento de la torre, estaban haciendo unos movimientos, y por ahí sentimos un golpe y algo que nos llenó de agua, que nos mojó, y nos mojó nosotros y nos mojó la cubierta. Y entonces uno dice, nos dieron, y el barco se empezó a escorar. Y a los poquitos sentimos otro cimbronazo más, y ya el crucero quedó ladeado. Y entonces miré para todos lados me fui hacia la parte de la barandilla, que es un alambre de acero que corre todo al costado del barco, para desembarcar en el lugar que me correspondía. Entonces fueron 120 o 130 metros que tuve que caminar con el barco ya inclinado, agarrándome de ahí para no caernos, ¿no? Y bueno, una vez llegamos a la torre, donde yo tenía que desembarcar, nos juntamos todos los que íbamos a desembarcar en esa balsa, que era la 52, y tengo una anécdota muy triste, pero vale la pena de contarla. Un compañero, un camada de capital, Fabián, y yo le digo, vos sabés que yo no sé nadar. Entonces me pone la mano sobre el hombro y me dice, no te preocupes, camada, tirate que si te caes al agua yo te salvo. Todo fue en el momento. Cuando nos dan la orden de tirar la balsa al mar, la balsa se tira y se infla en 20 segundos. Entonces una vez que estaba la balsa inflada, tuvimos que esperar la orden del comandante que nos den la orden de abandonar el barco. Una vez que nos dio la orden, yo miraba la balsa allá abajo, yo acá arriba, digo, ¿qué hago? Para esto yo quise ir a bajar a más cubiertas bajas, a mi sollado, a mi pieza, a buscar un salvavidas. Primero lo intenté con la torre. Cuando abro la puerta estaban todas las balas, todo sobre la puerta, y imposible entrar. Y entonces digo, voy a bajar. Cuando quiero, corrimos a la puerta, empiezo a ver que mis compañeros de abajo salen lastimados, salen quemados, salen. Y entonces decidí si morir abajo o morir en el agua. Una decisión que la mente trabaja a mil. Y entonces, bueno, pasó todo lo que yo les contaba anteriormente y en ese momento cuando nos dicen que tenemos que abandonar el barco, y yo miraba la balsa que se movía un poquito, y yo digo, ¿qué hago acá? ¿Cómo me tiro? Entonces por ahí me dice eso a Fabián, que me da más fuerza, y cierro los ojos y me tiro. Y digo, no me pregunten cómo ni cómo. Yo siempre digo, de arriba me agarraron del lomo y me llevaron adentro de la balsa. Yo cuando abro los ojos estoy adentro de la balsa. Y después sentí que mis compañeros se tiraban arriba al techo y se mandaban, digo, cosa que a mí en ese momento no se me dio. Así que una vez que estuvimos todos, los 20 que teníamos que desembarcar en esa balsa, se corta la soguita y ya quedamos medianamente libres del barco. Pero ahí es una... Yo digo que tuvimos tres batallas hasta que nos rescataron. La primera batalla que uno tiene que pasar es la de tomar ese coraje de tirarte, de abandonar el barco que vos pensaste que nunca iba a pasar, que lo iba a tener que abandonar, dejarlo solo. La segunda es empezamos a remar. ¿Y cómo salíamos del lado del barco? El barco se hundía de popa, iba haciendo un embudo y nos llevaba todo contra él, ¿cierto? Y bueno, así metíamos las manos en el agua y eran todo, parecía esclavito que se te metía en las manos del frío que estaba el agua. Hasta más, te digo, tomé un trago de agua de mar con petróleo, bueno. Y en la puertita chiquita y entrábamos dos soldados, uno cada, un remo cada uno, con las dos manitos. Y así llegamos hasta el lado de la parte de la proa. Y en un momento dado, ya no sabíamos, ya no pensábamos que íbamos a salir de ahí. El barco se hunde un poco más y se le destraba el ancla de su donde estaba amarrada, y el ancla se cae y empieza a irse a pique el ancla, y vos veías el ancla en el lugar de donde tiene que pasar el ancla, que estaba ya lastimado todo eso, era como si era una soldadora eléctrica, lo que era la chispa. Entonces cuando el ancla llega al fondo, todo el largo de lo que es la cadena del ancla y el peso del ancla, pega el golpe y hunde el crucero de proa. Entonces, ¿qué pasa? Se llena de agua la proa y el barco se nivela. Se hunde un poco cuando va entrando el agua y por ahí hace como un respiro y se levanta. Y en ese, cuando él se levanta, saca una ola grande y nos saca todo. Cuando vamos saliendo todo al lado de él, se cae la proa, pasa al lado nuestro. Y entonces esa era la segunda batalla que habíamos ganado. Ya estábamos en el mar sin problema, pero venía la peor. Esa era la peor batalla. Digo la peor porque no tenés nada. Estás vos, tus compañeros, un bote de goma en pleno alta mar. La ola de 10, 12 metros, hora a hora, ibas sintiendo que te ibas quedando sin pierna, sin calor en tu cuerpo. No tenía, me mordía las manos, me orinaba encima para sentir un poco de calor. Nos abrazábamos uno al otro, nos poníamos un rato cada uno en la oreja para calentarnos, nos hacíamos masaje. Y así todo no pensábamos, porque pensábamos que a las 5 de la tarde, a las 6 ya era de noche. Y lo único que se escuchaba era el ruido del mar, que este día, hasta el día de hoy, me siguen, te flotan la cabeza. Pero, y así pasamos toda la noche. Rezábamos mucho. Pero bueno, yo, si hay algo que siempre me tenía con ganas, esperanza de vivir, que yo veía a mi madre que estaba enferma, ese día que yo me escapé, yo veía que mi mamá estaba en cama, y yo pensaba cómo estaría ella. Yo pensaba en la salud de ella, no pensaba en mí. Pues si yo pensaba en mí, capaz que me volvía más loco. Entonces trataba de pensar en ella, que ella me diera esa fuerza para... Y así sobrevivimos hasta el otro día, a las 10 de la mañana más o menos, cuando sale el sol. Se me da por abrir la cortinita de la balsa y veo algo anaranjado que va allá arriba. Y bajaba, y subía, y bajaba. Y ahí más o menos me di cuenta de la dimensión de lo que era la ola. Y así que así pasaron, y eran tipo 6, 7 de la tarde, cuando por ahí veo una luz. Uy, si nos vienen a buscar, estamos bien, ya estamos, nos queda poquito tiempo acá arriba. Pero claro, yo lo vi cuando la ola subió el barco. Cuando la ola lo baja al barco, no la vimos más. Entonces yo pensaba que estaba alucinando, que era la gran esperanza mía que tenía que llegar al barco. Estaba viendo visiones, estaba viendo cosas que no existían. Y pasaron, ponele, una o dos horas más y digo, no, ya está. Y la balsa se nos venía desinflando, es como que ya estábamos medio como entregados, que ya no iban a rescatar ese día. Y al rato vimos el palo, vimos la luz, que el barco venía de frente. Entonces ahí nos dimos, ahí ya estamos, ahí sí. Y bueno, se arrimó el barco y se tiran dos buzos, nos tiran una soga, que ellos llaman, se llama cabos, para nosotros, y atamos las balsas al barco. La pasaron por dentro de las puertas y se la alcanzaron de vuelta arriba y la ataron al barco. Entonces nos alcanzaron un cuchillo y rompimos todo el techo de la balsa y la tiramos para los costados, que quedó tipo lancha. Y lo primero que hicimos fue subir a un cabo principal que estaba herido. Tenía una herida muy mala. Con él le pusimos la morfina, le pusimos las bandas, esas vendas grasas para la quemadura. Y fue el primero que subió al barco. Y después que tenían que coordinar los rescatistas, que en eso estaba Rolando, tenían que coordinar. Cuando el barco bajaba, la balsa subía, de ahí manotear de donde pudieran y llevar a la rastra. Nos habían tirado la escalera de gato, pero no teníamos fuerza para subir. No teníamos fuerza en los brazos, las piernas dormidas. Así que cuando me llega el turno a mí, que me rescatan, yo lo único que dije es, lo logramos. Hasta ahí lo habíamos logrado. Así que bueno, tuvimos como hasta las 5 o las 6 de la mañana siguiendo rescatando gente. Y el miércoles a la mañana desembarcamos en Ushuaia. Yo desembarqué un gabán, viene a ser un saco largo, como Dios me trajo al mundo, y descalzo. El barco que nos rescata es el Cecil Gurruchaga. Era un barco chico. Nosotros hacíamos pocos días le habíamos abastecido con pan. Y bueno, un barco chico, nosotros veníamos de un hundimiento y se quejaba por tanta cantidad de personas que había arriba, ¿cierto? Y después con el correr de los días, me anoticio que Fabián no había salido. No sé qué le pasó, cómo fue, pero él no pudo salir del barco. O sea, no sé si cayó al agua o qué es lo que le pasó, porque él está como desaparecido. Así que tuvimos esas horas de que nos rescata el Gurruchaga hasta que llegábamos a Ushuaia, era todo pensamientos malos, porque a lo que se escurgía, se quejaba tanto, digo, no nunca falta que nos tiren también a nosotros acá y cómo es. Y bueno, hasta que no llegamos a Ushuaia no nos quedamos tranquilos, ¿no? Llegamos y nos mandan a un lugar más del ejército donde nos dan ropa, nos vistieron con la ropa verde de militar, lo único que ellos tenían, nos dieron un atado de cigarrillo, chocolate y un sándwich. Y ahí estuvimos que esperar hasta que llegara el avión para traernos a Punta Alta. Así que una vez que llegamos a Punta Alta, o sea, que llegó el avión y llegamos a Punta Alta como a las 9:30 de la noche, 10, y llegamos a Espora. De Espora nos agarró un colectivo y nos llevó hasta Punta Alta. Cuando vamos saliendo del colectivo, por ahí veo que dos guardias atajan a una persona. Y un suboficial, un oficial, dice, déjelo. Era mi hermano. Al que yo le había dicho que si yo no venía, le contara a mamá, a la vieja, que lo que me había pasado, él con mis hermanas me fue a esperar. Entonces, cuando él me ve, quiere ir a saludarme, a abrazarme, y los militares le cruzaron los fusil, y no lo dejaban pasar. Entonces, un alto mando dice, déjelo pasar que va a saludar a su hermano, a su familia. Y bueno, de ahí tuvimos 10, 15 días encerrados. No podíamos salir porque no teníamos dinero y el gobierno no tenía plata. No teníamos tren de Bahía o de Punta Alta a Santa Rosa, a La Pampa. Entonces teníamos que esperar que cobráramos el sueldo para poder viajar. Cuando todos los otros se fueron en tren, tenían el pasaje en tren, porque no nos querían dejar porque teníamos miedo que nos fuéramos a dedo. Entonces, bueno, una vez que cobramos ese sueldo, nos fuimos a la terminal y empezamos a sacar pasaje. Lo que teníamos más cerca nos salía menos y íbamos poniendo la plata a los que iban más lejos para que se pudieran viajar todos. Y así salimos todos. Así que cuando llego a San Martín, lo primero que hago es ver a mi vieja. Eso no hay palabras para decirlo, ¿no? Y bueno, estuvimos charlando con mi vieja un rato. Y yo tenía, cuando yo me fui de San Martín a incorporarme, yo trabajaba en una fábrica. Y conmigo tenía un compañero de trabajo que era sordo mudo. Y yo calculé que él estaba de guardia, estaba trabajando. Entonces le digo a mamá, me voy a ver a la fábrica a ver si está Juan. Y me voy hasta la fábrica, quedaban pocas cuadras, y cuando Juan me ve, me abrazaba, me tocaba, me dice, todo seña, le digo, sí, estoy sano, estoy bien, le digo, no tengo nada, no, me, estoy completo. Así que tuvimos un rato con él, yo siempre digo, charlando con él, porque yo siempre digo, yo hablé con él, hablamos, siempre, hasta el día de hoy cuando lo encuentro hablamos, porque yo más o menos lo entiendo, en ese entonces lo entendía bien. Estuvimos tomando unos mates y le voy a dar la sorpresa a mi hermana mayor, que vivía de ahí cerquita. Entonces le golpeo la puerta y me dice, ¿quién es? Le digo, un fantasma, le digo yo. ¿Quién? Me dice, no, soy yo, tu hermano, Luis. ¿Qué? Se levantó la gorda. Y bueno, y de ahí empezó, a lo que yo siempre le digo, que mi pueblo fue mi psicólogo. Porque todo el pueblo quería que yo le contara mi vivencia. Lo peor de todo después es el posguerra. El posguerra, nosotros pasamos a ser los loquitos. Se nos decía que nos habían dado, nos daban cosas para tener coraje. Y entonces, pero de esas todos los días. Y entonces vos tenés que luchar contra eso. Y tenés que ser muy fuerte de mente para que no te lleguen a afectar. Entonces, a todo eso lo que nos decían, yo lo contradecía contando mi historia. Que yo pasé a ser un adolescente, a pasar a ser hombre. A ser hombre y con una carga muy grande. Y que no es fácil sobrellevarla. Hoy yo siempre cuando voy a la escuela le digo a los chicos, a los adolescentes, ustedes vivan la adolescencia, que el momento de ser hombre ya les va a llegar. Pero vivan la adolescencia, que es la mejor época, la mejor etapa de uno. Yo no la viví, le digo. Así que ustedes aprovechenla. Y después, qué sé yo, mirá, convivir por ahí es medio difícil, porque yo siempre digo, para mí Malvinas son los 365 días del año. Yo discuto con una persona y o con mi esposo, por ahí tenemos discusiones, lo más normal de un matrimonio. Y por ahí, ¿por qué no me habré quedado? Y eso es permanente. Y ellos tienen que tener un... Tienen que encontrar a la mujer que realmente se adapte a vos. Y lo que yo le digo hoy por hoy a la juventud y al pueblo argentino, que no más una guerra. Una guerra es lo peor que puede pasar. Y lo más miserable que hay en la vida. Porque tenés que matar o morir por una cosa injusta. Y que si siempre hay diálogo, que vayan por las vías diplomáticas. Yo no soy el héroe. Yo soy un sobreviviente de una guerra. Héroes son ellos, que no volvieron. Y por ellos tenemos que tener la fe en Malvinas.
2: Lo que pasa en el tiempo.
0: Así pasaba el testimonio, ¿no? Como todos los testimonios de nuestros veteranos, emotivo. Mi mensaje de siempre: no esperemos al 2 de abril para invitarlos a dar testimonio, para aprovechar esa inmensa oportunidad que tenemos de escuchar en primera persona a nuestros héroes de Malvinas, porque los otros héroes nacionales nos hemos enterado de sus historias a través de los libros, a través de los historiadores, que por ahí hasta hay diferencia entre uno y otro al momento de contar las historias de aquellos héroes que hicieron grande esta patria. En el caso de Malvinas tenemos la inmensa oportunidad todavía de escuchar sus voces en primera persona. Por eso, entre un 2 de abril y el otro 2 de abril, hay un año en el medio que no debe quedar vacío de Malvinas. Uno trata de colaborar con ellos desde este espacio, pero instituciones, inviten a nuestros veteranos de Malvinas. Es la mejor manera de colaborar con ellos. Ni siquiera por su salud, sino por su misión. Ellos no son excombatientes. Ellos siguen combatiendo. Combatiendo contra el olvido. Entonces cada oportunidad que le dan de ir a hablar es un pasito más que le ganan a esa batalla del olvido, del mantener viva la memoria. Por ellos, y muy en especial por los que allí quedaron, que desde algún lugar celestial nos interpele y nos exige, no solo a ellos, sino a todos los argentinos, prohibido olvidar. Será hasta el próximo sábado, si Dios así lo permite, cuando a partir de la hora 15 abrimos La Vida es una Historia, donde hacemos ese recorrido a través de reflexiones, música, y el cierre lo tienen nuestros veteranos de Malvinas. Los espero aquí en este punto del dial, 101.7 Radio Comunidad Argentina. Mi nombre, Jorge González. Hasta el próximo sábado los dejo en la compañía de la Cadena 3 de Córdoba y toda su programación.
3: Bueno, despierta Falcioni por su historia de vida, por su carrera como técnico.
4: La juega Otamendi, Otamendi para el socio de la saga que es Martínez Cuarta, la va llevando el chino otra vez para Otamendi, este se manda, este no tiene problema, Otamendi carga sobre el área, Galván domina, escapa de uno, la perdió, se lleva el rebote, también le quedó a Driussi, no puede Atlético que está en una jornada olvidable, la cambia Andrada para Almada, este le da mecha, tiró, el remate a colocar, pero débil, sin potencia, a las manos del hombre vestido de amarillo, ya atrapa, le puso y mano a los guantes, Ingolotti sale para el decano.
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4: Otra vez River al ataque, la puso Otamendi para Almada, Almada para Driussi en el área. Puede ser el segundo, Angelito corrió, engancha y le pega. Cargo para Driussi, no se animó. Pensó tal vez que iba a chocar con el arquero que se iba a lanzar como un superhéroe para despejar la pelota, la filtraba en el área. Qué lindo toca River, cada vez más cerquita del segundo, Raúl.
6: Hace unas combinaciones espectaculares, lo hace con precisión, lo hace con rapidez. Correa sigue muy lúcido, Thiago hace lo propio en cualquier sector del ataque. Solo le está faltando un poquito de tiza al taco para terminar de encaminar un partido que lo tiene bastante servido en bandeja.
4: Saca desde el arco Atlético Tucumán a través del arquero, le da Ingolotti con el pie derecho, 32 minutos ya del primer tiempo. Saca y queda en el pecho de Martínez Cuarta, este por la derecha, la va dejando para Andrada, la manda bien arriba, no llega Ángel, llega primero Vallejo, Vallejo para Ingolotti, este repone Ingolotti, a revolear la pelota la pone en órbita desde arriba, desbarataba todo Martínez Cuarta, con Andrada, con Martínez Cuarta otra vez, se le va larga la pelota al marplatense, el chino no lo puede retener, y va saliendo la carga ahora Atlético, con lo que tiene en el partido, la Mendo, la engancha hacia adentro, Menda el sablazo sobre el área, llega Otamendi, corta, Otamendi, jugando para Martínez Cuarta, perseguido por Díaz, lo descarrilaba, quedó ahí contra los carteles, y va Atlético a la carga, atención, lo mendan en el área, quiere Tesuri, corrigió Otamendi, muy firme el general del fondo, y la pelota para Atlético, maneja Luti, metros atrás le quedó Godoy, ensaya el centro del área, abre la cancha por la parte izquierda, la lleva ahora la Méndola casi cayéndose, la quiere más adelante el Loco Díaz, terminaba perdiendo el balón, recupera River, pivotea Driussi en campo propio, le otorga la pelota a Otamendi que está con unas ganas de mandarse el ataque, increíble, la dejó para Almada, rápido y furioso, va picando a Cunha, la lleva Almada, Almada va jugando para Driussi, pasaba de largo Driussi, no llegaba tampoco Correa, la despeja Galván, la manda al lateral, Atlético Tucumán no da más, y River cada vez más cerca del segundo, Raúl Monti.
6: Bien dicho, Gatito, rápido y furioso, intrépidos, veloces, precisos, decididos, solo le falta algún acierto más ante el muy esforzado Atlético Tucumán, que hace lo que puede y hasta lo que no puede, por ejemplo lo de Falcioni, para evitar que lo desborden.
4: Y otra vez repone desde el arco Nacho, el Luis Ingolotti, la pelota hacia arriba, la corre, el solitario Díaz, lo desacomodaban Otamendi, pero ganaba Otamendi, tocó para Almada, Almada para Fausto Vera, ay, la derecha, se desprende rápidamente, me gusta ahora para River, las camisetas millonarias sobre el fondo tucumano, la mandó Montiel, Montiel para Angelito, corría, viene por la derecha, enganchó, tiro al centro, termina rebotando la pelota en Vallejo, y habrá córner por la derecha, millonario.
6: Segundo de la nochecita lluviosa en Tucumán, todos para River.
4: Dame una, listo.
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4: Lanza el centro Andrada después del toque corto. ¡Sale el arquero! Comprometedor exigido. Corto Engolotti, mandando rápidamente después la pelota sobre el lateral. Ahí estuvo muy firme River también para buscar el segundo tanto de la tarde tucumana. Viene saliendo con la pelota dominada Andrada. Andrada por la franja media. La autoriza ahora a Fausto. Fausto verá para Cuña. Remate, abrí la cancha, le pide el juego a Cuña, pero estaban sobre el centro todos, Galván, Almada y compañía, la lleva metros atrás, toca Almada, Almada jugando para Otamendi, Otamendi por la derecha para Andrada, levanta la cabeza, abierto como en toda la jornada, como lo hace siempre Montiel, toca y se va a Correa, se la da Andrada, Andrada otra vez para Correa, busca a su socio, Almada bien cercano del área, la tiene para Montiel, abierto Montiel, otra vez hacia atrás para Andrada, abanique, cambia de frente por la parte zurda para Otamendi, todo transcurre en campo tucumano, en tres cuartos de terreno, Otamendi por la derecha para Andrada, amaga lanzar, toca fino, la abría las piernas muy bien Driussi, la pelota le pertenece a River, gran maniobra de Acuña, giró, disparó por zurda, contrarresta Di Plácido al córner. Di Plácido, jornada de River, otra vez un nuevo tiro de esquina. Raúl,
6: tercero todos para River, esta vez por la izquierda,
4: y en 35 cuando falta 10 lo busca desde arriba River para el segundo de esta tarde lluviosa tucumana, busca River, va Otamendi, va el chino, está Driussi, está Montiel, están todos de laboratorio para el conjunto de Poncio, levanta ambas manos Almada, es preparada, vendrá al estudio, el ensayo semanal, le va a dar con pie diestro, esquina izquierda, el centro, primer caño para los reptiles, despeja con golpe de cabeza Renzo Tesori, le queda otra vez la pelota a River, la jugó Acuña, Acuña para Almada, enganchó hacia atrás Almada, tocó fino, se la devuelve Galván, pasa de largo Almada, termina perdiendo, mirá la contra que metió, mirá la contra que metió, se viene Atlético, y Atlético Tucumán está prácticamente con la presión a baja, esto lo tiene que matar River, se le caían las ideas al jugador Godoy, y otra vez el ataque es para River, tocándose atrás, el pivoteo del jugador Galván, la dejó para Almada, Almada para Andrada, Andrada por la derecha para Montiel, casi pisando el área para Andrada, que la mete de primera finamente y pasaba de largo Almada, que la miró con una carita como diciendo, pero me tenías muy cerca, el pase no fue para nada bueno, se escapa por última línea y habrá salida para Atlético.
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4: Nos cuentan Raúl Montidigo Borinqui de este partido que gana River.
6: Bueno, Engolotti a veces desguarnecido, sale desesperado. Se encuentra con Driussi y Diego, que me parece debe tener en la memoria varios choques de esos bravos con los arqueros que terminan en lesión. Así que por lo menos mientras está controlado el partido no se arriesga tanto, ¿no?
3: Sí, en la anterior si empujaba un poquito la panza era gol, todavía está Thiago Almada flojo.
4: La pelota se escapa sobre el lateral, habrá reposición manual para el conjunto millonario. Saludamos a la gente en Corriente, en Empedrado, en el 88.9, también en Gobernador Virasoro, en Radio Imagen 95.5, en Goya, en Génesis 106.1, en Montecaseros, en Fénix 94.9, en Paso de los Libres, en Radio 3 93.3. Intenta el Loco Díaz, bajaba de cabeza, despeja Martínez Cuarta, y en segunda instancia Montiel, cayó en la cabeza de Vallejo, a la altura de tres cuartos de terreno, la baja como puede Renzo, Tesori, abre la cancha para Di Plácido, se manda el ataque. Va Di Plácido, contrarrestado ahora por el huevo Acuña, va a buscar la correa, emerge desde el fondo el paraguayo Ferreira, la manda a la altura de la semiluna, también irrumpe con un largo rechazo Martínez Cuarta, cae en el fondo de Atlético, Vallejo perseguido por Correa, por Driussi, desemboca en el arco, el que desenfunda es Engolotti, de pie derecho, carril derecho, antes que Tesori, una y otra vez Ota, Otamendi, el recupero fue de Ferreira, que gran cambio de frente, va picando la Méndola, pero antes que nada, un atento

0: velocidad y algo extenuado también. Campo Pesado va saliendo furioso. La Méndula por izquierda, otra vez de Galván. Nacho Galván la mandan hacia el Loco Díaz, corta de cabeza Otamendi en el fondo para Martínez Cuarta. Ya tenemos 39, lo gana River 1-0. Recordamos que a los 12 minutos dejó con 10 Nicola por un patadón terrible sobre Martínez Cuarta. Está con 10 Atlético, abre la cancha River, quiere nomás en el primer tiempo, la manda sobre el área, pisó Correa, giró, enganche, le pega, la puntea, la jugó para Driussi de primera, remate débil, le pegó con la pantufla de la lona. Raúl Monti,
1: le pegó muy mal cuando tuvo una chance importantísima a River, le dio mordida a Driussi, le quedó al arquero Ingolotti. River está casi sobrando, sería mucho decir, ¿no? Pero es como que le sobra paño y no termina de atar el nudo.
0: Saca el arquero tucumano Ingolotti hacia arriba, lo provocaba Martínez Cuarta y ganaba Díaz, va buscando la pelota con la Méndola, la termina perdiendo, perfora la mitad del terreno, el pase penetrante, viene de Almada, abrió la cancha por derecha, va River con Correa, 39, casi 40, busca el segundo River, la filtra sobre el área, va River, la manda bien atrás, no, de memoria jugaron, buscaban alguna proyección y va corriendo exigido, iba a llegar Thiago Almada, toma contacto con ella, descargó hacia atrás para el huevo Acuña, pica también en el área Galván, le pega de derecha, se acomoda para la zurda, mecha, tiró y terminó rebotando en Ferreira, la va a recuperar River, la va llevando ahora el jugador Almada hacia atrás para Fausto Vera, distribuye el balón en la cita Nurlingan, cambió de frente por derecha para Martínez Cuarta para Montiel, toca River, cambiando de frente por diestra y la juegan ahora sobre el centro lo tiene parado a Otamendi para Almada por izquierda para Acuña, mira en el área, abrió las piernas Driussi, notable lo que hizo, giro Correa, le va a pegar Correa, descargó hacia atrás para Andrada, quiere segundo, River va, demora una eternidad, hizo un giro, nadie lo seguía, tocó para Almada, se la devuelve Andrada, toca Correa, triangula River, intenta y no lo consigue, ya es por demás los toques de River, tiene que pegarle más desde afuera el millonario, la va llevando otra vez el millo con Galván para Acuña, ahora transcurre por izquierda, está prácticamente sobre el borde del área, retrasa para Fausto Vera perseguido por el jugador Godoy, cambiando de frente para Martínez Cuarta para Andrada para el chino, aparece Fausto Vera, notables toques de River, necesita concluir Galván, Otamendi también que hace señales, cruzate, le dice a Montiel, le lleva Otamendi, lo mira Montiel, tira el pelotazo sobre el área, él viene el envío sobre Montiel, ganaba de cabeza Galván, corto sobre el área, Nacho Galván el tucumano, saca ahora Atlético la pelota, pero estaba en offside Montiel, habrá salida en 41-30 del primer tiempo, para el local que lo está perdiendo 1-0.
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0: Va saliendo desde abajo el conjunto tucumano, los últimos minutos del primer tiempo. Saludamos también en Tucumán, en Concepción, en Radio Mediterránea, en el 95.5, en Rodeo, en Radio del Pueblo 90.9, en San José de Jachal, en Radio Activa 100.1, en el medio corta River, sale airoso, la lleva Montiel, neutraliza el juego el conjunto millonario que gobierna a través del jugador Andrada, el autor del tanto del partido, abrió la esquina izquierda, va soltando para Almada, Fausto Vera, está muy solo Montiel, primero con Andrada para el pivoteo de Driussi, salió del hábitat natural, tocó por el medio para Fausto Vera para Martínez Cuarta, engancha el chino, en el fondo, se la va dejando ahora Andrada, este apunta, dispara cambiando de frente para Acuña, arriba primero va llegando para dominar la pelota el jugador claro, luego Acuña, más atrás estaba Almada, la baja con el muslo, se apoyó para Otamendi, se la da ahora Almada, engancha sobre el centro, es expeditivo, es ligero, y le va llevando Almada, si la abre para Montiel es buena, atención, otra oportunidad importante para el millonario, la tiene Montiel para Correa, es en el área, acomodó el cuerpo, la tiene Correa, abre sobre la esquina derecha, y va arriba Ibarriel, que busca el segundo de la tarde tucumana, cambió de perfil Montiel, Andrada aparece también hacia atrás tocándola para Otamendi para el huevo Acuña, y River no se da por vencido, busca uno más para estar tranquilo, para estar con relax en este partido, lo gana teniendo diferencia numérica en campo, lo gana 1-0 y River va, lo busca River con Andrada, la puso en cortada y queda corto, erróneo el pase, es el Atlético.
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0: Atlético le bajó la persiana al partido, Raúl, sería una locura que River desperdicie los 3 puntos desde Tucumán.
1: Sí, las persianas bajas tienen que ver con las poquitas ideas, con lo poco que le dura la pelota, con lo difícil que se le hace este escenario a un equipo disminuido.
0: Y otra vez el ataque Atlético, 43-30, conduce Renzo Tesuri, hace la pausa, amplifica por derecha para Di Plácido que se la muestra, un bailoteo desde el centro hacia la derecha, lo dejaba en el camino Galván, toca hacia atrás, va descargando para Godoy, este con Tesuri, rebota la pelota en Acuña, recupera Tesuri, offside, adelantado Di Plácido, salida desde el fondo para el Millo.
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1: Y acelera River ahora sí. Conducción de Correa por la derecha. Viene el ataque millonario. Atención. Drusi la pide en el área. Vino para Almada. Maga. La filtró hasta el de Correa. Sale el arquero. Poco largo el pase. Un poco largo el pase. River toca demasiado. No puede concretar el segundo, estimado Raúl Monti.
2: Es una rosca que gira, gira, gira y nunca ajusta, ¿no? Y entre esas piezas, la de Thiago es la que está un poquito falseada, me parece, ¿no? Como que no termina de ser todo lo gravitante que podría.
1: Recupera después de la salida de Godoy River. Fausto Vera se enoja porque nadie llegó a la zurda. Drusi picaba, pero despejaba la pelota. Ferreira cayó en el campo River Platense. No podía el Loco Díaz. El que gana es Acuña. Toca para medio. Ataque River. Me gusta esta. Acelera Thiago Almada. La lleva por derecha. Atención. Picó Montiel. La pide Correa. Va enganchando sobre el centro. Pierna zurda. Le va a pegar Montiel. Hacia atrás el pase. Tiene que retroceder Galván. Mecha. Desenfundó. Va en la defensa.

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1: Uno más.
2: Segunditos quedan para que culmine este primer tiempo. En la jornada lluviosa de Tucumán lo está ganando River por 1-0 con gol de Tobias Andrada. Recordamos que fue expulsado en este primer tiempo a los 12 minutos. Franco Nicola, el uruguayo de Montevideo para Atlético Tucumán. Pelota sobre los aires, viene sobre el campo de River en el área. No podía por atrás, le queda el balón ahora Galván. Nacho Galván intenta el centro. ¡Arriba! Extiende los brazos y se hace de la pelota. El arquero Beltrán domina y se va saliendo en los últimos segundos. Entrega de manos, abre sobre la esquina derecha para Andrada. La manda corta. Andrada que hizo el gol pero estuvo impreciso. Le quedó otra vez la jugada para River. Pero el árbitro, silbato a la boca, indica el centro del campo. Final. Final del primer tiempo en el Jardín de la República, por la fecha número 9 del torneo clausura del fútbol grande de la Argentina. River le está ganando a Atlético en Tucumán 1-0. El gol lo hizo Tobias Andrada a los 21 minutos, recordamos, a los 12 expulsado Nicola. Atlético 0, River 1.
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1: Es una rosca sin fin, gira, gira, gira y no termina de ajustar. River es mucho más desde el principio mismo del partido, hasta que al final lo embocó y después se dedicó a tenerla mucho y a definir poco, a patear seriamente al arco mucho menos de lo que debería, con la superioridad tan manifiesta que tiene sobre un rival que tiene una tarde pésima, al que no le dura nada la pelota. Esto es el Atlético Tucumán, que de arranque nomás se dedicó a raspar y a tratar de contragolpear, y encima tiene uno menos por aquella absurda expulsión de Nicola. River le ha puesto solamente un gol a este primer tiempo, Diego, lo cual nos mantiene todavía en la punta de la silla, ¿no? Porque sería una tragedia que en alguna pelota parada, en algún descuido, esto no sea definitivamente victoria.
4: Sí, como en las últimas jugadas, la última, ¿no? Un pelotazo cruzado, un centro, River lo puede sufrir. Tiene el sellito, el octógono de exceso de pase, ¿no? De las etiquetas. Realmente le falta patear al arco. River tiene dominio de pelota, de terreno, de circulación, pero no logra trasladar a jugadas de gol. Driussi, uno de los problemas, porque tuvo dos o tres, y Thiago Almada un poquito por debajo, pero tiene que definirlo porque si no lo puede sufrir.
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9: Se ha terminado el primer tiempo en Tucumán, en el Jardín de la República. Está ganando el Millonario por 1-0. Tobias Andrada, el autor del gol para el equipo Millonario. Y está ganándole al Decano con el relato del Gato Greco. En un ratito nada más lo va a comentar Raúl Monti con los aportes de Diego Borinsky.
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1: La continuidad de esta fecha número 9 del torneo clausura de Primera División tuvo una lluvia de goles, bien lo decía el gato hace un ratito nada más. Ríos, Florentín, Arce de penal, y en dos oportunidades, uno de penal, le ganó Aldo Civi por 4-3, Fernández, Castro y Pombo, los goles para el tiburón marplatense. Ganó Estudiantes de La Plata, 2-1 a Platense, Gaige y Carrillo, los goles para el equipo platense. Mainero para el Calamar. Recordemos que la jornada del sábado se va a cumplir cuando a la hora 20 en el Mario Alberto Kempes, Talleres reciba a Unión de Santa Fe.
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4: Muchísimas gracias, querido Raúl. Se termina la clasificación del turismo carretera en San Luis. Pole position para Josito Di Palma, el Dar Recife. Con el Toyota, qué clasificación acabamos de ver, Marcelo. Qué día espectacular de aventura para el TC. Una pista difícil, la lluvia, la nieve, todos los problemas. Y una clasificación que nos ha entregado hasta el final. Hemos estado, creo que a 2 décimas, 3 décimas, Werner. Una pelea bárbara, Marcelo.
5: Qué hermoso en el turismo carretera ver el apellido Di Palma, que tanto hizo historia en esta categoría arriba con Josito. Manejó tremendo bajo la lluvia, con condiciones extremas de pista. Él salió en el primer corte clasificatorio, aguantó durante toda la salida de sus rivales, aguantó los 13 de la Copa de Oro que salieron a último momento, pero Josito Di Palma, ese que se formó a los 17 años allá por nuestra Altagracia, bajo la familia Berta, que dio los primeros pasos, Josito, allí lo hicieron, allí lo instruyeron, y hoy Josito Di Palma demuestra que a la hora de manejar en la lluvia y a la hora de clasificar está intacto. Qué bueno que en el TC un Di Palma haya quedado arriba, una pole extraordinaria de Josito Di Palma, dejando segundo a Julián Santero con el BMW. Josito lo hizo con el Toyota, lo dejó a Santero 298 milésimas y a Mariano Werner.
6: ¿Qué parecía Marianito que la ponía, no? Porque sí, se puso a 5 décimas con su primera vuelta del último cuarto y venía y venía y venía en la última vuelta rápida, parecía que podía, pero no fue.
5: Y lo que hay que destacar es que Werner fue el mejor de todos los de la Copa de Oro que salieron, de los 13. Realmente Werner hizo un trabajo.
6: Los tiempos de Josito y de Santero son en el primero de los cuartos, que la pista tenía una condición, y el de Werner es en el último de los cuartos, cuando vimos que era muy difícil para todos los demás bajar los tiempos.
5: Es decir que mañana a las 11 de la mañana Di Palma va a largar adelante en la primera serie, Santero con el BM en la segunda y Mariano Werner en la tercera con el Ford Mustang van a encabezar las respectivas series. Y atención que Werner ha dado un paso gigantesco a la hora de cosechar puntos en esta Copa de Oro que ya arrancó, Marcelo.
6: De los candidatos, puesto 14 para otro Fritzler, el de Mercedes, los candidatos al campeonato, por supuesto les estoy diciendo, también de Mercedes, Ursera, puesto 19, puesto 20 para Lambiris, puesto 21 para Facundo Chapur, me voy más atrás para encontrarlo en el puesto 25 a Agustín Canapino con el Chevrolet, el campeón de Chevrolet, me voy al puesto 32 para Matías Rossi, me voy al puesto 39 para el ganador de la etapa regular, el líder de la Copa de Oro, Jonathan Castellano.
5: Y yo me voy a buscar los Josito Di Palma para que hable en la cadena 3 Argentina.
6: En un ratito estamos con ustedes otra vez desde San Luis.
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1: Entre los títulos destacados a esta hora, actualizamos el fútbol en la Primera Nacional. Quilmes le está ganando a San Martín de San Juan por 1-0 en el ámbito internacional. Fue victoria de Arsenal con un gol de Guimaraes y otros de saca de penal. Le ganó al Sunderland por 2-0 y es líder de la Premier League hasta que juegue mañana Manchester City visitando al Manchester United.
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1: Está ganando River y ha dejado atrás Atlético Tucumán en el grupo B. Está en el quinto puesto con 13-4 de Argentinos Juniors. Lo está relatando el Gato Greco y es el momento para presentarlo a Raúl Monti para que nos cuente esta victoria parcial del Millo con los aportes de Diego Borinsky.
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3: Gana River y gana bien, gana ajustado, gana en términos insuficientes en función de la diferencia que hay de uno y otro en el campo de juego. Desde el arranque nomás, Dieguito, River tomó la iniciativa, se hizo dueño del partido, dominó las acciones, arrinconó a su rival que había elegido de entrada nomás una postura mucho más conservadora, con una intensidad en la presión, siempre con la colita demasiado cerca de su propio arco. Y bueno, encima, allá por los 13 minutos, muy rapidito, se quedó con uno menos con la expulsión de Nicola. Y el escenario es harto favorable, solo que River lo embocó una vez.
15: Así es, ya de entrada, como decís, Raúl, se vio que River le cascoteaba el rancho con mucho pase, con mucha presencia en campo rival. Y bueno, la expulsión, estamos de acuerdo que estuvo bien expulsado Nicola, que no es el loco día que se estaba, venía picado con un jugador, no, es de los habilidosos y fue con la pierna muy alta a buscar una pelota y le rozó la cara a Martínez Cuarta, estuvo bien expulsado y a partir de ahí todavía se pronunció más la posesión de River, que bueno, como vos decís, se quedó corto, jugó bien River hasta el área, después pateó muchas veces con un rival encima, la mayoría de las veces se excedió en los pases, hubo un par de veces que Drew, si no la pudo meter, tuvo dos situaciones muy claras, una que era empujar la pancita, es más, si tenía unos rollitos más, creo que la metía, y en otra pateó con la chancleta, como dijeron ustedes, y nada, estuvo ahí indeciso todavía Thiago Almada, no está fino, pero River debería meter un gol más para ponerse a resguardo de algún ataque que le pasa siempre que le meten un centro y es medio gol, ¿no?
3: Es verdad, y en esa jugada que estabas describiendo de Driussi pegándole mordida, la anoté como la segunda que realmente terminó con un tiro al arco frontal, franco, real, una jugada culminada. Todo lo demás fue insinuado, todo lo demás fue elaborado sin la puntada que al final ajusta esa rosca que sigue como falseada. Gira, gira, gira, gira y no ajusta nunca. La del gol fue fantástica porque participaron todos, de izquierda a derecha, de derecha al medio. Incluso participaron los dos laterales volantes, a Acuña y Montiel, Acuña primero, Thiago después, Correa en el medio, Montiel y el centro para Tobias Andrada, que define en prácticamente una muy reclamada y única jugada hasta ese momento, cuando promediaba el primer tiempo, de un hombre cara a cara con el gol. Cuando eso sucedió, River lo embocó. Y la otra fue la de Driussi, fíjate que termina siendo Correa el más claro de todos, el que en un espacio muy pequeño y bastante rodeado, cucharea la pelota, ¿no? Como que se la tira por arriba de la rodilla de los defensores y Driussi le entra, realmente le pega con el diario, mojado encima, y no termina de ser todo lo que insinuaba ser. Pero dos tiros al arco francos, reales, con jugadas que inician y culminan, es como muy poco para una tendencia tan grande como la que River está mostrando de ser el dominador absoluto de las acciones.
15: Sí, 75% de la posesión y posesión cerca del área rival. No encontró, River tiene que buscar un hueco y patear al arco, ¿no? Porque además está difícil la cancha, está rápida, no es fácil tener precisión ahí cerca del área. En la jugada del gol, como vos decís, fue el centro atrás, que es el centro de la muerte de Montiel, y le pegó a Andrada, pero bueno, le falta eso, que es lo más difícil también en el fútbol, ¿no? Sobre todo cuando se te abroquelan atrás, tratar de tener precisión, ingenio y profundidad para lastimar. Pero insisto, hubo un par de pelotazos de Atlético Tucumán que lo complicaron a River. En una de las primeras jugadas, Martínez Cuarta quiso salir eludiendo en campo rival, se la sacaron y lo salvó Tamendi, que está de bombero, y la verdad que lo pueden complicar a River, así que tiene que meter el segundo, ser más práctico, tratar de tocar menos y patear al arco.
3: El maestro Brizuela sabía decir que el fútbol es un mundo donde puede pasar absolutamente de todo, inclusive nada, ¿no? Y en este puede pasar de todo, y como es fútbol, es un escenario en el que el 1-0 resulta poco, resulta insuficiente y nos tiene a todos sentaditos ahí en el borde de la silla, a ver si resulta lo lógico que River finalmente cierre este partido y se lo lleve para ratificar una levantada realmente ostensible que el equipo va alcanzando fecha tras fecha y ahora en la mano de Leo Poncio.
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17: Muy bien, ya los equipos en cancha para el segundo tiempo. Ya está River, ya está Atlético. Parece que en el conjunto local habrá variantes, y lo digo en plural. Parece que se vienen dos cambios. Ya vamos a ver entonces, recordando que está con uno menos el equipo de Falcioni por la expulsión de Nicola.
18: Se va Tesuri.
17: Tesuri se va entonces.
3: Va Fernández, sí. El 5.
18: Ruiz Rodríguez.
15: Y Triple R va también, que lo decía el hincha antes de empezar el partido con Melián.
3: Muy bien. El 18, Ruiz Rodríguez, y el 5, Fernández.
18: Se va el Loco Díaz y Tesuri.
17: Perfecto, entonces. La Triple R. Ruiz Rodríguez. Ahí están los cambios entonces en Atlético. River todo igual para el segundo tiempo. Lo gana 1-0 el conjunto millonario. Los cambios en el conjunto de Cano. Una jornada copiosa, lluviosa, pasada por agua. Vamos a ver Atlético. Se nos viene el segundo tiempo en el Jardín de la República.
19: Y ahora en la cadena del gol comienza el segundo tiempo. 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
17: Va a pitar el árbitro Andrés Gariano. Se nos vendrá el segundo tiempo. Va a mover Atlético Tucumán. Aguardando ahí el ok de los acompañantes para este segundo tiempo.
15: Faltaba un jugador, claro.
17: Claro. Ahora sí, silbatazo de Gariano. Segundo tiempo en marcha. Movió el decano. Pelota que nace desde el medio y va hacia el fondo por Ferreira. El pelotazo del paraguayo. Cae en la saga de River. Devuelve de cabeza Otamendi. Se repone en la mitad de la cancha. El jugador Godoy para Atlético. En el fondo Vallejo. Apertura por zurda para Galván. La tiene Nacho Galván. Quería encararlo Andrada. Transcurre con ella. Llegaba hasta la instancia de Montiel. Termina perdiendo por Montiel. Afuera. Raudamente ya hace el saque de manos. Pero el árbitro dice: más atrás. Más atrás no te hagas el atrevido. Era más atrás, un par de metros, muchos metros atrás. Lo tiene que hacer Nacho Galván, el ex hombre de Racing y Defensa y Justicia. El lateral izquierdo ya lo va a hacer detrás de la nuca. Mira, otea todo el panorama, profundiza. El remate viene con sus manos, buscándolo hacia adelante. Ruiz Rodríguez termina la pelota sobre Nacho Galván otra vez. Corta River, corta el mensaje. Andrada suelta el medio, cambiando de frente en este caso para Correa. Abre la cancha por izquierda, transporta el balón ahora Cunha. Levanta la mirada Cunha, siempre mirando el horizonte. Filtra el medio, se equivoca el huevo. Pase corto, termina respondiendo negativamente y va corriendo con la pelota. Ahora Atlético viene por la derecha, atención, no se le fue la pelota por la banda derecha, por el lateral, pero le ha pegado muy mal al balón el jugador Fernández. Balón afuera, habrá salida correspondiente al millonario.
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17: traslada a Otamendi, lo ubica sobre el centro como salida, siempre simple, Andrada, maga, lleva la pelota dominada, lo marcan dos Andrada, hace la pausa, la pica, la abre por derecha, jugaba para Montiel para Andrada al medio, viene para Almada otra vez con Andrada, la tiene el autor del único tanto del partido, la juega sobre el fondo, para Martínez Cuarta, amaga sobre Otamendi, abre la cancha otra vez para Andrada por la derecha, la tiene Andrada, la retiene un tiempo importante, la lleva Tobías para Fausto Vera más atrás para Otamendi, ya cumplimos el segundo minuto de la tarde tucumana, abre la cancha ahora para el huevo Cunha, levanta la mirada, transporta suavecito, el huevo engancha hacia atrás y otra vez termina perdiendo el balón, pero en este caso derivando sobre el lateral, habrá saque de manos para River sobre el costado izquierdo, ya lo va a hacer el jugador Acuña, lo tendrá que poner cercano al área, pivotea Driussi, entrega hacia atrás, jugaba para la posición de Otamendi, todo River excepción de Beltrán en campo enemigo, la pausa de Otamendi, abrió por la esquina izquierda, la lleva Ota, abre la cancha para Galván, la pisa, la toca bien, la juega, mira hacia el horizonte también para Driussi que estaba en el área, salió otra, estabilló, se levantó, perdió, recuperó porque pifia Atlético y después termina dominando la pelota, va saliendo por Vega, Lionel Vega para Ferreira, Clever Ferreira, gran envío para Ruiz Rodríguez, pifiaba al Chile Otamendi, ahí enmendaba el error el chino, después la termina perdiendo el fondo de River, atención Atlético, cara a cara con el arquero, se va a acomodar para gatillar, lo tocó Fausto Vera, penal, pero antes levanta la bandera el asistente Offside, se ha salvado River, Fausto Vera le cometió infracción, penal a la Méndola, Raúl, increíble cómo ha quedado mal parado en esta contra River.
3: Y estaba nomás en offside, pero esta es una llamada de atención muy profunda para un River que no se puede descuidar porque con un escenario muy favorable se puso al borde del papelón.
17: Vos sabés que lo primero que hizo el árbitro Gariano es pitar el penal, indicó el punto del penal.
3: Sí, sí.
17: Después le notificaron que estaba adelantado, es mal parado River, a la contra viene con Almada, termina perdiendo otra vez Thiago Almada, tiene que mejorar River en cuanto a la confección de esa acción ofensiva, le abrieron por derecha, corrió Ruiz Rodríguez, llega justo a tiempo Otamendi, entregando para Beltrán, demoró Beltrán, salió para Martínez Cuarta, ojo, River está jugando al límite, lo gana finamente 1-0, está con diferencia numérica con 10 Atlético, pero River no le sobra para llegar al gol, o al menos fabrica, pero no puede, al menos transparentarlo en el arco, juega la pelota por izquierda, qué gran maniobra de Almada, transporta Almada, la pide Correa, está cubierto, se la dio igual, Correa Mecha, se demora, Angelito que va, le rebota la pelota en el pie derecho, transcurre por derecha, va derivando para Montiel, sacó el centro, y la pelota se escapa, rebotando en Galván Corner, habrá tiro de esquina por la derecha para River.
3: Cuarto para River, cuarto de la noche, va por la derecha.
17: Dame un alito.
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17: El encargado siempre de las detenidas es Correa. Angelito tiró, centro en el primer caño, sacaba con golpe de cabeza la pelota para Atlético Tucumán. El jugador Godoy le queda otra vez a River, pues Fausto Vera para Marcos Acuña. Marcos Acuña por izquierda, toca River, ancho el juego, lo hizo para Almada también para Galván, otra vez con Almada, tiene que retroceder el millonario un par de escalones, no encuentra el lugar necesario el equipo de Poncio para volver a lastimar a los tucumanos, el centro de Andrada, sale el arquero, ¡ay! Golpe de cabeza, el despejo de Vallejo, le queda la salida Rauda, ahora mete contra, Atlético nace por Vega, pelotazo cambiante, venía sobre la izquierda, no podía, con la Méndola llegaba para el corte, anestesiándola con el pecho Andrada saliendo para Acuña, hacia la pausa, la pincha, sale ahora en retroceso y abrió por izquierda para que vaya encarando con Thiago Almada, acelera, Thiago Almada la tiene sobre el vértice del área, pierde Almada, se le bajan las persianas de las ideas Almada, pero cobra la falta el árbitro, cobra que lo camisetearon Almada, tiro libre es importantísimo para River, Raúl.
3: Sí señor, a ver si Almada se prende, si encuentra mejores asociaciones, por ahora hace todo muy individual, la falta existió, va River, a ver si de pelota parada.
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17: Píndele el remate para River, el encargado es Thiago Almada.
18: Me parece.
17: ¿Perdón?
18: No va más Andrada, me parece, está complicado.
17: Lo veo ahí caminar algo complejo, ¿no? Rengueando el jugador que anotó el tanto del partido, Andrada, vendrá el remate de Almada, acomoda, le dio Almada, peinaron la pelota por atrás y no había nadie, pidieron córner, a ver qué dice el árbitro, dice que hay saque desde arco para Atlético Tucumán, le reclama Andriusi y compañía, se acomoda Ingolotti ya para sacar desde abajo.
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17: Y en cara Atlético le hicieron por derecha, desborda Ruiz Rodríguez, giró, tiro centro en el área. Bien pasado, viene para la Méndola. La va a recibir la Méndola. Nicolás, la Méndola lleva la pelota, busca alguna compañía. Se tiene que apoyar metros más atrás para Vega. Tiene que retroceder algunos escalones. La juega con Godoy, termina perdiendo. El recupero de River, notable por Correa. Jugó para Driussi. Retrocede para Montiel. Montiel para Beltrán. Le va llevando vestido de verde el arquero Beltrán. Beltrán para Otamendi, va saliendo desde abajo. Casi 7 minutos de la etapa secundaria. 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Todo el fútbol de la fecha número 9, te lo estamos contando. La lleva River por Acuña. Acuña jugando para Galván, estaba de espalda, pivotea también. Este el jugador. La jugaron para Correa. Si la abre para Almada, está. Si la abre para Almada, está. Le pegó Correa, le pegó mal. Le pegó mal Angelito Correa. Le dio con pierna derecha, le da mal. No puede terminar la jugada River. 7 minutos, salida desde el arco para Atlético.
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3: Se viene Arambarri, el uruguayo, Mauro, sí, Arambarri.
15: Sí, se va Andrada rengueando, casi le hacen el gol a River porque se quedó protestando que era córner para River. Y de pelotazo largo y casi lo sufre de nuevo River.
17: Saca Atlético largo, pelotazo, Ruiz Rodríguez quería, ganaba de cabeza Fausto Vera. La toma en la mitad de la cancha, Arambarri abrió por derecha, el pase vino con la dirección para Montiel. La pide ahora en la mitad del terreno el uruguayo de salto. Juega metros atrás para Fausto Vera. Fausto Vera tocando para Almada, Almada para Vera, Vera jugando sobre la posición de Otamendi. Otamendi cruzó y lo entregó para Martínez Cuarta, gobierna el partido River, pero no puede, en este caso, abusar. Se tiene que concretar porque es finito el resultado y ya el llegado Atlético Tucumán, que está jugando con 10 casi todo el partido, expulsado a los 12. Nicola la juega por la izquierda, River con Acuña, entrega el balón para el jugador Galván, estaba en el vértice del área, la tiene Galván, lo marcan 3, filtró, el pase viene derivando para Driussi, el corte de Clever Ferreira, sale Atlético, levanta la bandera, resistente, está en offside, hay salida rápidamente para Atlético, lo pusieron para la Méndola, no es preciso tampoco Atlético, la tiene en el fondo y distribuye Beltrán, el arquero de River.
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17: Ya tenemos confirmado, Cacho, lo que tiene que ver con formaciones del próximo partido, Talleres Unión, que va por la cadena 3 por Radio 3.
18: Sí, señor, en un ratito ya, cuando usted lo quiera, lo comenzamos a repasar.
17: Habrá salida desde el fondo para Atlético Tucumán, pelotazo de pierna derecha del arquero Ingolotti. Arriba Ruiz Rodríguez, pero arriba, elegantemente despeja la pelota Otamendi. No puede dominarla Galván, el recupero que va saliendo por la derecha es Fernández para Atlético Tucumán. Le queda el balón al conjunto de Cano con Godoy, él se va escapando el balón. Hay salida manual a través de Chile, Leonel Di Plácido lo hace detrás de la nuca, toca para Godoy, jugando para Di Plácido, engancha, la pelota es de Atlético, trabó Arambarri, el fútbol para River, salió con Otamendi, jugando sobre el medio, el pase viene para Angelito Correa, abre la cancha, iba River de a poquito, Montiel le dice remate, remate, cruza el medio, le va llevando Cachete, Montiel pasa de largo Arambarri, el fútbol le quedó para Fausto Vera, le va llevando Fausto, Fausto Vera toque conto, corto, control absoluto de River, la jugada vino por Galván, Galván para Cunha en el área, Almada recibió, Almada giró, Almada entregó de memoria, Almada se equivocó, Almada tenía tiempo para fabricar algo más importante, auspicioso para River. Sale Atlético desde abajo con Ferreira, Clever Ferreira va clavando, Clever jugó largo, el envío para Ruiz Rodríguez, corre Ruiz, llega primero al asunto defensivo Martínez Cuarta, corrige, largo envío que vino desde el arco por Beltrán, se arroja en Paloma, el jugador Vega la tira de cabeza sobre el arco de River, habrá salida millonaria en 10 del segundo tiempo.
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17: Salida por Otamendi, Otamendi por Arambarri, el uruguayo de salto hacia Correa, Angelito Correa otra vez para Arambarri, que ingresó por Andrada lesionado, veremos que tendrá el jugador ex Vélez, lleva la pelota River, hace equilibrio con ella Cunha, Cunha entregándose atrás para Galván, Galván tiene que retroceder para Otamendi, todo River en campo enemigo, va y va el millo de Ponce, levanta la cabeza, transporta la pelota, juega el fútbol hacia atrás otra vez para Otamendi, este se anima, clavó la lanza y se va al ataque Otamendi, jugó corto ahora para Martínez Cuarta, la lleva el chino pide algún auxilio, le rueda de auxilio para River, Arambarri, llega primero Almada, Almada que hizo una jugada notable, tocó para Correa, pivoteó, abre la cancha Arambarri, va River, abrió para Montiel, tiene que hacer el centro para River, pero está solamente y de baja estatura aguardando la Driussi. Controla el fútbol a través de Martínez Cuarta. Martínez Cuarta para Otamendi. Juego efecto banana, media luna en el fondo. River de derecha a izquierda, fabrica para Curia. Levanta la cabeza al huevo a ver si lanza. Se la va dejando Thiago Almada. Ensaya una jugada de gol Almada. Va llevando la pelota, lo camisetearon. ¡Foul! Lo bajaron Almada. Ahí falta de Godoy, tiro libre importantísimo para el Millo, Raúl.
3: Bueno, va creciendo un poquito Thiago, que se involucra en la llegada, en el desequilibrio de las acciones contra un muy abroquelado equipo tucumano. A ver si River lo puede invocar.
17: Notable la lluvia que tenemos en el partido. Ya 12 minutos del segundo tiempo. River en la búsqueda del segundo tanto de esta noche, entrando en la nocturnidad. Ya se van apagando de a poquito las luces. Natural es el centro para River, bien pasado. Está Otamendi para bajarla de cabeza, lo logró. Y en el punto del penal nadie. Para el despeje para Atlético Tucumán estaba el jugador Vega. Le queda otra vez la pelota para salir en contra con Ruiz Rodríguez. Se impone en la mitad de la cancha el jugador Arambarri para el Millonario. En el fondo bien paradito como último hombre, tocando la pelota, saliendo ileso Acuña. Es un rodeo, lo hace pasar de largo a la Méndola. Toca y sale River desde abajo.
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17: La filtra Montiel, Montiel para Fausto. Fausto verá metros más atrás para Otamendi. La va llevando Otamendi. Ancho el juego, se abre como un bandoneón. La cancha para River por la esquina izquierda, tocando a través de Galván. El cambio de frente del huevo Acuña sobre el centro del campo para que la tome ahora con la pierna derecha Martínez Cuarta. El chino levanta la cabeza. El toque corto no, le dice a Correa porque está de espalda. Volver a empezar con Fausto Vera. Fausto Vera para Otamendi. Otamendi para Acuña. El huevo Acuña con Galván y va River con Almada. La tiene River, intenta River por todos los sectores, para Otamendi la mitad del terreno, 13 ya tenemos de la etapa complementaria, desde el primer tiempo que lo gana con gol de Andrada, que ya no está cancha, 1-0, abrió para Correa, amaga ponerla en el área sobre Arambarri, que había picado al vacío, le quedó para Almada, Almada tocó la pelota para Driussi, qué lindo encuentro, le quedó el rebote a Correa, Mecha, Correa, Mecha, Correa, no, Angelito, Angelito no tuvo puntería, Angelito Correa que lo busca una y otra vez, y le falta en la estocada final a este Millonario, Raúl Monti.
3: Pero estuvo buena esta, Gato. Se coordinaron correctamente, aprovechando también una muy mala salida. Le pegó mordida Angelito, que sigue siendo el más incisivo de todos, Diego.
15: Sí, sí, ahí entró por derecha. Y bueno, la respuesta del decano es un pelotazo largo que ya asustó un par de veces, sobre todo en esa que terminó siendo offside cuando le hacían penal. Así que River tiene que estar atento. Me parece que tendría que poner un delantero más y tratar de definirlo.
17: Rechaza desde abajo Otamendi para el Millonario. La busca Driussi, ganaba de cabeza Clever Ferreira. Abrió para Di Plácido, otra vez para Ferreira. Di Plácido la contiene, pica al vacío. La va buscando Ruiz Rodríguez, el pelotazo aéreo viene sobre el área, ya tenaz y va saliendo River a través del arquero Beltrán.
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3: Hablando de Beltrán, ¿te gusta Lucas?
17: ¿Se viene nomás?
3: Es una de las posibilidades, ¿no? Me parece, para reforzar un poquito arriba.
17: Se viene River al ataque, en este caso con Almada. Pinchaba, la buscaba de luz y estaba de espalda. Arambarri también forcejea, termina perdiendo el control. Ganaba Galván, Nacho Galván haciendo rebotar la pelota en Arambarri. Habrá saque de mano para el elenco tucumano. Dame los 11, Cachito de Talleres, para jugar a las 20 con Unión en Córdoba.
18: El albiazul confirmado para hoy con un sign en el arco. Shot Catalán, Riquelme Báez, Fattori, Sforza, De Pietri, Cristaldo, Moraes y Álvarez. Los 11 del albiazul.
17: Habrá salida para Atlético Tucumán desde la saga. La domina y sale airoso Di Plácido. Jugó cortito. Se pone de tú al arco sobre Beltrán el jugador Godoy. Abre la cancha, abanica por izquierda. El pase vino para Nacho Galván. Tiró el centro. Daba en el uruguayo Arambarri. Afuera. Con las manos tiene que reponer Atlético. 15 de la complementaria. Ya lo hace Galván. Galván jugando para Vega. La manda hacia arriba, pero estaba en offside. Se va la pelota por, se escapa por última línea. De igual modo, no fue bueno el pase para la Méndola. Hay salida desde el arco para Beltrán en el Millonario.
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17: La salida desde abajo por River Otamendi, que le dice, dale Fausto, sumate. Estaba despistado, en otra sintonía. Abre la cancha por izquierda para Cunha, la suelta el huevo. El pase con mensaje para Almada, toca de primera, le falta eso. Digo, el huevo se llevó el rebote de Riusi y también termina pifiando. No termina de completar la jugada ofensiva River. Destruye desde abajo, Martínez cuarta para el Millo, entrega el medio para Vera. Vera jugando a la mitad de la cancha. El pase viene de Galván abriéndola para Correa. Angelito Correa para Montiel, mira el área. Lanzará a Montiel, no, toca corto. Abanica hacia atrás, otra vez para Fausto. Vera la quiere cambiar de frente, esperándolo, siendo ancho está Almada, lleva la pelota River. Galván, Galván lo hizo para Almada. Almada saca el centro de zurda, le dio mal, devuelve de cabeza en el área. Vega, le queda la pelota y respira un poco ahora Atlético Tucumán, y va con cierto coraje para gambetear el jugador Godoy. Cayó falta, le cometen infracción, habrá tiro libre para los de Falcioni.
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17: Saliendo sobre la izquierda, River con Almada, casi desde el piso, pegándole a la pelota. La marca Mandos, tocándose atrás, limpió para ver el jugador Fausto. Fausto Vera entregó para Galván, abrió la cancha, Arambarri picó, corría, pisó el área Montiel, el centro de cachete, saca, con remate de pierna zurda Atlético.

0: Vallejo y respira ahora una vez más porque River deja escapar la chance de convertir un tanto más en el partido. Rápido recupero de balón como en toda la jornada. Fausto Vera tocando para Correa, Almada aparece en escena también. Anda al ataque, le dice al huevo Acuña, filtra pase corto, viene jugando el pase ahora para Galván, Galván para Acuña, toca River, tres cuartos de terreno para graficarte, la pelota viene sobre el centro del campo, se desenvuelve con ella ahora Martínez Cuarta, el chino, juega para Ángel Correa, le lleva Fausto Vera, Fausto Vera tocando el fútbol, Almada va recepcionando también, filtra el medio, lindo pase de Almada, la mandaron en el área, está Angelito Correa, se saca dos de encima, abrió la cancha por derecha para Montiel, Montiel no quiere lanzar, toca corto, otra vez volver a empezar para Fausto, Vera, viene sobre la derecha hacia la izquierda, lo ubicó Almada, acelera, va para pisar el área, se mandó Almada, tocó para Drizzi, devolución para Almada, tiene que ser, terminó perdiendo y le falta siempre una para el peso, Raúl Monti arriba.
1: Y hay una media vuelta y un remate al arco, siempre el octógono negro del cual hablaba Diego Borinsky, un exceso de pases. ¿Hasta dónde hay que llegar tocando?
0: Ahí lateral para Atlético Tucumán, 18 del segundo tiempo, lo gana River 1-0.
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0: Y va River insistiendo por Fausto Vera. Escena central, tres cuartos de terreno por izquierda. Toca para el huevo Acuña. Este jugando ahora para Galván. La pelota la mantiene el River expectante con Otamendi. Otamendi juega ahora para Martínez Cuarta. Abrió la cancha para Montiel. Más ancho lo hizo Cachete. Abrió el fútbol por derecha donde aparece Almada. Almada para Montiel. Ya tenemos 18:30 del segundo tiempo. Somos la cadena del gol por Cadena 3 Argentina. Le va llevando Otamendi. Otamendi para el chino Martínez Cuarta. El marplatense Martínez Cuarta para Montiel. Montiel perseguido ahora por Ruiz Rodríguez que corre de un lado para el otro, ya está agotado, no para de correr, abanica todo el campo, cambio de frente por la izquierda ahora Otamendi. Otamendi que va lanzando para Acuña, se acomoda para mandar el centro al área, pero este River no tira centro, la juega filtrado ahora cortito, viene para Almada, un giro de Acuña, lo desairó al jugador Vega, entrega hacia atrás, a ver si le pegan desde afuera, tiró el árbitro, cobra falta previa, cartón amarillo para Fernández, y hay tiro libre importantísimo, es para River besando el área después de esa falta sobre Drius y Raúl.
1: Bueno, alguna pelota quieta, algún remate bien ejecutado, la pierna siempre al límite de los jugadores de Atlético. Driussi de a poquito se va haciendo importante, pero sigue sin tener la chance de patear seriamente de frente al marco. Vamos a ver, es un tiro libre muy propicio.
0: Claro que sí, saludamos a todos los hinchas de River en Jujuy, en El Talar, en Mega 102.1 en Humahuaca, en Rimay 97.7 en La Quiaca, en Arcadia 106.3 en Purmamarca, en La Única 105.5 en San Salvador, en Radio Líder en 100.9. Vendrá el tiro libre de gol para River, preguntamos. Vamos a ver quién se carga de esta situación. El tiro libre importantísimo para el millonario, 20 minutos para amplificar, para agrandar, para extender el resultado. Lo gana 1-0 con el gol a los 21 del primer tiempo de Andrada, que ya no está en cancha, se fue lesionado y todo el partido jugando con 10 Atlético por la expulsión tempranera de Nicola, de Franco Nicola, el uruguayo de Montevideo. Vendrá el tiro libre para River, todos bien cerquita de la pelota, lo veo a Driussi, lo veo a Angelito Correa, lo veo a Almada, parece tocarla, la mima, la caricia, le dice algunas cosas Tiaguito Almada para colgarla. Vendrá el remate de Almada para River, 20 del segundo tiempo, será de Tiago, vendrá el remate, va a dar la orden el árbitro, va a autorizar Gariano, quiere su gol Almada. En la jornada lluviosa tucumana va a salir el disparo, corta carrera, le va a dar Almada, tomó, tiró, fuera, el remate de Almada que se toma la cabeza fuera, no pasa nada, habrá salida para Atlético.
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1: Se fue apenas ancha. Apenas ancha por arriba. Ángulo izquierdo. River está padeciendo este tramo donde no termina de hilvanar la jugada final.
0: Y la busca arriba. Quiere quedarse con la pelota. Nambari fallaba de cabeza Nacho Galván. Será salida manual tres cuartos y por derecha para el conjunto de Leo Poncio. Bueno, nosotros estamos hasta las 20, ¿no? Contándote lo que quede después de este partido en Tucumán, la parte final de Atlético River, será la división a la hora 19, en lo que tiene que ver con Radio 3 para Talleres Unión. Allí tomará el control Bucha Uriet a través de Radio 3 junto al ingeniero para contarnos de ese partido Talleres Unión. Iba River al ataque, atención, viene para Arambarri, creció, ganó, tiró el centro y fue a las manos, se desviaba en Nacho Galván y va sobre las manos del arquero. Ya la toma en Golotti, la pone en juego, toque corto, distribuye ahora Leonel Vega, abre la izquierda con Nacho Galván, lo marcan dos, puntea la pelota, recupera Montiel para River, hace equilibrio en la mitad del terreno, suelta Fausto Vera, se desprende ahora Otamendi, cruza el campo enemigo, Acuña acelera, le lleva el huevo abre la cancha, iba River con Almada, Almada limpia uno como siempre, Almada se acomoda, la filtra sobre el área, la pelota la quiere Drussi, no llegaba Correa, y cuando la quería Galván también perdía desde el piso, mete contra ahora el decano, atención, la mandan hacia arriba con Ruiz Rodríguez, neutraliza, mucha jerarquía para Martínez, cuarta, controla, juega para Otamendi, sale River, viene para el huevo, cruza el medio Evo, la va llevando ya en campo enemigo, ahí lleva la pelota River, busca alguna combinación, la encontró con Galván abierto para Almada, también toca, la lleva Acuña al piso, pero no podía Godoy, la lleva siempre River, va distribuyendo Fausto Vera por la derecha, soltando para Montiel, Montiel para Fausto Vera, 22 casi 23 del segundo tiempo, por la cadena del gol, por la gran cadena 3 Argentina, gana River, lo estás escuchando por todas las emisoras. Iba River al ataque, le abrió por derecha ahora para Arambarri, se lo va dejando para Correa, Angelito la tiene sobre el área, la mandó para Arambarri, giró centro, está River, no pudo Galván, no pudo por la trasera, va buscando el balón Angelito Correa, termina perdiendo y va también Atlético Tucumán para va a guardar el fondo, lo consigue, respira, se oxigena, largo envío, viene para Ruiz Rodríguez, corto Otamendi, no da resquicio el partido, este River que no llega a concretar, recupera rápida la pelota, concreta la salida, el pase de Martínez Cuarta siempre por la izquierda insistiendo, la va llevando Angelito Correa, mira en el horizonte del área de Drussi, también está Thiago Almada, abrieron para Acuña, tocando metros atrás para Fausto Vera, levanta la cabeza, 23-30, la tiene River, la lleva Fausto, el muchacho de los guantes, en la jornada de baja temperatura tucumana, jugando sobre el fondo para Martínez Cuarta, casi de parado, detenido, va River tocando, están los dos extenuados, no da más Atlético, River tiene que buscar algo más para conservar el resultado, para estar tranquilo en el mismo, cambia de frente Fausto Vera, de la izquierda hacia la derecha, cruza al centro, la juega Martínez Cuarta, ahora la puso en posición ofensiva, se equivoca, el pase Galván, recupera el Atlético.
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0: Bueno, no puede Raúl River, fabrica, llega, pero se prohíbe, se le bajan las ideas en el arco tucumano.
1: Con Arambarri es más forzado y menos que creativo que con Andrada, lógicamente. Sigue dando demasiadas, muchas vueltas Thiago Almada sin terminar de definir. ¿Algún cambio más, Dieguito, para oxigenar el ataque? Y no sé, poner piernas frescas.
5: Me parece que sí, además Galván recién se lo veía medio como rengueando un poco. Tendría que entrar Lautaro Pereira y algún delantero, ¿no? Porque le falta ahí un poco de refresh en ataque. Recién fue bueno el desborde de Arambarri, el centro atrás, pero nadie la pudo empujar.
0: Ataca River, viene para Almada de la izquierda, enganchó, le dio mecha a las manos de Ingolotti, este no dio rebote, atenazó, se hizo de la pelota en la tarde tucumana, distribuye raudamente, suelta sobre la esquina izquierda, el pase de Vallejo sobre Nacho Galván, la contiene Galván jugando para la Méndola en retroceso otra vez para Vallejo, lo presiona bien adelante, ahora corre al arquero soltando para Ferreira, el paraguayo Clever, otro rechazo desde abajo, incómodo, va corriendo extenuado, también entró hace un rato, pero le hicieron correr por todo el sector de ataque Ruiz Rodríguez, va al piso Otamendi, se hace de ella, abrió Acuña porque quedaba desparramado en el piso Otamendi, suelta el huevo, abre la cancha por derecha ahora, a través del jugador Montiel, la va filtrando para Galván buscando la penetración de la esquina izquierda, iba River, atención, la lleva Acuña jugando corto, la toca ahora el millonario, pasó por Correa, la pide Fausto Vera, la limpió Fausto Vera para Angelito, la toca el millonario, 25 del segundo tiempo, River que lo gana desde el primer tiempo, pero quiere algo más en el partido y lo busca, insistiendo en el campo de Atlético, este se resguarda para meter contra y hacer lo que no tiene para llegar a un resultado inesperado en el partido, jugando sobre la línea media en el anillo para Martínez Cuarto, algo timorato, va llevando la pelota, en la conducción el chino, abrió el campo por izquierda, viene para Galván amplificó por zurda ahora para Acuña, la mandan en el área, la quería Almada, llegaba primero para ella Correa, la dejó Almada, abrió la cancha para Acuña, toca River, no sabe por dónde entrar, hay que rematar desde afuera cuando está prácticamente sin lugar, ahí se acomodó el chino, le dio Bueno, es una forma de decir, le pegó al arco esto. No supe, Raúl Monti, si fue centro o disparo al arco.
1: Ni chicha, ni limonada. Ni una cosa, ni la otra. Y River necesita, me parece, reformular con algunas cartas nuevas, con ideas nuevas, con piernas frescas. Un ataque en el cual pueda finalmente encontrar la tranquilidad que no tiene. Porque, digamos, el partido está así de ajustado contra un rival que arranca la contra con un pelotazo largo desde su propia cancha. ¿Se va Driussi? Se va Driussi, se viene Beltrán.
5: Sí, Driussi y Galván, supongo que están los dos para irse, ¿no?
1: Así es, ahí está, se van los dos. Tomás Galván, camisa 26, Seba Driussi con la 9.
5: Mesa y Beltrán.
1: Mesa y Beltrán. Ahí está, lo que estábamos reclamando, Gato, un poquito de frescura, a ver si, bueno, cerebro fresco, ideas nuevas.
0: Es así, veremos qué ocurre con esto para River. Saca la pelota el arquero, la manda ya en órbita en campo enemigo, en el de River, ataca Atlético. Abrieron el campo para la Méndula, imprime velocidad, lo deja en el camino Arambarri, al piso se arrastra Montiel, tirándola con mucha fortaleza sobre los límites del campo. Habrá salida manual para el equipo de Falcioni, ya lo hace la Méndula, peinaba la pelota Ruiz Rodríguez en el área, le quedó otra vez a la Méndula, cambió de frontera sobre la parte derecha, va trepando Di Plácido, se queda con el balón Almada, oficiando defensivamente para River. Suelta el medio, sale exigidamente el millonario para Otamendi, lo estaban bajando Almada, retrotrae la acción el árbitro, en 27 habrá tiro libre y me parece que va a mostrar un cartón, habrá cartón arriba sobre Di Plácido, molestado entonces en Atlético Tucumán por la falta sobre Almada, hay tiro libre y salida para River.
1: Momento de dividir la frecuencia, son las 7 de la tarde, Radio 3 con el Bocha y el ingeniero para Talleres Unión, otro tanto en Santa Fe, la Central Deportiva, con Talleres Unión, el resto de Cadena 3 continúa con River Atlético.
0: 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Estamos en 28 en Tucumán, lluviosa jornada, lo gana River 1-0.
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0: Con la pelota River desde abajo, el huevo Acuña hace la pausa, abrió el campo, entrega, toqueteo, se la devuelven otra vez y va River, la ponía Juan Cruz, se terminaba rebotando la pelota en Ferreira y ahora contrarresta Atlético Tucumán, y va Tucumán, y va Atlético por la franja derecha con Godoy, lo marcan dos, terminaba perdiendo el balón, lo hacía rebotar, al menos lo ganó, en este caso lo hacía rebotar en el huevo Acuña, lateral, ya lo hace detrás de la nuca Di Plácido jugando la pelota sobre el fondo para Clever Ferreira con Vallejo, Luciano Vallejo por la zurda va soltando para Nacho Galván, le va pidiendo ahora. Primero la mantiene expectante, le va llevando la Méndola, va retrocediendo el juego. Toca Atlético que sale desde abajo.
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0: Ahí la tiene tímidamente también el jugador Vega para Atlético Tucumán, en el fondo para Vallejo, este más aún retrasa para Ingolotti. Ingolotti jugando en escena central para Vega por derecha, deriva sobre Ferreira, lo desaira con el gran movimiento a Mesa, el pelotazo largo, profundo sobre el área, atención, viene el pase para Lamendo, lo tiró de primera, palo, le llamaron la atención a River, el ataque va Atlético, de lujo quería Ruiz Rodríguez y no pudo increíblemente, les dije, durmió el fondo de River, lo tuvo Atlético Tucumán con Ruiz Rodríguez de primera, le pusieron un bochón enorme, le dio de empeine derecho, dio en el palo, Raúl.
1: Y así ha sido definitivamente el asunto, Dieguito, el argumento de Atlético es un pelotazo largo, a ver si River está abriendo la boca, y ya le ha pasado más de una vez.
5: Lo que River tarda 48 pases, Atlético Tucumán con dos, uno desde el fondo y un tiro al arco, casi se lo empata. River va a pecar, está pecando de esa falta de resolución, ¿no?
1: Claro, una penal que no fue porque había offside en el inicio de la jugada, la otra en el palo, las dos jugadas más importantes del segundo tiempo, todas con de Atlético.
5: Y con dos pases.
0: Lleva la conducción Almada, pero tanta velocidad imprime que en este caso queda el pase retrasado y después van muy fuerte abajo, se manda la mano en el bolsillo el árbitro para mostrar cartón sobre el hombre de River. Ahí cuando lo bajaban a Canelo, ¿no? El ex hombre de Independiente, hay falta y el cartón es para Arambarri, terrible, ¿cómo le fue? Vos sabés que fue rozando en este caso, más que un poquito más que amarillo, un tono más arriba, me pareció naranja, Raúl.
1: Sí, fue tremendo. La embestida de atrás realmente fue anaranjada, ¿eh?
0: Bueno, estamos en 31 minutos del segundo tiempo. River se complica solo en el partido, lo gana cómodamente, llega mucho más que Atlético Tucumán, pero no puede lastimarlo, no puede llegar al segundo, ¿eh? Lo van a asistir al número 14, Canelo, queda muy dolorido. Se hace la pausa, nosotros avanzamos comercialmente.
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1: Bueno, lo están echando a Falcioni, que estaba reclamando con toda razón la expulsión para Arambarri por la manera en que entró de atrás, que fue durísima sobre Canelo, porque lo taló abajo, sí, casi le operó el tobillo izquierdo.
5: Para mí salva de la expulsión porque retrae un poco la pierna, fíjate cuando va, bueno, va fuerte, ¿no? Pero no va con los tapones.
1: A propósito, Canelo fue el hombre del palo, ¿no? El del tiro,
5: sí,
1: del palo.
5: Exacto, que le pegó de primera, la verdad que tuvo una resolución impresionante, Canelo de una la tocó, que es lo que le falta a River. Falcioni se metió dentro de la cancha y por eso lo expulsa el árbitro, ¿no?
0: Más veces repiten la jugada, me parece que es más llegando a la expulsión, ¿eh?
1: Y una vez más la pregunta del millón, ¿y el VAR? ¿Por qué no le pega? ¡Ey, árbitro, venga y vea! Por lo menos que lo mire, ¿no es cierto? Y el árbitro dirá, no me parece, para mí está bien, siga a jugar. Pero no lo llaman nunca.
0: Eso es extraño, ¿no? Porque la interpretación y la última palabra tiene que ser del árbitro. Me parece que como mínimo tiene que llamarlo el VAR para que verifique quién tiene la autorización y definición, ¿no? De todas las jugadas, que es el árbitro, el juez del partido. Gariano, que ni siquiera se ha movido, no lo llaman. Y entonces se vuelve loco Falcioni, que ha sido expulsado del partido. Bueno, 33 minutos, hay tiro libre para Atlético Tucumán, la va a mandar en el área Ingolotti para Atlético, el arquero vestido de amarillo. De igual modo no se juega, veremos si estarán repasando en el VAR. No hay mucho que repasar, me parece que tiene que mandarlo al árbitro para que verifique, pero no es así la cuestión, ¿eh? Ya se pone en órbita otra vez el juego, lo saca el derechazo Ingolotti, la manda en el área y la tiraba el córner, la manda en el córner River por Acuña y tiro de esquina para Atlético.
1: Es el quinto de la noche, el primero para Atlético Tucumán, que tuvo las dos mejores del segundo tiempo y ahora va de aire a ver si sorprende al mundo.
0: No se apichona, Atlético está con uno menos y va con lo que tiene, con su potencial para quedarse al menos con un punto en la jornada. El envío viene por la punta derecha, el centro viene para Atlético, se elevaron todos, la bajaron de cabeza, queda el rebote, la mandaron sobre el área, el pase penetrante, muy pasado para que nunca pueda llegar Ruiz Rodríguez, se escapa la pelota por última línea, habrá salida en 34 para River.
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0: Qué mala salida de Martínez Cuarta. Llegó exigido Acuña. Cuántos problemas que tiene River atrás, por Dios, saliendo con pelota dominada Acuña. Se la entrega Juan Cruz Mesa. Rodeó mediante. Escapa entre dos. Termina perdiendo la pelota a instancias de Godoy. De River sobre el lateral. Ahí saque de mano correspondiente a River Plate, 35 minutos, un River que hizo mérito para el segundo, pero no supo cómo lograr vencer la valla de Ingolotti. Hay salida manual, se le bajaron, se le escapan las ideas, se le esfuman en la parte final. Llega ahora Atlético por la banda derecha, Godoy la cierra, rebotar en Acuña, lateral que la tiene que hacer ya rápidamente Di Plácido en tres cuartos de terreno para Atlético, mira todo el área, lo hace cortito ahora para Godoy, caía, no hay falta, recupero de balón por River, saca el zurdazo ahora Acuña, traspasando la mitad del terreno, muy mal, le dio el huevo fuera, pelota con las manos. Es ya en campo de River para Atlético.
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0: Y va corriendo pura velocidad Atlético por la punta derecha. ¡Foul! ¡Hay falta! River se va desdibujando en el fondo. ¡Hay falta! Y elevan cartón amarillo también. ¡Hay tiro libre para el elenco tucumano! La falta del huevo Acuña sobre Ruiz Rodríguez. ¡Tiro libre para el decano Raúl!
1: Amonestado Acuña, pelota parada, hombres fuertes, altos, todo puede pasar.
0: Y Atlético tiene siempre una chance más y todavía hay tiempo. Con uno menos para va en la búsqueda de algo auspicioso en el partido. Vendrá el tiro libre para el equipo de Falcioni. El centro vendrá de la punta derecha. Lo va a buscar con máxima altura. Lo va a buscar con Ferreira, con Vallejo, con Ruiz Rodríguez. El centro viene de la derecha. Y va Atlético al centro, al punto del penal. ¡Cabezazo! ¡Gol! ¡Gol! ¡Gol! ¡Gol de Cano! ¡Gol de Atlético Tucumán! ¡Clever! Y la clavó Ferreira, el paraguayo de Ipanel, centro al área. Les decía, Ferreira, Vallejo, Ruiz Rodríguez, apareció el paraguayo en el corazón del área para darle latido de gol, expectativa y vida. Atlético en la noche tucumana, el centro cayó en el área menor, la fue buscando a máxima velocidad de un centro de Godoy de la derecha, el que más saltó sobre los cerros tucumanos, el más alto que todos, saltó él, claro que sí, el paraguayo Ferreira. Frentazo enorme de pica al piso, voló el arquero, nada pudo hacer Beltrán en el palo zurdo, se metió la pelota, la hizo gorda embarazando la red del arco. Ferreira a los 37 del segundo tiempo, empate en Tucumán, el paraguayo de cabeza clever Ferreira. Atlético Tucumán 1, River 1.
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1: A esta altura es histórico y es heroico. Gente alta, gente fuerte, el arquero que no sale, los centrales que no responden. Cabezazo de Ferreira, inapelable, y va por más.
0: Y lo quiere ganar Atlético. Atención, quedó mal parado River, enganchó y la tiró por arriba Godoy. La tiró por arriba Godoy cuando desairaba los centrales, enganchaba, lo había adelantado Beltrán. Le mandó hacia arriba el remate altísimo, Raúl.
1: Faltas innecesarias, Diego, en la periferia del área para que lluevan estos centros, que es una tragedia para River, como se había dado el partido.
3: El pragmatismo que le falta a River.
0: Espera, porque lo quiere ganar, está en el área. El charco lo prohíbe Angelito Correa, se olvida la pelota, la terminó perdiendo en el área. Como en toda la noche, Diego, lo ha perdido otra vez River.
3: Esta fue clarísima, en vez de patear la quiso enganchar Ferreira, que ya le había metido un gol de cabeza a River. El pragmatismo que no tiene River. Y después a Gambarri un pase para atrás y casi le da el segundo al decano, recién se lo perdió Correa.
0: 1-1 el partido, partidazo de alto voltaje en Tucumán. Lo ganaba River, se lo empató Atlético, que está con 10 desde el minuto 12 del primer tiempo. Ataca con el huevo Acuña, hace la pausa, piensa, juega ahora el fútbol. Abre la cancha por la parte zurda a través de Juan Cruz Mesa. Juega otra vez hacia atrás, viene para Fausto Vera. Fausto Vera viene por Almada, Boulevard Central, la maneja en tres cuartos. Thiago profundiza por derecha para Montiel, la retiene Montiel, entregando cachete a la pelota. Se la lleva por delante Almada, hace la pausa, el rodeo. Almada mira el área, a ver con quién vincula, toca corto para Fausto Vera. Estaba de Coté, se puso mismo de Coté, y después perseguido por Godoy, termina respondiendo hacia atrás por Martínez Cuarta. Este para Otamendi, todos en campo enemigo, amplifica, lo hizo ancho el fútbol. Ahora Acuña la mandó para Juan Cruz Mesa, raspaba abajo, se quedó con la pelota lícitamente, la ganó Mesa, sacó el centro en el área, le queda a correr el gol, le pica la pelota, se le va larga, entregó hacia atrás Mecha, tiró el remate de Almada, dejaron alma y vida Vallejo, Ferreira y Vega, se tiraron como soldados en la trinchera salvando toda la defensa. Iba Montiel para Almada, ataca por derecha River, no se da por vencido, busca algo más, lo que no encontró en el partido después del primero lo busca ahora, después de ese empate de Atlético Tucumán. Centro de Acuña, por atrás la busca River, ganaba de cabeza Vallejo, el rebote le corresponde a Almada, apunta, saca el centro bien pasado, atención, pica la pelota y la saca al córner, inocentemente Di Plácido al córner. Ay, qué partido tenemos, estimado Raúl Monti, córner para River.
1: Sexto de la noche, quinto para River, que va de aire ahora.
0: Y le faltan 5 minutos de lo reglamentario, veremos cuánto más de adicional. El partido por el momento reparte en puntos, 1 para Atlético, 1 para River. Hace la pausa, le da una una dosis de clonazepam a la pelota Cunha para lanzar el centro. Mira todo el panorama ofensivo, a ver con todo el cargamento que va el equipo de Poncio. El centro de Cunha, mismo costado que pierna, remate de zurda, centro desde la izquierda. Llueve y no para de llover en Tucumán. El centro viene del huevo, la pelota se abre, el arquero se quedó, se elevó, cabezazo, arriba, arriba el cabezazo de Beltrán, arriba del arco. Se salva Ingolotti y Atlético Tucumán. Sigue 1-1 este partido.

0: Esta fue clara. Saltó Beltrán, el centro fue preciso, cayó en el área, no le pudo dar dirección. El cordobés se fue por arriba del travesaño apenas. River está padeciendo el tramo final de un partido que debió haber ganado por amplio margen y está dejando puntos valiosos. 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
0: Entró con Pañuzzi.
2: ¿Sí? Sí, señor, por Godoy.
0: Ahí está Gabriel Compañuzzi, es más bien un raspador, ¿no?
2: Sí, señor.
0: El ex Belgrano.
2: El ex Belgrano, se conoce bien, claro que sí. La pelota la va buscando River, atención, va hacia arriba. Quería quedarse con ella, pero no podía. Arambarri circula por izquierda, despeja defectuosamente Galván. Le va quedando otra vez a Montiel. Atención, 42 minutos de juego, cambio para el medio. La va llevando Beltrán para River, ataca River. La maneja ya en campo de Atlético Tucumán. Engancha para un lado y para el otro. Almada vincula otra vez para Beltrán. La concreta para Arambarri, giró, penetró para Correa hasta el segundo. Tiró de tres dedos, rebota, la busca Montiel, saca el defensor Nacho Galván. Flota cerca del área la pelota y mete contra Atlético. Pivoteando Ruiz Rodríguez, la entrega mal, la corta Otamendi, la presión ahora viene arriba de Compañucci para Atlético, la busca River con Beltrán, llegará primero por Ferreira, el autor del empate del partido, sacaba el remate largo, la va buscando Ruiz Rodríguez, quería también por el costado central Canelo, saca River desde abajo, le queda el balón a Almada, distribuye Almada, atención va River al campo enemigo, viene para Correa, toca Almada hacia atrás, amplifica la cancha, Martínez Cuarta le da mal a la pelota, llegará de igual modo River, llega Montiel al convite, la tiene Gonzalo, la tiene Cachete, la lleva Montiel, se la deja Almada, levanta la cabeza Almada, Almada la juega para Correa, la pide por atrás Cruz, Juan Cruz Mesa viene para él, sacaba de cabeza Di Plácido, pelota en laterales para River.
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2: Centro sobre el área, quiere Beltrán. Quería Correa, ganaba la pelota Vallejo. Le quedó otra vez arriba Almada, se equivoca. Despeja mal Clever Ferreira para Atlético. Montiel tiene en el vértice del área para River. Centro, centro punzante. Y otro despeje de cabeza por Vega para Atlético. Acomodó el cuerpo, despejó claro, no remató. Juan Cruz Mesa patinó cuando se acomodaba para rematar y no fue remate, fue un despeje prácticamente lejos del arco. Hay salida para Atlético, le queda un minuto más, lo adicional, el partido está 1-1.
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2: Termina siendo justo este empate, Raúl, ¿o crees que fue injusto por todo lo que manejó el balón River y no pudo concretar?
0: Y River dejó pasar. Lamentablemente, todo lo bueno y lo malo de este partido ha pasado por exclusiva cuenta de River. Lo de Atlético ha sido heroico porque apostó prácticamente a un pleno y le salió.
2: Saca el arquero ahora. Ingolotti para Atlético, 44 minutos 30, el fútbol vibrante de la cadena 3 Argentina por la cadena del gol, lo busca Atlético, no llega nunca, lo condenaron sobre la izquierda en la parte final a Canelo, Pique se va por última línea, salida rápida ahora se exige, lo obliga a hacerlo rápidamente Beltrán, Beltrán para Otamendi, Otamendi para el Bubacuña, va cruzando la mitad del terreno River, va llevando la pelota, pegadita al pie zurdo, la traza al ras del piso, vinculó para Arambarri, zona central, tres cuartos de terreno, amplifica por derecha para Montiel, trepó, se puso ala, desplegó vuelo, lo mandó en el área para Correa, giró al centro, cabezazo. María Donamarri terminaba despejando la pelota en segunda instancia para Atlético Galván. La quería más arriba Canelo, que lo miró como no vas a correr a Ruiz Rodríguez. Con la mirada le quiso decir eso simplemente. Estamos en tiempo cumplido, se juega 5 más. El fútbol hasta los 50. Hay tiempo para River. Lo busca el millonario por la esquina izquierda. Transcurre en el pie derecho de Almada. Almada para Fausto Vera en el anillo central. Abre la cancha para Angelito Correa. La lleva River. La tiene Correa. Mira todo el área, no quiere lanzar, toca corto hacia atrás para Martínez Cuarta, 45-30, el chino jugando nuevamente para Almada, Almada que va avanzando por River con Acuña, Acuña mira, la quiere puntear en el área, hace la pausa, va a encarar por afuera, no se sabe lo que quiere hacer el huevo, el centro de derecha, lo traza fino, Almada pivoteó, le abrió para Mesa, gran jugada de Mesa, posee por debajo de la pierna, le quedó Correa, cayó el rebote, tiró, gol de River, Almada, gol de River, gol, gol. ¡Gritalo! ¡Gritalo, millonario! Alma, alma, corazón y vida. Almada, Thiago Almada, a los 46 del segundo tiempo, cuando se le bajaban las persianas de las ideas del fútbol a River, cuando se le negaba con Ingolotti, cuando se le negaban con todo lo que había interpuesto como muralla defensiva Atlético Tucumán, la insistencia de River, la tosudez del millonario para no darse por vencido, lo tuvo con Beltrán, se caía y después aparece el gol millonario, señoras y señores, aparece el gol millonario. Juan Cruz Mesa definitivamente hizo también lo suyo para que Almada concrete el tanto a los 46 minutos, una gran maniobra de Juan Cruz Mesa por la izquierda, enganchando entre dos, Di Plácido le dejó el terreno al propio Mesa, que circuló, flameó, mostrando todo el equilibrio, caía, le quedaba en el área Beltrán, y tocando finamente el pase hacia atrás, para que concrete el gol Thiago Almada, tres puntos esenciales, Thiago Almada para River 2, para Atlético Tucumán 1, tomó la pelota, levantó la mirada y dibujó sobre la tarde-noche tucumana una obra de arte, lindo gol de River. Claro, hay futbolistas que juegan con los pies y otros que parecen escribirlos con ellos, y es Thiago Almada, lo hizo River, y ahora sí, el millonario está feliz.
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0: Y hay algunos que le pegan con el alma o se sacan los perros del alma. Así ha sido un desahogo para River, que en la última prácticamente de la noche le pone justicia para salvar la ropa que estaba muy embarrada, Dieguito.
6: Sí, una gran jugada de Juan Cruz Mesa y desde el piso Beltrán la toca justito, porque si no la rechazaban, así que también le sumamos a Beltrán esa asistencia de Thiago Almada, que no había tenido un gran partido, se metió con todo River, se empezó a acordar cuando le empataron, porque hasta ese momento se había quedado muchísimo, ¿no? En el segundo tiempo viene un cambio, Borré por Correa.
0: Sí, señor.
7: El segundo de Thiago Almada en el campeonato le había convertido a Banfield.
0: Hay que darle también una fichita al corazón de Acuña, que va siempre, siempre, siempre. Fue el iniciador de la jugada.
2: Gran resultado, está llevándose River de Tucumán, lo gana 2-1. Trance final del partido, falta 1:30 por la derecha, lo busca Beltrán, al piso iba a corregir Vallejo, la manda al lateral, habrá saque de manos para River, el tiempo se va consumiendo y River se lleva una gran victoria, trabajó un montón y le ha costado más aún al elenco de Leo Poncio, que de esta manera va hilvanando la tercera victoria consecutiva del campeonato en sus manos. Claro, todo tiene que ver con la conducción, bajo la conducción de Poncio, y por la derecha va desbordando Beltrán, giró, llega hasta el banderín del córner, lo marcan dos, hace equilibrio con la pelota, se le escapa al propio jugador Beltrán, el córdoba se va por última línea, falta un minuto y salida para Tucumán desde el arco.
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2: Juan Cruz Mesa, notable lo que hizo, toca por el medio, suelta la pelota ahora para Thiago Almada, que le da la victoria a River, en el fondo desemboca para Martínez Cuarta, punta y dispara, la manda, no quiere compromiso defensivo, arréglensela ya muchachos, le dijo, peina la pelota el colombiano de Barranquilla, Borré la termina dando también en Di Plácido, se desviaba en Di Plácido, hay saque de manos en ofensiva para River, últimos 20 segundos del partido, lo gana River 2-1, qué partido, lo ganaba River, expulsión mediante temprana de Nicola para Atlético, que jugó todo el encuentro con uno menos, después sobre el final lo empataba Ferreira desde arriba de cabeza, y en la agonía del partido, en el adicional, le da la victoria a Thiago Almada a los 47, ya estamos en 50, tiempo cumplido, señoras y señores, parece decir el árbitro, claro que sí, final del partido, silbatazo de Andrés Gariano, final en el José Fierro, en el Jardín de la República, salte millonario, bajo la lluvia tucumana, disfrútelo, abrácese, la banda cruzada en el pecho, en símbolo de victoria, ahí la euforia completa de todos los hombres de River, lo ha ganado River por 2-1, un partido con todos los condimentos, un partido eléctrico, un partido con frenesí de ida y vuelta, un partido que fue todo de River, que lo intentó con lo poco que tuvo Atlético Tucumán, que llegó al premio el empate, y parecía que iban a repartir unidades, pero apareció una jugada fantástica entre Acuña, Mesa, el toque también de Beltrán para que conquiste el propio Thiago Almada y se lleve los tres puntos River, importantísimos en las aspiraciones que quedan a lo largo del campeonato en su zona y también por la acumulada. 2-1, señores y señores, bien les decía, a los 12 del primer tiempo, pulsado Nicola para el conjunto de Cano, a los 21 del primer tiempo, el gol de River a través de Tobías Andrada. En el segundo tiempo, los 37, igualaba el paraguayo Kleber Ferreira de cabeza, y después el gol de Thiago Almada a los 47. River 2, Atlético Tucumán 1.
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0: Y se cierra así una larga saga de jornadas olvidables y tristes de River en ese estadio que tantas veces le había amargado la vida y que parecía ser una más, bajo una lluvia que no para, bajo un barro que se había mezclado entre la camiseta, el pantalón, el rostro obnubilado de un River que no podía entender cómo se le estaban escapando dos puntos importantísimos para poder ratificar una levantada que lo era desde lo futbolístico, pero no lo era desde las concreciones, sencillamente porque se la tuvo mucho, pero seriamente al arco, se pateó poco o muy poco en proporción, y por eso terminó dándole vida, Dieguito, a un rival que como si fuera un hombre que va al casino y apuesta todo lo que tiene en la última bola de la noche a un pleno y le sale. Parecía que se llevaba todo Atlético rozando lo heroico y al final se hizo justicia.
6: Sí, porque ya había avisado en el gol anulado, en el tiro, en el palo, en algún centro del primer tiempo. River tuvo uno más. El primer tiempo realmente le faltó definición, el segundo se fue quedando y no le caía mal el resultado, el empate, y al final gran jugada de Juan Cruz Mesa, el toque de Beltrán desde el piso y Thiago Almada que termina metiéndola. Y sí, parecía una jornada más fatídica en el José Fierro para River, y cuando venís con viento a favor, como está teniendo Poncio, se nota. 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
0: Escuchamos a Kleber Ferreira, el paraguayo, el autor del empate transitorio de los tucumanos.
9: El esfuerzo del equipo que jugó todo el partido con 10, pero bueno, nada, a trabajar ahora.
10: Se te nota cansado, qué duro, ¿no? Porque de arranque ya quedaron con uno menos.
9: Sí, lastimosamente se nos ha expulsado un jugador muy temprano, que nos hizo mucho daño eso, pero igual el equipo hizo el esfuerzo, empatamos, pero bueno, no pudimos ganar.
10: ¿Qué les deja de positivo esta derrota?
9: Nada, el esfuerzo del equipo, que tiene mucha garra, que tiene entrega. Bueno, ahora nos toca la Copa Argentina, que vamos a ir por todo, y el grupo está más unido que nunca.
10: Bueno, hoy tuvieron que correr mucho porque eran menos, y encima el tema de la lluvia, ¿los puede perjudicar para el miércoles?
9: No creo. El equipo está muy bien, hizo una buena pretemporada, y bueno, ahora toca descansar y vemos el miércoles qué pasa. Bueno,
0: Kleber Ferreira, el paraguayo autor, con un cabezazo soberbio, dicho sea de paso, sí, del empate parcial.
6: Ya le había metido un gol igual en ese arco a River en el día que perdió 2-0 la última vez.
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0: 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Thiago Almada, lo escuchamos.
9: Muy físico, muy duro. El rival también muy duro. Pero bueno, sabíamos que era un partido muy importante para nosotros, sumar de tres en esta cancha que hace mucho no lo hacía River, así que estamos muy felices y contentos por eso.
14: Bueno, yo escuchaba a Poncio, que estaba ahí en el banco de los suplentes cuando se da la expulsión del futbolista de Atlético Tucumán, y les pedía calma. ¿Vos sentís que un minuto después de que pidió eso, llegó el gol de ustedes? ¿Sentís que algunas cosas que va diciendo Poncio se van trasladando al campo de juego?
9: Sí, obviamente que él nos traslada lo que ve, por donde podemos generar juego. Después quizás es también un poco del jugador lo que ve en el momento, en la toma de decisiones, pero sí, estamos muy contentos y esperemos seguir por este camino sumando a tres.
14: Bueno, ¿y cómo ibas viendo la jugada que iba armando Mesa ahí sobre el final?
9: No, vi que justo la punteó y seguí mirando la pelota y me quedó ahí justo, así que muy feliz por el gol y por la victoria que era muy importante para nosotros.
14: Bueno, y vos, ¿cómo te estás sintiendo? Más allá del equipo, digo que las últimas jornadas creo que con Poncio obviamente han llegado a las victorias, que eso da la confianza y empiezan a sumar y mucho, pero vos, puntualmente, ¿cómo te vas sintiendo?
9: Bien, la verdad que cada día me voy sintiendo mejor. Bueno, lo que se ve adentro de la cancha con el equipo, nos vamos sintiendo mejor, estamos muy fuertes como grupo y eso después se ve reflejado adentro de la cancha.
0: Ahí estaba Thiago Almada, uno de los jugadores más importantes de River, autor del segundo gol. Como decía Diego, quizás es relativo todo, pero en la foto final, los hombres de Poncio, Mesa y Beltrán, que ingresaron en el segundo tiempo, tuvieron una gravitación decisiva en el último gol.
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0: Más notas, Tobias Andrada, el autor del primer gol.
19: Gracias. Estoy bien, tuve una paralítica en el primer tiempo, después ya en el entretiempo me enfrié y ya se me puso duro el cuádriceps, entonces preferí pedir el cambio antes de que estar jugando a media máquina por el bien del equipo. Y después la verdad que bien, jugar en este equipo se te hace un poco todo más fácil, hay muchas opciones, los chicos se te muestran mucho y nada, hay un grupo muy fuerte, muy unido, muy lindo, que la verdad que hace que uno pueda jugar con confianza.
14: Eso debe estar bueno, ¿no? Porque de repente levantás la cabeza y está Almada, Correa, Driussi, digamos, opciones todas de jerarquía.
19: Claro, la verdad que sí, es lo que vos decís, es darle el pase a ellos y que ellos hagan lo suyo, ¿no? Que la verdad que lo hace muy bien y en ese sentido se hace muy cómodo jugar.
14: Bueno, bravísimo, le decíamos a Thiago, le preguntamos el partido, por el clima, por el contexto, ellos venían bien también y era muy importante para ustedes ganar.
19: Sí, la verdad que sí, creo que bueno, se nos pudo dar un poco también con la expulsión temprana de ellos, creo que ahí tuvimos un poco más de espacio, pero sí, como decís vos, un partido muy duro, en una cancha muy difícil, nos empataron sobre el final, pero bueno, ahí pudimos revertir la situación y la verdad que eso es una muestra de carácter del equipo también.
14: Bueno, y justamente lo último que te pregunto tiene que ver con esto, quizás en otro momento con el empate el partido terminaba así y sin embargo hoy, ¿no? Como con otra confianza, River lo siguió yendo a buscar.
19: Sí, la verdad que sí, es lo que te digo, es una muestra de carácter, es lo que nos tratamos de transmitir todos en el vestuario, ¿no? De seguir buscando el partido a pesar de estar ganando, de no quedarnos y bueno, y ante una eventualidad así de que nos hacen un gol y nos empatan sobre el final, seguir teniendo la convicción de ir a buscar otro gol.
14: Claro que tenés. Yes.
2: Cunha lo vio y se la dio, está pivoteando también para obtener la pelota de Lucy. Se arrima Galván para recibir el balón, Almada llega, la toca Almada, si la da para Montiel es gol, si la da para Montiel es gol, le abrió Correa, está Montiel en el área, atención, la tiró hacia atrás, Andrada tiró, ¡gol de River! ¡Gol! Golazo del Millo, grítelo millonario, gol de River, Tobias Andradas en el minuto 21 del primer tiempo, la tocaron todos, jugada elegante, Almada, un simple cambio, astuto, ágil, expeditivo, giró, quebró cintura, la mandó en el área, Correa amplificó por derecha para Montiel, trepó, tocó el área y este resolvió hacia atrás mirándolo cómo ingresaba Andrada, que le daba con perfil derecho, la parte interna del botín derecho, claro que sí, para anestesiar, Atlético, Atlético Tucumán, a Ingolotti, a todo Tucumán, señoras y señores, apareció en la tarde tucumana que parece tener una sola bandera en el cielo, la banda roja que cae como un relámpago sobre el jardín de la República con este gol, el alarido, el grito enorme de Tobias Andrada a los 21 minutos del primer tiempo por Andrada.

0: River 1, Atlético Tucumán, que está con 10-0.
1: El gran relato del Gato Greco para la primera cifra de un partido tremendo. Con este resultado, Cachito, entró River dentro de los ocho, estaba afuera con la derrota, con el empate, ¿no?
2: Sí, totalmente. Y ahora está adentro, ha alcanzado la línea de Atlético Tucumán con 13 puntos y está en el quinto lugar. Recordemos que el líder de este grupo es Argentino Junior, que tiene 17. Sarmiento y Gimnasia de la Plata tienen 15. Independiente Rivadavia, que acaba de ganar en la tarde de hoy, tiene 14, y River ahora 13 puntos, alcanzando la línea de Atlético Tucumán. Y lo más importante, Raúl, es que echó por tierra una racha adversa que traía River en el Monumental, en el José Fierro, ahí en Tucumán, porque no ganaba desde marzo del año 2019.
3: Y te agrego algo, era tan importante esta victoria porque lo alcanza en puntos a Atlético Tucumán, queda igual en diferencia de gol, más 2, pero River tiene más goles a favor, o sea, lo ha pasado.
2: Sí, quedó arriba.
3: Si empataban, claro, si empataban todavía. Obviamente hay que esperar que termine la fecha, pero como juegan Tigre con Rosario Central, uno de los dos va a perder punto, River va a terminar la fecha, que es lo que importa, ¿no? Que tengan todos la misma cantidad de partidos para poder comparar, pero va a terminar la fecha entre los ocho.
2: Bueno, y no bien. Solamente eso, Diego, Raúl, que con estos puntos está con 42 en la tabla anual y está a 3 puntos de Vélez, que es el último que entra en este momento a la Libertadores, más allá de todo lo que falta por jugar, ¿no? Pero ayer hablábamos de Boca, que se ubicaba con 44 a un punto de Vélez, que tiene 45, y River ahora tiene 42.
1: Señores, ha ganado River en Tucumán, una victoria importantísima, trabajada, difícil, compleja, con mucho por analizar, con muchos grises, más allá de las luces y las sombras, hay algunos puntos grises sobre los cuales River deberá trabajar para ratificar que lo que viene demostrando en los resultados también se ve en la cancha con sus hombres. En un ratito elegimos la figura, ponemos los puntajes, seguimos escuchando los goles, somos la cadena del gol.
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1: Podemos ir al turismo carretera en San Luis. ¿Te parece, Cachito? Nos está llamando Marcelo Ingaramo.
2: Excelente.
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1: Vamos, Marcelo.
11: Bueno, les había anticipado
12: hola.
11: Josito Di Palma aquí en San Luis en un sábado frío, lluvia, nieve, pero siempre tiene que haber un Di Palma en la historia del turismo carretera. Josito, felicitaciones, gran tarea.
13: Bueno, gracias, la verdad que súper contento con esta, una nueva pole, puedo decir, para mí, en el TC. Hacía bastante que no sucedía, así que bueno, hoy fue un gran día para nosotros, haciendo buenos entrenamientos, sacando buenas conclusiones. Así que súper feliz por el trabajo de todo el Rumble Team, que bueno, es quien hace que yo pueda estar acá, así que feliz por esta gran clasificación.
11: Tuviste que aguantar todos los otros tercios que iban saliendo después. El sufrimiento fue terrible.
13: El sufrimiento fue total, así que nada, por suerte se pudo dar ese resultado parcial, pero es muy importante para nosotros como el grupo. Uno nunca duda de sus condiciones ni el equipo de su capacidad, pero cuando pasan muchas cosas que te boicotea todo el tiempo, siempre entra el fantasma de para todos, y bueno, este es un gran resultado de afianzarnos donde realmente tenemos que estar y bueno, estar peleando por cosas importantes.
11: Cortito, ¿qué había que interpretarle al auto en esta condición de pista?
13: Un poco todo, tener buena visibilidad, buen balance de frenos, no equivocarse básicamente, y eso es lo que pudimos hacer hoy, así que creo que es doble, triple mérito haber hecho esta pole.
11: ¿Te puedo decir disfrutar la chiquilín?
13: Ya, chiquilín de los Di Palma gracias. Tampoco, así que gracias. Bueno, gracias.
11: Gracias.
13: Al lado tuyo me parece un poquito más chiquilín.
11: Gracias por estar siempre con la Cadena 3.
13: Saludos a toda la Córdoba.
11: Bueno, la palabra de Josito Di Palma para la Cadena 3 Argentina. Agradecemos a la gente de la CTC que los veo un ratito en este momento de la clasificación. Nosotros vamos a volver mañana con Marcelo Camisa directamente desde San Luis, donde el pronóstico dice que no va a llover, que no va a caer más nieve, pero que va a hacer mucho frío, y vamos a estar en la mañana del domingo con toda la audiencia de la Cadena 3 Argentina con el turismo carretero desde San Luis. Un abrazo.
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1: Señores, vamos, Dieguito, ¿te parece ir avanzando con puntajes? Porque nos quedan los goles, queda la conferencia de prensa, lo tenemos a Melián en el lugar de los hechos, todo lo que queda en materia de comentarios de este triunfazo sufrido de River.
21: Dale, me parece bien. Vamos primero con la figura del partido y con los puntajes.
1: Sí, señor.
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1: Antes, Gaby Melián en el lugar. A ver, Gaby, te escucho.
24: Bueno, está Leo Poncio, se siente en este momento, se acomoda y está por hablar ya directamente con la prensa, aquí en la sala de prensa de Atlético Tucumán.
1: Sosténelo ahí, vamos a tenerlo a Poncio, al técnico de River, que por supuesto está a punto de dar inicio a las preguntas. Sí, te escuchamos, metele.
24: Aquí estamos, perdón, listo. Bueno, en este momento está acomodando el micrófono porque no le estaba funcionando a él, así que ahora está hablando.
25: Rival, el ambiente en la cancha hace que jugar a casa es complicada. La realidad es que vinimos con una postura, jugamos a lo que queríamos, tuvimos situaciones de goles, los cuales el primer tiempo creo que estando 11 contra 11 y después un hombre menos eso también de la misma manera. Y después, bueno, sabíamos las armas que tiene Atlético Tucumán, la pelota parada, y tiene grandes ejecutadores en los cuales se podía venir, y bueno, en este estadio, con este club, hay que a veces se sufre. Bueno, nosotros hoy logramos sufrir, logramos jugar.
26: Jugamos a lo que queríamos, tuvimos situaciones de goles, en los cuales el primer tiempo, creo que estando 11 contra 11 y después un hombre menos hecho también de la misma manera. Y después, bueno, sabíamos las armas que tiene Atlético Tucumán, la pelota parada, y tiene grandes ejecutadores en los cuales se podía venir. Y bueno, en este estadio, con este club, hay que a veces se sufre. Bueno, nosotros hoy logramos sufrir, logramos jugar y logramos ganar, que es lo principal.
27: A lo que queríamos.
0: Leo, por ahí el próximo desafío, porque encontraste la senda de la victoria, es que el equipo sostenga esa intensidad que vos pedís y esa tranquilidad también cuando hay urgencias. Hoy se sacaron de encima un rival que hace 5 no perdía. Primero eso, la intensidad, y después, ¿qué tenés para decirme de Fausto Vera? Alguien que encontraron en ese sector del campo que vos conocés y que aporta soluciones. Gracias.
26: Sí, a ver, la intensidad que uno quiere desde afuera, que es lo más fácil porque es como que insituar a que estén siempre cerca de la pelota, que jueguen. La verdad que el desgaste que hicieron hoy con la cancha en el estado que estaba buena, pero la verdad que la lluvia y se hace un poco más pesada, es difícil sostener. Lo que tenemos que lograr, y creo que ya está analizado de parte de todos nosotros, es de poder en esos momentos que no se puede hacer un bloque bastante fuerte en los cuales no te lleguen. Hoy nos llegaron poco, la realidad. Y lo de Fausto, bueno, uno le puede decir de lo que quiere y pretende y lo que siente, cómo tiene que jugar un 5, y creo que él lo está captando de la mejor manera, se siente bien físicamente, y eso para cualquier jugador de River, estar bien 100% físicamente es buenísimo, porque no hay excusas, y la verdad que también sus compañeros hacen que también pueda tener todo ese dinamismo que tiene, con pelotas sabemos que es lo que es, un jugador. Y después, bueno, el resultado siempre acompaña a valorar esos jugadores.
0: Leo, buenas noches, el Tano Santresiro para Sintonía Monumental. Bueno, primero felicitaciones, ganaste ahora como entrenador y habías ganado en el 2019, la última vez que se ganó acá como jugador, entraste para reemplazarlo a Enzo Pérez. Pero bueno, la pregunta va, primero, ¿cómo salieron Andrada desde lo físico y Galván? Y después también, si no ves una merma en el rendimiento físico, que pareciera en los segundos tiempos, se pincha un poco el equipo.
26: Andrada salió una paralítica y Tommy, nada, un dolor en el tobillo, nada para preocuparse. Siento que el desgaste que hacemos, que es con pelota, que es correr, que es presionar, normal que por algunos momentos podamos darle la pelota al rival y se pueda dar en los cuales te dominen. Creo que el fútbol argentino pasa por muchos estados de esos, son muy pocos equipos los que mantienen siempre en la misma posición, no porque tenemos posición de pelota, pero en la misma, como avasallar al rival continuamente, porque los rivales saben cómo, a lo que van, por ahí esperan a como nos pasó a nosotros, hay una pelota parada en los cuales es el arma de ellos, y nosotros todo el esfuerzo que haces, por ahí es donde empezás a notar lo que vos me estás diciendo. Pero bueno, es trabajo, es semanas largas que hoy en día tenemos, así que eso va a sobrar, porque trabajo es lo que nos gusta, lo de las ganas, así que creo que de todo se mejora.
0: Leo, Paulo Filippini, estamos en vivo por Radio Mitre. Recién remarcabas el tema de la pelota parada, que hoy pareciera ser una de las cosas que tiene que mejorar River, porque en los tres últimos partidos le han marcado de pelota parada algún gol de cabeza. Preguntarte si sentís también que hoy tiene esa falencia el equipo, que lo tienen que trabajar, y preguntarte, cuando venga la fecha FIFA, ¿cuánto te va a servir ese periodo de trabajo, sobre todo para la recuperación física del equipo?
26: A ver, en pelota parada yo creo que es, y vuelvo a repetir, y por ahí soy, en el fútbol, creo, mundial, hay equipos que suelen trabajar más las pelotas paradas y suelen jugar a la pelota parada, y los equipos que hemos enfrentado, los últimos tres, tienen un poderío de esa manera. Entonces yo creo que es trabajo y nada, y después se verá. En cuanto a la fecha FIFA, bueno, esperemos que poder llegar todos de la misma manera, bien físicamente, nos queda un partido y después veremos. Yo soy de los que pienso que por ahí hay que tener un poquito de frescura, hay que liberar un poco la cabeza a muchos, en los cuales siento que después del sábado vamos a analizarlo, y no me vuelvo loco que si hay que encerrar a un equipo para que trabaje en lo físico, porque en lo físico lo trabajan toda la semana, entrenan toda la semana, y yo siento que el ser humano a veces de tanta presión se necesita liberar y necesita estar con los que los quieren, la familia, así que veremos.
3: Leo, Brisa Costa para Equipo Banda Roja Millonaria. Durante el partido River generó varias situaciones de gol que no terminaron de concretarse para ampliar el marcador. ¿Cómo transmitís esa tranquilidad hacia el equipo ante la necesidad y la ansiedad esa de gol que tiene?
26: Sí, bueno, nos había pasado anteriormente que que por ahí habíamos hecho goles, nos convirtieron y enseguida nos pusimos arriba y con diferencia de dos goles. Nada, la verdad que hoy el partido de hoy eran dos bloques de cuatro jugadores, de dos líneas de cuatro jugadores, en las cuales era difícil de entrar, en las cuales es lo más difícil en el fútbol, es la creación, es lo que realmente terminan haciendo los jugadores de arriba, donde lo más difícil también es defendernos a nuestros jugadores es difícil. Entonces,

0: Yo creo que la tranquilidad del lado de afuera es que sigan insistiendo, que va a aparecer, y bueno, y como pasó hoy.
1: Bueno, ahí estaba Leonardo Poncio, conferencia de prensa de River, con algunas cosas jugosas que repasaremos. Estabas, Diego, por los puntajes, ¿verdad? Vamos arrancando por ahí.
2: Empezamos por el que ganó, por River.
3: Sí, señor. 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
2: Bien, vamos con River. Entonces, Beltrán, 5 puntos, no tuvo prácticamente trabajo, pero creo que el gol del Decano, que fue un tiro libre muy anunciado y largo, casi desde mitad de cancha, podría haber salido, ¿no? 5 puntos. Montiel, 6, fue importante en ataque, se vio en el primer gol. Martínez, cuarta, 4, la pelota que da en el palo lo pasan, al principio quiso salir jugando, tuvo alguna buena trabada abajo, pero realmente cada vez que va la pelota donde está él, en el gol le ganan a los dos, ¿no? Otamendi le pongo 5 porque un par de veces cubrió a Martínez cuarta, pero obviamente quedó en la foto del gol. Acuña, 5 puntos, alternó buenas y malas. En el medio, Andrada, 6, cuando estuvo bien. Vera, 6 puntos, correcto. Galván, 5, pesó poco. Almada, le pongo 7 puntos y lo doy como figura, en un contexto donde no hubo una figura muy destacada, pero termina metiendo el gol del triunfo, a pesar de que no le habían salido demasiado bien las cosas, fue a buscar y le pegó fuerte abajo y metió el gol. Correa, 6 puntos, de los más peligrosos en ataque. Driussi, 4. Hoy la verdad estuvo muy flojo, erró dos situaciones de gol y después, para mí debió haber salido antes. De los que entraron en River, tenemos... Bueno, los que jugaron, Juan Cruz Mesa fue fundamental, la verdad que hizo una jugada bárbara para el gol, jugó 20 minutos, le ponemos 7 puntos, Beltrán le ponemos 6, que la tocó justo con la derecha, Arambarri estaba viendo que el gato decía cada repetición parece más expulsión, ya estoy convencido que era para roja la de Arambarri, era cuando River tenía uno más, fue innecesariamente con un jugador de espalda a mitad de la cancha, a bajarlo y después hizo un pase para atrás que habilitó solo un jugador del Decano. 3 puntos para el uruguayo y bueno, después Borré entró en el último instante, así que no cuenta. Por el lado del Decano, Ingolotti, 5 puntos, las dos pelotas le entraron cerca del cuerpo, pero bueno, tampoco es que eran, se los comió, digamos. Di Plácido, 6, correcto. Ferreira, 7 puntos le voy a poner porque el cabezazo fue realmente un golazo de cabeza. Mucho mérito Ferreira, que insisto, ya le había metido un gol de cabeza por un córner en el mismo arco a River en la última vez que se enfrentaron en Tucumán. Vallejo, 5, Galván, 5 puntos, en el medio Vega, 5, Tesuri, 4, Godoy, 6, de lo mejorcito, Nicola no califica, Lamendola, 6, también de los mejores del Decano, Díaz, el loco Díaz, 4 puntos. Y de los que ingresaron en el entretiempo, Ramiro Ruiz Rodríguez, triple R, 5 puntos. Julián Fernández también 5. Y los demás, Canelo le ponemos 6 puntos. Tuvo la jugada del palo, la empalmó perfecto. Y después, bueno, recibió la falta de Arambarri, ¿no? Después Compañucci jugó muy poquito.
1: La figura entonces de la cancha la presentamos.
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2: La figura Thiago Almada con 7 puntos, autor del gol del triunfo. Alternó buenas y malas, buscó todo el tiempo y metió su primer gol de jugada porque el anterior, recordemos, había sido de penal contra Banfield.
5: Le sigue siendo libertad.
6: Acuña mira, la quiere puntear en el área, hace la pausa, va a encarar por afuera, no se sabe lo que quiere hacer el huevo, el centro de derecha lo traza fino, Almada pivoteó, le abrió para Mesa, gran jugada de Mesa, puso por debajo de la pierna, le quedó Correa, cayó, el rebote, tiró, gol de River, Almada, gol de River, ¡gol! Almada, Thiago Almada, a los 46 del segundo tiempo, cuando se le bajaban las persianas de las ideas del fútbol a River.

0: cuando se le negaba con Ingolotti, cuando se le negaban con todo lo que había interpuesto como muralla defensiva Atlético Tucumán, la insistencia de River, la tosudez del millonario para no darse por vencido, lo tuvo con Beltrán, se caía y después aparece el gol millonario, señoras y señores, aparece el gol millonario. Juan Cruz Mesa definitivamente hizo también lo suyo para que Almada concrete el tanto a los 46 minutos, una gran maniobra de Juan Cruz Mesa por la izquierda, enganchando entre dos, Di Plácido le dejó el terreno al propio Mesa.
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20: Bueno, el que está en llamas es Falcioni, ¿no? Que habló de la expulsión de Arambarri, que debió ser, ¿eh? Sobre Canelo la falta fue muy dura, y tiró una frase como al pasar, si molesta Atlético que nos avisen, como diciendo que lo han perjudicado. En realidad es todo así, muy en caliente, con una propuesta bastante amarreta hoy del equipo tucumano, que hizo poco y nada, o apostó poco y nada, por el espectáculo. Nos guardamos los últimos dos minutos con Diego para comentar el partido, pero en 30 segundos hace un título Jorge Parodi de lo último. Jorgito, ¿qué ha pasado? Juegos Odesur.
21: Se está realizando el desfile de la ceremonia inaugural después de la gran actuación de Juan Carlos Baglietto cantando la canción con todo, después de Abel Pintos y el himno, recreando la historia de Santa Fe ante una multitud que desafía el frío. El monumento a la bandera iluminado, insisto, una multitud está desfilando Venezuela y me parece que se viene Argentina con Rubén Rézola, con ahí está el anuncio, va a venir Argentina con Rézola, va a venir Argentina con Sofía Cairó y va a estallar el público, está Argentina desfilando en el monumento a la bandera. Son 658 ilusiones y el público que enloquece, levantan sus celulares para la selfie correspondiente. La fiesta ha comenzado en Rosario, luego se extenderá a Rafaela y a Santa Fe. Los Juegos Suramericanos se ponen en marcha en nuestro país.
20: Abrazo grande, Jorge Parodi, cobertura especial de Cadena 3 en los Juegos Odesur. También el abrazo extensivo a nuestro amigo Gustavo Torregiani, medalla de oro en 5 quillas en Villar. El histórico dirigente del Club Leones, figura de esta especialidad deportiva. Bueno, vamos a cerrar, Dieguito, nos queda un minuto para enmarcar un triunfo necesario de River, sufrido, ahí diría yo, innecesariamente, habiendo tenido tanto la pelota para patear seriamente al arco tan poco, que creo que es lo que va a tener que corregir.
2: Sí, el primer tiempo fue muy bueno de River, obviamente le faltó definición, tuvo situaciones, presionó, hizo circular la pelota, el segundo se quedó muchísimo y lo volvieron a complicar, aún teniendo un jugador más durante mucho tiempo, porque ya había dado aviso el decano. Así que bueno, por supuesto lo más importante de los 3 puntos, cosas interesantes, pero de nuevo la preocupación por cómo le atacan y por lo poco que concreta.
20: Bueno, tenencia entre el 70 y el 75 para tirar en el gol de Andrada al arco y aquel remate de Driussi pegándole con el diario mojado por todo concepto en el primer tiempo. Y en el segundo tiempo, donde decíamos allá en el intermedio, y todo puede pasar y todavía estamos sentados en la punta de la silla porque River apenas gana 1-0 pese a haber tenido tanto la pelota, todo lo más importante hasta el final le correspondió al Atlético, con aquel penal de Fausto Vera sobre Ruiz Rodríguez que fue anulado por un offside previo, con el tiro en el palo de Canelo y el gol que del paraguayo Ferreira. Todas esas jugadas, Ferreira, sí. 3, 30 y 37 minutos fueron todas de Atlético, pese a que River seguía teniendo la pelota en la misma proporción. Debió llegar aquel cabezazo de Beltrán, ¿te acordás?, en un córner, y recién el gol de Almada a los 46 para que realmente River patee.
2: Cuando a River le mojaron, cuando le empataron, salió con todo. Pero el segundo tiempo tuvo la pelota, pero no tuvo profundidad el primer tiempo. Le faltó muchísimo, realmente se lo veía cansado. Me parece que era para hacer los cambios antes. Y bueno, termina una buena jugada iniciada por Acuña. Muy bien Juan Cruz Mesa, que se atrevió a pasar entre dos. Beltrán desde el piso con la derecha la toca justo. Y Almada, que había sido también importante armando la jugada del primer gol, termina dando la victoria a River, que lo acomoda en la tabla. Ahora le queda el sábado con Huracán, pero River ya está, se ve entre los 8 clasificados. Para mí el objetivo de River hoy tiene que ser eso, acomodarse en la tabla entre los clasificados y después tratar de ganar el campeonato.
20: Entre refrescar ideas y piernas, le pedíamos a Poncio algunos cambios. Bueno, entraron Mesa y Beltrán y fueron decisivos en la jugada del último arribo de River con gol para quedarse con todo, cerrar una nefasta historia en ese estadio donde realmente ha sufrido mucho River y llevarse la sensación de que tiene con qué, que siempre está creciendo, que siempre está mejorando, aunque esta vez verdaderamente con un rival muy cerrado le costó bastante poder patear seriamente al arco. Gracias, Gatito, un abrazo muy grande, gran relato.
4: Ha sido un placer, estimado Raúl, gran abrazo para todos.
20: Gracias, Cacho. ¿Algún último dato en la noche que ya viene la música?
22: Sí, River, recordemos que juega el próximo sábado, el 19, va a recibir en el Monumental a Huracán, y por el lado de Atlético, el miércoles por Copa Argentina frente a Independiente Rivadavia de Mendoza, y el próximo lunes frente a Aldo Civi en Mar del Plata. Actualizamos el fútbol, está perdiendo San Pablo, el rival de Boca en el Brasileirao, está perdiendo frente al Palmeiras 2-0.
20: Muy bien, de lo que dijo el técnico, ni Galván ni Andrada es grave, son golpes clásicos de un partido, se los podrá recuperar. River sigue en levantada, mi estimado Diego, hoy le costó bastante.
2: Sí, fue buen primer tiempo, le faltó un poco de punch, pero en el segundo se quedó mucho y terminó rescatando estos 2 puntos que son clave, porque Atlético Tucumán, insisto, rival directo para estar entre los 8, hoy lo pasó por tener más goles a favor, te puede haber ganado, ¿no?
20: Gracias a todos, gracias Diego, gracias a Mario Celedón y a Gustavo Corradín en la producción, a Luciano Alegre poniéndonos al aire. Llega Ulises Llanos, el show de la cadena, gracias.
4: Acuña mira, la quiere puntear en el área, hace la pausa, va a encarar por afuera, no se sabe lo que quiere hacer el huevo, el centro de derecha lo traza fino, Almada pivoteó, le abrió para Mesa, gran jugada de Mesa, posee por debajo de la pierna, le quedó Correa, cayó, el rebote, tiró, gol de River, Almada, gol de River, ¡gol! Nacional. ¡Gol! ¡Gritalo! ¡Gritalo, millonario! ¡Alma, alma, corazón y vida! ¡Almada, Thiago Almada! A los 46 del segundo tiempo, cuando se le bajaban las persianas de las ideas del fútbol a River, cuando se le negaba con Ingolotti, cuando se le negaban con todo lo que había interpuesto como muralla defensiva Atlético Tucumán, la insistencia de River, la tosudez del millonario para no darse por vencido, lo tuvo con Beltrán, se caía y después aparece el gol millonario, señoras y señores, aparece el gol millonario. Juan Cruz Mesa definitivamente hizo también lo suyo para que Almada concrete el tanto a los 46 minutos, una gran maniobra de Juan Cruz Mesa por la izquierda, enganchando entre dos, Di Plácido le dejó el terreno al propio Mesa, que circuló, flameó, mostrando todo el equilibrio que
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6 minutos de la hora 20 en la República Argentina. Señoras y señores, queridos amigos, un nuevo sábado nos encuentra a través del aire de la gran cadena federal. Bienvenidos al show de la música, al show de la familia, al show de los amigos. Bienvenidos al show donde está la mejor magia, donde está la magia de la radio, las voces y el sonido que llegan a todo el país por la gran cadena federal. Esto es el show.

13 minutos de la hora 20 en la República Argentina, y así estamos arrancando con ritmo de cumbia. Los Charros, Amores Como el Nuestro, la Ledio Valdés junto al Cacho Deicas en Los Palmeras. Dice que no le importa, y a mí sí me importa que vos vayas bajando la aplicación de la Cadena 3. Me importa que ingreses en el YouTube de la Cadena 3 Argentina también para que te vayas comunicando. Recordá que para poder dejar mensajes en el chat tenés que suscribirte al canal de la Cadena 3 Argentina. Por supuesto, no te olvides que a través del 3515-1999-14 te vas a comunicar con nosotros a través del WhatsApp oficial de Cadena 3, ¿sí? 3515-1999-14. Saludamos a todo el país que se va conectando, comunicando con nosotros. Bienvenidos a esto que es el show de Cadena 3, el show de la música, de los grandes éxitos, de los recuerdos. Me acompaña en la musicalización y puesta del aire, controles, el señor Luciano Alegre. Ah, no es Luciano Alegre que está ahí. ¿Cómo le va? ¿Qué hace? Chicos, un capibara. No, tampoco es un capibara el que ha entrado al estudio. Lo que dos capibaras, dice. ¿Cómo no? Si me hace señas, no le entiendo qué significa. Ah, claro. Bueno, aclaramos. Está Luciano Alegre, Claro, hoy está oficiando de profesor. Este profesor está explicándole al amigo, dándole las instrucciones, ¿cómo le puedo explicar? Entonces, toda la parte técnica operativa. Sebastián, ¿cuánto? Sebastián.

Martínez, ¿cómo le va, don Martínez? Bienvenido a este show musical de la cadena 3 Argentina. Le vamos a dejar en sus manos en estos momentos. Va a ser el hacedor de elegir las canciones que van a ir sonando a lo largo de estas horas. Entre él y Luciano Alegre, hasta la hora cero, junto a quien les habla, realizamos el show de la cadena. Ustedes, a través de su mensaje en el WhatsApp 3515-199914, nos van acompañando. ¡Oh! Sigue llegando gente al baile. ¿Cómo anda, cacique? ¿Qué dice? Lo veo más armado. Se ve que está yendo al gimnasio. Bueno, bienvenido todos, el show de Cadena 3 en vivo.

0: vamos, vamos, chicos. 23 minutos de la hora 20 en la República Argentina. ¡Qué bonito! Arrancando ahí con la música de Qué Locura y Lucas Hugo, con un nudo en la garganta. Está mi amigo Edgardo Lorenzini de Verabebú, como siempre, un saludo muy grande. Un saludo para mi papá, que hoy cumpliría 75 años. Hola, bendecidas noches. Soy Nora, fiel oyente de esta emisora desde Neuquén. Qué bueno que haya copiado bien el número. Dice Nora, está muy contenta porque está mandando su primer mensaje a través del WhatsApp 3515-199914. Les repito, para que lo puedan anotar y escuchar bien, para mandar audios. Porque acá lo bueno del WhatsApp es que ustedes pueden mandar audios, fotos, videos, mensajes, pueden mandar todo lo que ustedes quieran a través del WhatsApp de la cadena 3 Argentina. Despacito y con mucha voz de locutor, les digo, el WhatsApp de cadena 3 es el 3515-199914. Se lo repito de vuelta, señora, señor, 3515-199914, y se pueden comunicar y dejar su mensaje a través de un audio, a través de una foto. ¿Quieren mandar un video, por ejemplo? ¿Qué están viendo esta hora? ¿Están viendo cómo cae la nieve en la cumbre de San Luis? Nos manda acá el amigo Carballo Cristian, escuchando por la 92.1 en Villa Mercedes, viajando a Bariloche, un gran cariño. Vamos, Talleres, aguante la cadena 13, dice por acá. Muy bien, muchas gracias, muy amable. Desde Mérida, España, alentando a mi Talleres, nos están escribiendo por aquí. Muy bien, muchas gracias, muy amable. ¿Qué más tengo? Muy buena la música, Ulises, bienvenido. A ver, tengo un audio. A ver si podemos escuchar el audio del amigo Daniel de Santiago del Estero. Hola, buenas noches.
1: Hola, amigo. Ya te estoy escuchando.
0: ¿Cómo anda?
1: Loreto, Santiago del Estero.
0: En Loreto, Santiago del Estero. Muy bien, bienvenidos los loretanos y loretanas. Soy Diego de los Quirquinchos, Santa Fe. Está Lucas también, a verlo escuchado. Hola, Lucas, bienvenido.
2: Ulises, buenas noches.
0: Buenas noches.
2: Excelente programa, buena música. Acá te escuchamos desde Santa Catalina, Holberg, a la ruta 8 y 35, al sur de la provincia. Así que agradecido el programa. Un abrazo para todos, Lucas.
0: Muy bien, gracias, Lucas. Bienvenido, entonces. Me encanta, se van comunicando, dejando el audio, dejando su mensaje. Qué lindo, qué lindo. Bueno, recuerden, si quieren pedir alguna canción y programando junto a nosotros en estas 4 horas que tenemos de buena música, les cuento que tomaremos contacto en unos instantes nada más también con Rosario. Está el doctor Jorge Parodi también allá haciendo la gran cobertura de los Juegos Sudamericanos. Estaremos actualizando también minuto a minuto cómo están las cosas con Talleres y Unión. Boca, ¿cómo está Boca? A ver, estoy viendo acá, vamos a ver los resultados. ¿Está ganando 2-0 Boca? Bueno, muy bien, muchas gracias. Talleres Unión 0-0, muy bien. Toda la información minuto a minuto en la cadena 3 Argentina y la música que no puede faltar en el show de cadena 3.

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0: en la República Argentina. En minutos nada más, estaremos llegando a las 9 de la noche. Pasaba la música de No te va a gustar a las 9. Antes también La Oreja de Van Gogh con Vestido Azul. Y también escuchamos David Bisbal, Vivir así es morir de amor. Señoras y señores, bienvenidos. Esto es el show de Cadena 3 con toda la música, con la buena compañía de la radio y la magia de las voces y el sonido. Muchos audios que van llegando a través del 3515-1999-14. Soy Armando Tape, te estoy escuchando mientras veo el partido de Talleres. Cómo no, actualizamos marcador y tiempo de juego. Va ganando Talleres 1-0 cuando van pasando 40 minutos del primer tiempo. Boca gana 2-0 cuando van pasando casi 29 minutos del primer tiempo. La información minuto a minuto. ¿Qué más tengo por acá? Les cuento que hice estas tartas para mañana y vamos a comer un locro. La familia Guijarro de Río. Saludos, hermoso el programa. ¿De Río? ¿De cuál río? ¿Río Segundo? ¿Río Primero? ¿De Río Turbio? ¿De Río Grande? Nos manda una foto, le voy contando, Sebastián. Que le cuento a los oyentes que Sebastián es muy parecido a un actor de Hollywood. Todavía no lo puedo sacar. Ya sé que con Gemini le vamos a sacar el doble. Ahí, para darnos cuenta. Ah, no, o sea, acá nos juntamos todos, Con los lentes puestos es parecido a un actor de Hollywood. A Tony Stark es parecido. Es parecido a Tony Stark, exactamente. Medio cascoteado, ¿no? Pero bueno, algo es algo. Tiene un parecer. Bueno, le cuento a Sebastián que nos están mandando dos fotos de dos tartas. Que se me hace agua la boca. Porque es una tarta de frutilla y una tarta de durazno. No, no vienen para acá. No, quién sabe, capaz que sí. Nos puede mandar una porción en un tupper. Lo bueno es que tiene algo que me gusta mucho. Que están hechas con crema. No la crema industrial, sino la crema de leche. Bueno, un abrazo muy grande para Doris, que nos manda esta linda imagen. Vamos, Talleres, desde Olmberg. Saludos a María y Roque, hermosa la música. Soy Gino, del Chaco. Voy pasando por Rafael, yendo a Santiago. Saludos a los colegas camioneros. Buen programa, Ulises, y vamos, River. Un tema de Abel Pintos. A ver, vamos a irnos a los audios que van llegando al 3515-1999-14. No sé si voy a poder continuar después de ver tremendas tartas que nos ha enviado Doris a través del WhatsApp de la radio. Bueno, qué lindo. A ver, hola, muy buenas noches. ¿Quién está del otro lado?
1: Hola, buenas noches. Estoy escuchando la radio a través de FM Ceres. ¿Me podía pasar el tema La Última Granada, por favor? Muy bueno el programa. Estoy haciendo de sereno hasta las 22 horas. Muchas gracias.
0: Cómo no, muchas gracias, bienvenido entonces, aquí te estaremos acompañando hasta las cero, el show de Cadena 3. Hola, buenas noches.
2: Hola, amigos de Cadena 3, les habla Miguel de Villanueva, provincia de Córdoba. Me gustaría escuchar un tema de Leo Mattioli, si es posible, Si tú te vas. Gracias.
0: Bueno, muy bien, agendamos entonces Leo Mattioli. Va tomando nota el amigo Sebastián, va tomando nota el amigo Lucho también, que están acá. Qué importante que me siento, dos operadores en estos momentos trabajando por el show de Cadena 3, por Dios. Hola, buenas noches.
3: Hola, Ulises, buenas noches.
0: Buenas noches, querido.
3: Es a 1:02 de la tarde, volviendo de Mendoza hacia casa. Buena música, buena ruta para todos, colegas.
0: Bueno, Fernando, ¿de dónde estás volviendo de Mendoza? ¿Pero hacia dónde vas, Fernando, querido? Contanos a través del WhatsApp de la Cadena 3 Argentina. Una gran selección musical nos espera. Bienvenidos todos, muy buenas noches. Cuando en la ciudad de Córdoba tenemos una tremenda helada, por favor, en estos momentos, sensación térmica de 1 grado 3 décimas en la ciudad de Córdoba. Cielo cubierto con lluvia débil, temperatura 5 grados. Bueno, la máxima de hoy seguramente fue cerca de los 11 grados. Para mañana domingo, máxima de 11, mínima de 3. Lunes, máxima 17, mínima 5. Y si hacemos un repaso federal de temperaturas, saludamos a los amigos de San Luis, 1 grado 7 décimas a esta hora, con una sensación térmica de 3 grados 4 décimas bajo cero. En San Luis, con alerta amarillo por bajas temperaturas, un abrazo. En San Juan, 5 grados 7 décimas, sensación térmica de 1 grado 5 décimas. En la Ciudad Autónoma de Buenos Aires, ¿cómo estamos en estos momentos? Buenas noches, ¿cómo les va? 8 grados. Sensación térmica 6 grados 4 décimas. con el cielo mayormente nublado. Saludo muy grande para los amigos que están en San Salvador de Jujuy. ¿Cómo están las cosas por Jujuy? A ver, vamos a chequear la temperatura, 9 grados. Sensación térmica de 6 grados, una décima. Los amigos de Salta que están con la procesión de la Virgen del Milagro, 7 grados, 7 décimas en Salta. Sensación térmica de 6 grados, 5 décimas. Cielo cubierto con llovizna. La gran cadena federal dice presente y saluda a todo el país con el show de Cadena 3.

0: con la rueda mágica, lo que va sonando este ícono de allá de Rosario. Y nos vamos justamente a Rosario a buscar a otro ícono especialista en los Juegos Olímpicos y de tantos deportes, el señor Jorge Parodi en los Juegos Sudamericanos. Buenas noches, Jorge, bienvenido al show de Cadena 3.
1: Hola, el gusto de saludarte, Ulises, Luciano. Estamos en un momento supremo de la ceremonia inaugural de estos Juegos, en una noche muy fría aquí en el Monumento a la Bandera, frente mismo al río Paraná. Es que la lucha Aymar, Luciana Aymar, la deportista más emblemática de Rosario y de Santa Fe, la mejor jugadora de hockey de todos los tiempos, acaba de encender el pebetero, el fuego sudamericano que da lugar a la ilusión, que ilumina a más de 4.000 jóvenes que van a participar desde mañana de estos Juegos, después de una ceremonia extraordinaria en la que Juan Carlos Baglietto está sobre el escenario junto a una niña que ha transitado durante estas dos horas de espectáculo la historia, el presente, la identidad y significa también el futuro del deporte y de esta provincia de Santa Fe. Comenzó todo con el mismo Baglietto y esta niña cantando la canción con todos y después el himno con Abel Pintos y posteriormente Soledad, Late el Sur, es la canción, el himno de estos Juegos, el desfile de los protagonistas con Argentina cerrándolo con sus más de 600 deportistas, un escenario magnífico, también el Monumento a la Bandera con la iluminación que fue cambiando y esta niña que simboliza el paso de los tiempos y el deporte y la historia de aquellos que como inmigrantes llegaron a la provincia de Santa Fe para convertirla en la que es hoy. Todas estas emociones con esta niñita que está con un pañuelo que invita a bailar a todos los que a través de la danza han mostrado 100 artistas, 100 bailarines, la ovación de miles y miles de personas que han soportado el frío. Todo esto hemos vivido, Ulises, en estos minutos de una ceremonia inolvidable, excepcional, que está a punto de finalizar. Iluminado el Monumento a la Bandera, encendida la llama sudamericana. Mañana a jugar, mañana a competir, mañana a ilusionarse en los distintos escenarios de Rosario, de Santa Fe y de Rafaela. Estamos llegando al final y el público no se quiere ir. Insisto, notable lo de Soledad, increíble como siempre lo de Baglietto, lo del cordobés Lucra luciéndose también en su actuación. La fiesta comienza, la fiesta ya está, también está Gasolay, que está ahora en este momento en el escenario para ir cerrando, para que todos bailen, para que más de 100.000 personas disfruten de esta canción. Cacho Rubén Daica entonces cantando, escuchen. A pura fiesta se largaron los Juegos Sudamericanos 2026 en la provincia de Santa Fe, Ulises.
0: Gracias, Jorge. Bueno, estaba viendo aquí que son más o menos 60 los deportes que van a estar participando en esta nueva jornada de Juegos Sudamericanos, la edición número 13. Y hay algo que me llamó la atención, Jorge, doctor, es que este año hace el debut oficial la disciplina de eSports, de los juegos digitales, los juegos electrónicos. Estaba viendo que van a estar participando uno que se llama Valorant, que es un juego táctico de disparos por equipos, el eSport Fútbol Club 27, que es el fútbol virtual, y hay uno que es Sim Racing de automovilismo.
1: Sí, ahí hay una cordobesa, Paulina Charaviglio, mañana debutan y dan medalla, están en el medallero oficial, y esto tiene que ver con captar a los más jóvenes ya, y a esta realidad, ¿no? Porque el juego del que hablas es lo mismo que si me dejara un auto, ¿no? Es un simulador, así se denominan, claro. con todas las sensaciones. Esta chica de 39 años intentó correr, le fue muy bien, después no le dio el dinero para seguir compitiendo y se metió en los juegos electrónicos, los eSports, como se denominan, que forman parte del programa de estos juegos sudamericanos, que tienen también otras actividades a nivel de exhibición, como el billar, por ejemplo, o bien el bowling, que se va a desarrollar en Vicente López, en Buenos Aires, además de los deportes tradicionales, ¿no?
0: Efectivamente, entonces me dice que la cordobesa que va a estar participando estará en un simulador que asemeja muy muy parecido a lo que es la cabina de un vehículo.
1: Claro, bien, tal cual lo contás, es lo que nos decía esta chica y un amigo, Ariel Cruz, que es el encargado. Mañana empieza toda esta actividad, después está el no sé cómo se llama el cross, pero se utiliza las mismas reglas que en la PlayStation, los que juegan los claro. chicos.
0: Bien, bien, o sea que es por tiempo, por puntaje seguramente. ¿Y eso hay un jurado especial que lo define? ¿En qué, digamos, son jurados que tienen conocimiento en los eSports o es un jurado que ponen los juegos sudamericanos paralelo a eso?
1: Pero no te escucho bien, porque la verdad el sonido ambiente es muy muy alto y la pregunta era si hay alguna selección especial para ese tipo de juegos.
0: Claro, el jurado que define quién gana en esta disciplina, lo hace por puntaje, sí. por tiempo. Este jurado son gente dedicada a los videojuegos.
1: Exacto, es por puntos, es por equipos y es por eliminación, distintas fases, como los playoffs en cualquier otro deporte.
0: Interesante, bueno, muy bien, muchas gracias Jorge Parodi desde Rosario con los Juegos Sudamericanos. Hasta la próxima salida, Jorge, micrófono abierto.
1: Bueno, un abrazo Ulises, Luciano, gracias por el espacio y la atención.
0: Muy amable, 2 minutos para la hora 21 en la República Argentina. Bueno, me comí recién la curva porque estaba, no me di cuenta, vi rápido y claro, di el resultado de Boca y Boca jugó ayer. Bueno, mil disculpas, estamos en vivo, pasen las mejores familias. Me voy a los audios, querido Sebastián, me voy a los audios porque tenemos mucha gente que está conectada con nosotros, escuchándonos en Córdoba, el país y el mundo. Buenas noches.
2: Hola, cállate, hola. Acá voy llegando a Mendoza, cerca de La Paz, pasando un arco Sabadero y entro a mi casa de vuelta, soy camionero, Cristian de Mendoza.
0: El amigo Cristian de Mendoza, qué lindo, hola, buenas noches.
3: Buenas noches, me encanta la música que están pasando todas las noches, que los escucho, me quedo, me dan ganas de quedarme sentada escuchando la música, no quiero hacer otra cosa. Bueno, sigan así, me encanta escucharlos. Buenas noches, abrazos para todos.
0: Bueno, un beso grande, María Rosa, qué mujer tan risueña, qué lindo ahí, esa alegría que transmite.
4: Hola Ulises, ¿cómo estás? Te hablo Belén de Belville.
0: Hola Belén.
4: Lindo escucharte esta noche fría. Quería escuchar el tema de Aire y Jorge Rojas. Voy a abrir mi corazón. Saludos.
0: Un abrazo muy grande. Bienvenida también Belén a través del 3515-1999-14. Se comunican en Córdoba y el país. Buenas noches, señor Dragonian. ¿Te puedo pedir un tema de Luis Miguel? Sí, cómo no. Ustedes pidan. Soy Mónica de Río Cuarto.